mi nardo dio su olor. Mi amado es para mí un manojito de mirra que reposa entre mis pechos. Racimo de flores de aleña en las viñas de Engadi es para mí, mi amado. He aquí que tú eres hermosa, amiga mía. He aquí eres bella. Tus ojos son como palomas. He aquí que tú eres hermoso, amado mío, y dulce. Nuestro lecho es de flores. Las vigas de nuestra casa son de cedro y de ciprés los artesonados. Capítulo 2. Yo soy la rosa de Sarón y el lirio de los valles. Como el lirio entre los espinos, así es mi amiga entre las doncellas. Como el manzano entre los árboles silvestres, así es mi amado entre los jóvenes. Bajo la sombra del deseado me senté, y su fruto fue dulce a mi paladar. Me llevó a la casa del banquete, y su bandera sobre mí fue amor. Sustentadme con pasas, confortadme con manzanas, porque estoy enferma de amor. Su izquierda esté debajo de mi cabeza, y su derecha me abrace. Yo os conjuro, oh doncellas de Jerusalén, por los corzos y por las siervas del campo, que no despertéis ni hagáis velar al amor hasta que quiera. La voz de mi amado, he aquí él viene saltando sobre los montes, vengando sobre los collados. Mi amado es semejante al corzo o al cervatillo. Helo aquí, está tras nuestra pared, mirando por las ventanas, atisbando por las celosías. Mi amado habló y me dijo, levántate, oh amiga mía, hermosa mía, y ven. Porque aquí ha pasado el invierno, se ha mudado, la lluvia se fue. Se han mostrado las flores en la tierra, el tiempo de la canción ha venido, y en nuestro país se ha oído la voz de la tórtola. La higuera ha echado sus higos, y las vides en cierne dieron olor. Levántate, oh amiga mía, hermosa mía, y ven. Paloma mía, que estás en los agujeros de la peña, en lo escondido de escarpados parajes, muéstrame tu rostro, hazme oír tu voz, porque dulce es la voz tuya y hermoso tu aspecto. Cazadnos las zorras pequeñas que echan a perder las viñas, porque nuestras viñas están en cierne. Mi amado es mío y yo suya, él apacienta entre lirios. Hasta que apunte el día y huyan las sombras, vuélvete, amado mío, sé semejante al corzo o como el cervatillo sobre los montes de Beter. Capítulo 3. Por las noches busqué en mi lecho al que ama mi alma. Lo busqué y no lo hallé. Y dije, me levantaré ahora y rodearé por la ciudad, por las calles y por las plazas buscaré al que ama mi alma. Lo busqué y no lo hallé. Me hallaron los guardas que rondan la ciudad y les dije, ¿habéis visto al que ama mi alma? Apenas hube pasado de ellos un poco, hallé luego al que ama mi alma. Lo así y no lo dejé hasta que lo metí en casa de mi madre y en la cámara de la que me dio a luz. Yo os conjuro, oh doncellas de Jerusalén, por los corzos y por las siervas del campo, que no despertéis ni hagáis velar al amor, hasta que quiera. ¿Quién es esta que sube del desierto como columna de humo, sahumada de mirra y de incienso y de todo polvo aromático? He aquí es la litera de Salomón. 60 valientes la rodean de los fuertes de Israel. Todos ellos tienen espadas, diestros en la guerra, cada uno su espada sobre su muslo por los temores de la noche. El rey Salomón se hizo una carroza de madera de Líbano. Hizo sus columnas de plata, su respaldo de oro, su asiento de grana, su interior recamado de amor por las doncellas de Jerusalén. Salid, oh doncellas de Sión, y ved al rey Salomón con la corona con que le coronó su madre en el día de su desposorio y el día del gozo de su corazón. Capítulo 4. He aquí que tú eres hermosa, amiga mía. He aquí que tú eres hermosa. Tus ojos entre tus guedejas como de paloma. Tus cabellos como manada de cabras que se recuestan en las laderas de Galaad. Tus dientes como manadas de ovejas trasquiladas que suben del lavadero, todas con crías gemelas y ninguna entre ellas estéril. Tus labios como hilo de grana y tu habla hermosa. Tus mejillas como cachos de granada detrás de tu velo. Tu cuello como la torre de David edificada para armería. Mil escudos están colgados en ella, todos escudos de valientes. Tus dos pechos como gemelos de gacela que se apacientan entre lirios. Hasta que apunte el día y huyan las sombras, me iré al monte de la mirra y al collado del incienso. Toda tú eres hermosa, amiga mía, y en ti no hay mancha. Ven conmigo desde el Líbano, oh esposa mía, ven conmigo desde el Líbano. Mira desde la cumbre de Amana, desde la cumbre de Senir y de Hermón, desde las guaridas de los leones, desde los montes de los leopardos. Prendiste mi corazón, hermana, esposa mía.
has abrasado mi corazón con uno de tus ojos, con una gargantilla de tu cuello. ¡Cuán hermosos son tus amores, hermana, esposa mía! ¡Cuánto mejores que el vino tus amores y el olor de tus ungüentos que todas las especias aromáticas! Como panal de miel destilan tus labios, oh esposa. Miel y leche hay debajo de tu lengua, y el olor de tus vestidos como el olor del Líbano. Huerto cerrado eres, hermana mía, esposa mía. Fuente cerrada, fuente sellada. Tus renuevos son paraíso de granados con frutos suaves de flores de aleña y nardos. Nardo y azafrán, caña aromática y canela con todos los árboles de incienso. Mirra y aloes con todas las principales especias aromáticas. Fuente de huertos, pozo de aguas vivas que corren del Líbano. Levántate, Aquilón, y ven, Austro. Soplad en mi huerto, despréndanse sus aromas. Venga mi amado a su huerto y coma de su dulce fruta. Capítulo 5. Yo vine a mi huerto, oh hermana, esposa mía. He recogido mi mirra y mis aromas. He comido mi panal y mi miel, mi vino y mi leche he bebido. Comed, amigos, bebed en abundancia, oh amados. Yo dormía, pero mi corazón velaba. Es la voz de mi amado que llama. Ábreme, hermana mía, amiga mía, paloma mía, perfecta mía, porque mi cabeza está llena de rocío, mis cabellos de las gotas de la noche. Me he desnudado de mi ropa, ¿cómo me he de vestir? He lavado mis pies, ¿cómo los he de ensuciar? Mi amado metió su mano por la ventanilla y mi corazón se conmovió dentro de mí. Yo me levanté para abrir a mi amado y mis manos gotearon mirra y mis dedos mirra que corría sobre la manecilla del cerrojo. Abrí yo a mi amado, pero mi amado se había ido, había ya pasado, y tras su hablar salió mi alma. Lo busqué y no lo hallé, lo llamé y no me respondió. Me hallaron los guardas que rondan la ciudad, me golpearon, me hirieron, me quitaron mi manto de encima los guardas de los muros. Yo os conjuro, oh doncellas de Jerusalén, si halláis a mi amado, que le hagáis saber que estoy enferma de amor. ¿Qué es tu amado más que otro amado, oh la más hermosa de todas las mujeres? ¿Qué es tu amado más que otro amado que así nos conjuras? Mi amado es blanco y rubio, señalado entre 10,000. Su cabeza como oro finísimo, sus cabellos crespos, negros como el cuervo. Sus ojos como palomas junto a los arroyos de las aguas que se lavan con leche y a la perfección colocados. Sus mejillas como una era de especias aromáticas, como fragantes flores. Sus labios como lirios que destilan mirra fragante. Sus manos como anillos de oro engastados de jacintos, su cuerpo como claro marfil cubierto de zafiros, sus piernas como columnas de mármol fundadas sobre basas de oro fino, su aspecto como el Líbano escogido como los cedros, su paladar dulcísimo y todo él codiciable. Tal es mi amado, tal es mi amigo, oh doncellas de Jerusalén. Capítulo 6. ¿A dónde se ha ido tu amado, oh la más hermosa de todas las mujeres? ¿A dónde se apartó tu amado y lo buscaremos contigo? Mi amado descendió a su huerto, a las eras de las especias, para apacentar en los huertos y para recoger los lirios. Yo soy de mi amado y mi amado es mío. Él apacienta entre los lirios. Hermosa eres tú, oh amiga mía, como Tirsa, de desear como Jerusalén, imponente como ejércitos en orden. Aparta tus ojos de delante de mí, porque ellos me vencieron. Tu cabello es como manada de cabras que se recuestan en las laderas de Galaad. Tus dientes como manadas de ovejas que suben del lavadero, todas con crías gemelas y estéril no hay entre ellas. Como cachos de granada son tus mejillas detrás de tu velo. 60 son las reinas y 80 las concubinas y las doncellas sin número. Mas una es la paloma mía, la perfecta mía. Es la única de su madre, la escogida de la que la dio a luz. La vieron las doncellas y la llamaron bienaventurada, las reinas y las concubinas, y la alabaron. ¿Quién es esta que se muestra como el alba, hermosa como la luna, esclarecida como el sol, imponente como ejércitos en orden? Al huerto de los nogales descendí a ver los frutos del valle y para ver si brotaban las vides, si florecían los granados. Antes que lo supiera, mi alma me puso entre los carros de Aminadab. Vuélvete, vuélvete, oh Sulamita, vuélvete. Vuélvete y te miraremos. ¿Qué veréis en la Sulamita? Algo como la reunión de dos campamentos. Capítulo 7.
¡Cuán hermosos son tus pies en las sandalias, oh hija de príncipe! Los contornos de tus muslos son como joyas, obra de mano de excelente maestro. Tu ombligo como una taza redonda que no le falta bebida. Tu vientre como montón de trigo cercado de lirios. Tus dos pechos como gemelos de gacela. Tu cuello como torre de marfil. Tus ojos como los estanques de Esbón junto a la puerta de Bat-Rabim. Tu nariz como la torre del Líbano que mira hacia Damasco. Tu cabeza encima de ti como el Carmelo. Y el cabello de tu cabeza como la púrpura del rey suspendida en los corredores. ¡Qué hermosa eres y cuán suave, oh amor deleitoso! Tu estatura es semejante a la palmera y tus pechos a los racimos. Yo dije, subiré a la palmera, asiré sus ramas. Deja que tus pechos sean como racimos de vid y el olor de tu boca como de manzanas y tu paladar como el buen vino que se entra a mi amado suavemente y hace hablar los labios de los viejos. Yo soy de mi amado y conmigo tiene su contentamiento. Ven, oh amado mío, salgamos al campo, moremos en las aldeas. Levantémonos de mañana a las viñas, veamos si brotan las vides, si están en cierne, si han florecido los granados. Allí te daré mis amores. Las mandrágoras han dado olor, y a nuestras puertas hay toda suerte de dulces frutas, nuevas y añejas, que para ti, oh amado mío, he guardado. Capítulo 8. Oh, si tú fueras como un hermano mío que mamó los pechos de mi madre. Entonces, hallándote fuera, te besaría y no me menospreciarían. Yo te llevaría, te metería en casa de mi madre. Tú me enseñarías y yo te haría beber vino adobado del mosto de mis granadas. Su izquierda esté debajo de mi cabeza y su derecha me abrace. Os conjuro, oh doncellas de Jerusalén, que no despertéis ni hagáis velar al amor hasta que quiera. ¿Quién es esta que sube del desierto, recostada sobre su amado? Debajo de un manzano te desperté, allí tuvo tu madre dolores, allí tuvo dolores la que te dio a luz. Ponme como un sello sobre tu corazón, como una marca sobre tu brazo, porque fuerte es como la muerte el amor, duros como el Seol los celos, sus brasas, brasas de fuego, fuerte llama. Las muchas aguas no podrán apagar el amor, ni lo ahogarán los ríos. Si diese el hombre todos los bienes de su casa por este amor, de cierto lo menospreciarían. Tenemos una pequeña hermana que no tiene pechos. ¿Qué haremos a nuestra hermana cuando de ella se hablare? Si ella es muro, edificaremos sobre él un palacio de plata. Si fuere puerta, la guarneceremos con tablas de cedro. Yo soy muro, y mis pechos como torres, desde que fui en sus ojos como la que haya paz. Salomón tuvo una viña en Baal-Amón, la cual entregó a guardas, cada uno de los cuales debía traer 1,000 monedas de plata por su fruto. Mi viña, que es mía, está delante de mí. Las 1,000 serán tuyas, oh Salomón, y 200 para los que guardan su fruto. Oh, tú que habitas en los huertos, los compañeros escuchan tu voz. Házmela oír. Apresúrate, amado mío, y sé semejante al corzo o al cervatillo sobre la frontera.

que no tomamos un momento. Vamos a orar ahora. Si mis hermanos que están adelante se pueden ir a sus asientos.

0: el cielo aquí. Su reino.
1: Queremos tu presencia, papá. Esa es nuestra esencia.

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1: Gracias, Alex. ¡No lo puedo! Con mi cariño.
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que me estás escuchando, a Jesucristo tú debes de aceptar, porque no hay hombre aquí en esta tierra que los problemas pueda solucionar. 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

hoy. ¿Quiénes se quieren quedar con su presencia? ¿Quiénes no quieren nada más que su presencia y que su amor? ¿Quiénes pueden decirle, Señor, yo quiero quedarme contigo todos los días de mi vida? Tú me haces feliz, tú me llenas de gozo, tú me llenas de paz. Aleluya.

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estamos. Donde abundó el pecado, va a sobreabundar la gracia de Dios. Donde hubo corrupción, va a sobreabundar la justicia de Dios. Todo lo oculto sale a la luz, porque la iglesia llama luz. 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

declaramos que donde hubo tristeza,

presencia de Dios.

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1: Gloria a Dios, aleluya. Muy buenos días, buenas tardes o buenas noches, todos nuestros hermanos, amigos. Que el Señor les bendiga en este día precioso que el Señor nos regala en su infinita misericordia. Por eso le adoramos, por eso le exaltamos, por eso glorificamos su nombre. Porque nos ha dado un nuevo día, una nueva oportunidad de vida. Porque su misericordia nos han alcanzado nuevamente. Gracias Padre, Hijo y Espíritu Santo. Gloria a Dios. Aleluya. No importa la zona horaria donde usted vive, hermano. Día, mañana, como en esta latitud, tarde allá en Europa o de noche allá en Oceanía, la gracia y la misericordia de Dios es la misma. No importa la zona horaria, no importa el tiempo. El Señor es el Rey de Reyes y Señor de Señores. Y Él hace que ese sol alumbre para todos, sean buenos o sean malos. Por eso debemos estar agradecidos con nuestro Padre Celestial. El tema de hoy le hemos llamado ¿qué es la carne? ¿Y de dónde viene? Cuando hablamos de carne estamos hablando de este cuerpo en que nosotros estamos. Gloria a Dios. Y quiero comenzar leyendo la palabra del Señor en el libro de Juan, capítulo 6 y el versículo 36. Perdón, hermano. Juan, capítulo 3, versículo 6. Libro de Juan, el apóstol Juan, capítulo 3 y el versículo 6. Vamos a leer la palabra del Señor en el nombre del Padre, del Hijo y de su Santo Espíritu. Lo que es nacido de la carne, carne es. Y lo que es nacido del Espíritu, Espíritu es. Gloria a Dios. Aleluya. Esto es lo que dice la palabra. Lo que es nacido de la carne, carne es. Y lo que es nacido del Espíritu, hermano, Espíritu es. Gloria a Dios. Hermanos, amigos, Dios creó al hombre como espíritu, alma y cuerpo. Es lo que somos realmente, espíritu, alma y cuerpo. ¿Para qué? Para que el hombre pudiera tener a Dios, contener a Dios y que lo expresara. Y cada parte del hombre, antes, hermanos, del pecado, era pura. Incluso el cuerpo, hermano, era puro. Pero cuando Adán y Eva comieron del árbol del conocimiento del bien y el mal, entonces fue donde pasó algo terrible para toda esta humanidad que vivía. ¿Por qué? Porque desde el momento en que deciden comer del árbol prohibido, desde ese momento ya tomaron la naturaleza pecaminosa. Escúchame bien lo que estoy diciendo. Desde el momento en que decidieron tomar del árbol prohibido, del árbol del bien y del mal, desde ese momento tomaron esa naturaleza pecaminosa del diablo, de Satanás. Y eso, hermano, debilitó su espíritu. Ese tomar esa decisión dañó su alma. Y con ello, corrompió su cuerpo. Aquel cuerpo que antes era puro. Y entonces, en ese mismo instante, fue cambiado a carne de pecado. Fíjese la definición que estoy dándole en esta hora. Desde el momento en que Adán y Eva deciden comer del árbol del bien y el mal, A partir de ese momento, toman la naturaleza, esa naturaleza pecaminosa de Satanás. Y desde el momento en que se entra en esa naturaleza pecaminosa, el cuerpo se daña, el espíritu se daña, su alma se daña. Y aquel cuerpo, que era puro antes, ahora está contaminado por el pecado, ahora es una carne de pecado. Y por eso, el título de la reflexión de hoy, ¿qué es la carne y de dónde proviene? Y ahí viene. ¿Por qué? Porque en el momento que desobedecieron a Dios, en el principio de la creación, tomaron la naturaleza pecaminosa de Satanás y se contaminó todo, incluso, hermano, aquel cuerpo que era puro también fue contaminado. Fue cuando se convierte en carne de pecado. Y en la porción bíblica que leíamos, allí Juan nos dice que nuestro espíritu amortecido no solamente fue vivificado, sino regenerado, que es la palabra clave. Por eso es que ese versículo de Juan 3:6 dice claramente: lo que es nacido de la carne, carne es. Pero lo que es nacido del espíritu, espíritu es. En el libro de Ezequiel, en el capítulo 36 y el versículo 26, encontramos una verdad, se lo quiero leer. Ezequiel, capítulo 36 y el versículo 26, lo voy a leer hasta el 27, dice la palabra de Dios así. Ezequiel 36, 26, gloria a Dios. Dice la palabra: os daré corazón nuevo y pondré espíritu nuevo dentro de vosotros, y quitaré de vuestra carne el corazón de piedra. Oiga, y os daré un corazón de carne. Y el 27, y pondré dentro de vosotros mi espíritu, y haré que andéis en mis estatutos y guardéis mis preceptos y los pongáis por obra. Aleluya, gloria a Dios. Hermano, aquí vemos nuestro espíritu regenerado, que también fue renovado. ¿Por qué? Porque el Señor dice en su palabra que va a quitar de nosotros aquel espíritu de piedra, que va a poner un espíritu, hermano, nuevo dentro de nosotros. Él lo dice claramente y lo confirma a través de la palabra de Dios. Y aquí es donde empieza el proceso de regeneración en la vida de los que le entregamos nuestras vidas al Señor, valga la redundancia. Aquí es donde empieza un proceso de regeneración. Empieza un proceso de transformación de aquel cuerpo corrompido en el pecado a un cuerpo santificado en el poder del Espíritu Santo de Dios. Hermano, nuestro espíritu regenerado también fue renovado. Hay una renovación, y esa renovación empieza dentro de nosotros. Esa renovación comienza allí, mis hermanos, en su interior, en mi interior. Allí comienza la renovación. Somos nosotros que tenemos que dar lugar en cada uno de nosotros a que esa renovación se lleve a cabo, que esa transformación, que esa regeneración de este cuerpo contaminado sea posible a través del poder de la palabra y del Espíritu Santo de Dios. Sí, hermano. Nuestro espíritu muerto ya se hizo viejo. Ya no. ¿Por qué le digo eso? Porque todo lo muerto, hermano, llega a ser viejo. Las cosas muertas, hermano, son cosas viejas. Como un árbol que está muerto y viejo. Pero ahora, en el momento de nuestra regeneración, el espíritu muerto fue vivificado. Fíjese en ese punto. Estábamos muertos en el pecado. Pero en el momento, mis hermanos, mis amigos, que venimos al Señor, que le entregamos nuestra vida a Él, en el momento que le permitimos al Señor que empiece a obrar en nosotros, a través del poder renovador de su Santo Espíritu, en ese mismo momento empieza nuestra regeneración. A partir del momento en que usted decide entregarle su vida al Señor, ahí empieza un proceso. Es que no es como, fíjese que la humanidad, o sea la sociedad, hablando específicamente, usted acepta a Cristo y cuando hay un errorcito usted lo empiezan a señalar, a criticar, a despotricar en contra de su vida. ¿Por qué? Porque ellos no conocen el poder de la palabra regeneradora. Nosotros, los hijos de Dios, independientemente del rótulo en que usted esté cobijado, no es el rótulo que lo cobija el Espíritu Santo de Dios. Es el Rey de Reyes y Señor de Señores que lo ha tomado. Y cuando nosotros, a veces hemos escuchado que no, que vos no has oído a fulano de tal hablando, que no, y todas aquellas cosas. No saben que estamos en un proceso de regeneración. No saben, incluso como iglesia a veces, no nos damos cuenta que estamos en un proceso de transformación, que en el momento que venimos al Señor, no venimos porque somos buenos, porque somos perfectos, o que ya nos perfeccionamos al venir a Cristo Jesús. No, a partir de ese momento, como lo dice claramente Ezequiel, empieza un proceso de regeneración en nosotros. Sí, ya el espíritu muerto fue vivificado, ya que el espíritu de pecado ya no está en usted, en mí, ni en ninguno de los que le hemos entregado la vida a Dios. En ese momento empieza una regeneración en la vida del ser humano, en la vida de aquel hombre, de aquella mujer que le entrega su vida a Dios. Pero es un proceso, hermano, no es una varita mágica. Muchas veces como pastores nos equivocamos. Muchas veces como servidores del Señor cometemos errores al querer nosotros cambiar a las personas a nuestra manera, cuando si Dios no regenera algo, no va a pasar nada. Tenemos que permitirle que sea el Señor que haga la obra perfecta en cada uno de nosotros, en cada vida de aquellos que se acercan al Señor. ¿Por qué? Porque el que se acerca al Señor es porque necesita de Él. Cuando llegan personas nuevas a la iglesia en que usted acude, ahí donde va usted a alabar a Dios, esa persona, hermano, no la quede viendo, ámela. ¿Por qué? Porque si esa persona llegó a la iglesia, es porque necesita de Dios. Y hay que amarla, hay que respetarla, como llegue. Por eso la palabra del Señor dice, venid a mí como estéis. Y yo les cuento a forma de testimonio a los hermanos en la iglesia, que yo empecé a ir a la iglesia y yo usaba el pelo largo hasta los hombros. Y yo iba a la iglesia y a mí nadie me decía, quítate el pelo. Yo miraba que todos andaban con su pelo corto, yo era la excepción. A mí nadie nunca me dijo nada. Ni el pastor, ni los líderes, nadie. Los hermanos todos me recibían como llegué. Pero un día, a través de la lectura de la palabra de Dios, pude leer que era deshonroso que el hombre anduviera el pelo largo. Y ese día me enojé con el pastor. Y le reclamé airadamente con ese ímpetu con que yo vivía antes. Y le reclamé al pastor y el pastor humildemente me dijo estas palabras. Ay, hijo, me dijo, sabiendo cómo sos vos, conociendo de dónde te sacó el Señor, si te hubiéramos dicho que te quitaras el pelo, seguramente te hubieras ido, me dijo. Le oramos al Señor, me dijo, para que Él te hablara, que él hiciera la obra perfecta en vos. Y esta es la voluntad de Dios. Y ahí comprendí el amor del pastor para mi vida, de los hermanos de la iglesia, que eran muchos hermanos. Pero a mí nadie me decía nada porque yo andaba peludo. Nadie. Pero un día el Señor me habló. Y entonces, allí me di cuenta que empezó el proceso de regeneración en mi vida. ¿Por qué? Porque empezó a cambiar mi espíritu, empezó a cambiar aquella forma de actuar que tenía antes. Y esa es la regeneración. Pablo empezó a hablar de esto y empezó a verlo. Pablo se dio cuenta que era vivir bajo la carne. Y en Romanos, en el capítulo 7, gloria a Dios. En Romanos, en el capítulo 7, hermano, gloria a Dios, lo busco. Perdón. Romanos, capítulo 7, versículos 18 al 20, Pablo lo explica y nosotros no nos damos cuenta. ¿Por qué? Porque no nos damos cuenta porque nosotros no queremos entender que solo Dios puede transformar y cambiar vida. Por eso no nos damos cuenta. Dice la palabra de Dios así, en Romanos capítulo 7, versículos 18 al 20. Dice, yo sé que en mí, esto es, en mi carne, no habita el bien. Porque el querer el bien está en mí, pero no el hacerlo. Fíjense en esto. Fíjense. El 19. Porque no hago el bien que quiero, sino el mal que no quiero, eso hago. 20 y último le leo. Y si hago lo que no quiero, ya no lo hago yo. Hago el bien que quiero, sino el mal que no quiero, eso hago. 20 y último le leo. Y si

porque la carne en que Él mora, en esa carne en que nosotros vivimos, gobierna prácticamente. Por eso dice que el 16 dice: y si lo que no quiero, esto hago, apruebo que la ley es buena. Por eso dice en el 17: de manera que ya no soy yo quien hace aquello, sino el pecado que mora en mí. Pablo se dio cuenta de lo que era vivir en la carne, de lo que era andar en el espíritu, pero aquella lucha interna que llevamos dentro todos los hijos de Dios. Esa lucha que llevamos, pero que comenzó la regeneración en el momento en que le entregamos nuestra vida a Dios. Hay una lucha, pero el Señor está obrando en usted. El Señor está obrando en mí, en nuestra imperfección. El Señor está obrando en ese proceso regenerador que debe de haber en cada uno de los hijos de Dios. Hermano, la regeneración es más que un simple cambio. La regeneración es un proceso interno que, como dice Ezequiel, de cambiar el corazón de piedra por un corazón de carne. Esto es el proceso. Esto es a lo que nos sometemos los hijos de Dios. Hermano, la palabra de Pablo son enfáticas al decir él, reconoce Pablo, que nuestra carne no mora el bien, que en nuestra carne no hay nada bueno. Él lo dice claramente. Pero ¿a qué se debe eso, hermano? En Romanos capítulo 7 y el versículo 18 que acabamos de leer, el apóstol Pablo nos da una explicación clara acerca de lo que es la carne. Ahí uno lo dice clarito. Hermano, aquí la carne es el cuerpo humano caído y corrupto, junto con todas esas concupiscencias que están en cada uno de nosotros. Pero esa carne, esta carne pecaminosa, no fue creada por Dios, sino que aquí, en esta carne, hay una mezcla de lo que Dios creó y el pecado en que el primer hombre cayó. Sí, mi hermano. Y ese pecado está en la vida de Satanás, del maligno, del destructor. Recuerde que Dios crió al hombre como un vaso limpio. Cuando el Señor hizo al hombre, lo hizo un vaso limpio. Pero ese vaso limpio fue corrompido. Pero aquel vaso limpio, aquel cuerpo limpio, santo para Dios, fue convertido en la carne en el preciso momento de la caída, cuando Satanás, como pecado, está personificado en la carne del hombre. Y ese pecado hace hogar en el cuerpo del hombre. Y está reinando como dueño ilegal, dominando al hombre y obligándolo a hacer lo que no le gusta. Ese pecado, hermano, amigo, que reside en todos los hombres, ese pecado es la naturaleza maligna que no puede el hombre cambiar. Y eso es lo que constituye al hombre en pecador. Eso es lo que realmente nos hace pecadores. Porque es el enemigo que reina en la

0: carne del ser humano y está dominando al hombre y lo obliga a hacer lo que no le gusta hacer. Ese pecado, hermano, reside en todos los seres humanos. Esa naturaleza maligna, hermanos, amigos, que no puede el hombre controlar, que el hombre no puede cambiar. Y es exactamente eso lo que constituye al hombre un pecador. Más adelante, aquí en el libro de Romanos, en el capítulo 7, versículo 22 al 25, dice la palabra de Dios así. Romanos capítulo 7, bájese un poquito, ¿dónde está? 22 al 25, dice la palabra de Dios así. Porque según el hombre interior, me deleito en la ley de Dios. Fíjese en ese punto. Porque según el hombre interior, me deleito en la ley de Dios. 23. Pero veo otra ley en mis miembros que se revela contra la ley de mi mente y que me lleva cautivo a la ley del pecado que está en mis miembros. Oiga, hermano, qué poderoso. Miserable de mí, 24. ¿Quién me librará de este cuerpo de muerte? Y remata en el 25, hermanos, y dice: gracias doy a Dios por Jesucristo, Señor nuestro. Así que yo mismo con la mente sirvo a la ley de Dios, mas con la carne a la ley del pecado. Gloria a Dios. Hermano, amigo, es tan importante entender la palabra de Dios para hacer lo que Dios quiere que hagamos y entender por qué fallamos. Entender, por eso nosotros no tenemos que señalar ni criticar. Me contaban a mí de un pastor que no, mire, le digo, a mí lo que él haga no me... Yo solo soy llamado a orar. ¿Por qué? Porque así como él falló, usted también falla, le dije a la persona, una pareja. Ustedes también fallan. Y todos estamos expuestos a fallar. Y tenemos que entender eso. Si no lo entendemos, hermano, estamos acabados porque vamos a perder la vida solo en señalar, en ver los errores de los demás y no vamos a poder ver nuestros propios errores. ¿Qué es más pecado condenar que ser condenado? Sí. Aquí Pablo, en el capítulo 5 de Romanos, siempre en el libro de Romanos, Pablo lo planta así, en el versículo 19 al 20. Pablo, en Romanos capítulo 5, versículo 19 al 20, dice así: porque así como por la desobediencia de un hombre los muchos fueron constituidos pecadores, hablando de toda la humanidad, así también por la obediencia de uno, de Cristo, los muchos serán constituidos justos. Gloria a Dios. Pero la ley se introdujo para que el pecado abundase, mas cuando el pecado abundó, sobreabundó la gracia. Gloria a Dios. Aleluya. Mis hermanos, mis amigos, qué importante entender que en medio de todo este mundo de pecado está esa gracia, esa multiforme gracia de Dios manifestada para todos los hombres, para toda la humanidad. Y así como nosotros no hemos entendido lo que es la gracia de Dios, que todos lo criticamos, que todos lo señalamos, que andamos buscando a ver quién comete un error, Parecemos detectives que el Señor mandó, pero no, Dios no escogió detectives. Dios escogió hombres y mujeres con el amor de Dios, restaurando en el amor del Señor todo lo que el enemigo ha querido destruir. Pero muchas veces de los niveles más altos de la iglesia empieza todo, criticándolo todo, destruyéndolo todo, descalificándolo todo, porque solo lo que él hace es bueno, o lo que ella hace es bueno. Pero cuando nos damos cuenta que en la palabra de Dios dice que la ley se introdujo para que el pecado abundase, pero cuando el pecado abundó más, sobreabundó la gracia es mayor que el pecado que puede estar en nosotros. Por eso el 21 dice, 5:21 de Romanos, para que así como el pecado reinó para muerte, así también la gracia reine por la justicia para vida eterna mediante Jesucristo Señor nuestro. Gloria a Dios. Mis hermanos, mis amigos, esa gracia es la que nos sostiene día a día. Porque no hay hombre perfecto, porque todos fallamos de una u otra manera. Todos pecamos de hecho, de palabra, de pensamiento, pero todos pecamos de una u otra manera. Pero así como el pecado reinó para muerte, así también la gracia reine para la justicia por medio de Cristo Jesús de Nazaret. Ya no señale, ya no hable ligeramente. Sométase a la gracia, sometámonos a la gracia de Dios que perdona, que cambia, que limpia. Hermano, amigo, voy concluyendo. El pecado trajo una devastación muy grande a toda la raza humana. ¿Por qué? Porque hacemos cosas desagradables inconscientemente por causa del pecado, ese pecado que muere en nosotros. El pecado, hermanos, amigos, es el peor de los males de la humanidad. El pecado es el peor malestar que opera en el cuerpo de un ser humano. Es lo peor que puede pasar. Pero ese mal, hermano, amigo, no lo puede curar ningún hombre, ni ministros, ni pastores, ni nadie. ¿Por qué? Porque no hay remedio ni medicina. Porque no hay pastillas, menos antibióticos, no, que lo puedan sanar. Comparo, hermano, este mal como una enfermedad de cáncer mortal que ha destruido familias completas, que ha destruido pueblos y naciones enteras. Y un ejemplo de pueblos y naciones enteras, Sodoma y Gomorra, nunca se le olvide. Recuerde que Sodoma y Gomorra, fueron destruidos por el pecado. Por aquel pecado que estaba en aquella sociedad. Porque esos pecados, aquellas acciones, causaron muchas traumas en la vida de los hombres. Mi hermano, mi amigo, este es un tiempo de reflexionar en cuanto al pecado que mora en la humanidad. Sí, hay mucho pecado, pero hay más gracia regeneradora en cada uno de nosotros. Dios les bendiga y que la paz de Cristo sea en su vida. Amén.
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¿quién irá por mí? Despertamos el oído de los amados de nuestro Señor. Despertamos en esta hora. Despiértate, despiértate, despiértate. Aquellos que tienen hambre de naciones, aquellos que quieren terminar la historia, aquellos

las estadísticas de cómo las cosas están mal. Venimos a dar un mensaje de esperanza para Argentina. Que toda la angustia, toda la corrupción, todas las tribulaciones que estamos viviendo y pasando, todo, todo, todo va a terminar en una fiesta eterna con el Rey de Gloria. Y venimos a invitar a aquellos que quieren ser parte de esa fiesta, que sean salvos por Cristo Jesús y que para siempre dancen la presencia del Señor. Bienvenidos a la eternidad.

Cantar de los Cantares de Salomón. Capítulo 1. Cantar de los Cantares, el cual es de Salomón. Oh, si él me besara con besos de su boca, porque mejores son tus amores que el vino. A más del olor de tus suaves ungüentos, tu nombre es como ungüento derramado, por eso las doncellas te aman. Atráeme, en pos de ti correremos. El rey me ha metido en sus cámaras, nos gozaremos y alegraremos en ti. Nos acordaremos de tus amores más que del vino. Con razón te aman. Morena soy, oh hijas de Jerusalén, pero codiciable como las tiendas de Cedar, como las cortinas de Salomón. No reparéis en que soy morena, porque el sol me miró. Los hijos de mi madre se airaron contra mí, me pusieron a guardar las viñas, y mi viña, que era mía, no guardé. Hazme saber, oh tú a quien ama mi alma, dónde apacientas, dónde sesteas al mediodía. Pues, ¿por qué había de estar yo como errante junto a los rebaños de tus compañeros? Si tú no lo sabes, oh hermosa entre las mujeres, ve, sigue las huellas del rebaño y apacienta tus cabritas junto a las cabañas de los pastores. A yegua de los carros de Faraón te he comparado, amiga mía. Hermosas son tus mejillas entre los pendientes, tu cuello entre los collares. Zarcillos de oro te haremos, tachonados de plata. Mientras el rey estaba en su reclinatorio, mi nardo dio su olor. Mi amado es para mí un manojito de mirra que reposa entre mis pechos. Racimo de flores de aleña en las viñas de Engadi es para mí, mi amado. He aquí que tú eres hermosa, amiga mía. He aquí eres bella, tus ojos son como palomas. He aquí que tú eres hermoso, amado mío, y dulce. Nuestro lecho es de flores. Las vigas de nuestra casa son de cedro y de ciprés los artesonados. Capítulo 2. Yo soy la rosa de Sarón y el lirio de los valles. Como el lirio entre los espinos, así es mi amiga entre las doncellas. Como el manzano entre los árboles silvestres, así es mi amado entre los jóvenes. Bajo la sombra del deseado me senté, y su fruto fue dulce a mi paladar. Me llevó a la casa del banquete, y su bandera sobre mí fue amor. Sustentadme con pasas, confortadme con manzanas, porque estoy enferma de amor. Su izquierda esté debajo de mi cabeza, y su derecha me abrace. Yo os conjuro, oh doncellas de Jerusalén, por los corzos y por las siervas del campo, que no despertéis ni hagáis velar al amor hasta que quiera. La voz de mi amado, he aquí él viene saltando sobre los montes, brincando sobre los collados. Mi amado es semejante al corzo o al cervatillo. Helo aquí, está tras nuestra pared, mirando por las ventanas, atisbando por las celosías. Mi amado habló y me dijo, levántate, oh amiga mía, hermosa mía, y ven. Porque aquí ha pasado el invierno, se ha mudado, la lluvia se fue. Se han mostrado las flores en la tierra, el tiempo de la canción ha venido, y en nuestro país se ha oído la voz de la tórtola. La higuera ha echado sus higos, y las vides en cierne dieron olor. Levántate, oh amiga mía, hermosa mía, y ven. Paloma mía, que estás en los agujeros de la peña, en lo escondido de escarpados parajes, muéstrame tu rostro, hazme oír tu voz, porque dulce es la voz tuya y hermoso tu aspecto. Cazadnos las zorras pequeñas que echan a perder las viñas, porque nuestras viñas están en cierne. Mi amado es mío y yo suya, él apacienta entre lirios. Hasta que apunte el día y huyan las sombras, vuélvete, amado mío. Sé semejante al corzo o como el cervatillo sobre los montes de Beter. Capítulo 3. Por las noches busqué en mi lecho al que ama mi alma. Lo busqué y no lo hallé. Y dije, me levantaré ahora y rodearé por la ciudad, por las calles y por las plazas buscaré al que ama mi alma. Lo busqué y no lo hallé. Me hallaron los guardas que rondan la ciudad y les dije, ¿habéis visto al que ama mi alma? Apenas hube pasado de ellos un poco, hallé luego al que ama mi alma. Lo así y no lo dejé, hasta que lo metí en casa de mi madre y en la cámara de la que me dio a luz. Yo os conjuro, oh doncellas de Jerusalén, por los corzos y por las siervas del campo, que no despertéis ni hagáis velar al amor, hasta que quiera. ¿Quién es esta que sube del desierto como columna de humo, sahumada de mirra y de incienso y de todo polvo aromático? He aquí es la litera de Salomón, 60 valientes la rodean de los fuertes de Israel. Todos ellos tienen espadas, diestros en la guerra, cada uno su espada sobre su muslo, por los temores de la noche. El rey Salomón se hizo una carroza de madera de Líbano, hizo sus columnas de plata, su respaldo de oro,
su asiento de grana, su interior recamado de amor por las doncellas de Jerusalén. Salid, doncellas de Sión, y ved al rey Salomón con la corona con que le coronó su madre en el día de su desposorio y el día del gozo de su corazón. Capítulo 4. He aquí que tú eres hermosa, amiga mía. He aquí que tú eres hermosa. Tus ojos entre tus guedejas como de paloma, tus cabellos como manada de cabras que se recuestan en las laderas de Galaad, tus dientes como manadas de ovejas trasquiladas que suben del lavadero, todas con crías gemelas y ninguna entre ellas estéril, tus labios como hilo de grana y tu habla hermosa, tus mejillas como cachos de granada detrás de tu velo, tu cuello como la torre de David edificada para armería, mil escudos están colgados en ella, todos escudos de valientes. Tus dos pechos como gemelos de gacela que se apacientan entre lirios. Hasta que apunte el día y huyan las sombras, me iré al monte de la mirra y al collado del incienso. Toda tú eres hermosa, amiga mía, y en ti no hay mancha. Ven conmigo desde el Líbano, oh esposa mía, ven conmigo desde el Líbano. Mira desde la cumbre de Amana, desde la cumbre de Senir y de Hermón, desde las guaridas de los leones, desde los montes de los leopardos. Prendiste mi corazón, hermana, esposa mía. Has apresado mi corazón con uno de tus ojos, con una gargantilla de tu cuello. ¡Cuán hermosos son tus amores, hermana, esposa mía! ¡Cuánto mejores que el vino tus amores y el olor de tus ungüentos que todas las especias aromáticas! Como panal de miel destilan tus labios, oh esposa. Miel y leche hay debajo de tu lengua, y el olor de tus vestidos como el olor del Líbano. Huerto cerrado eres, hermana mía, esposa mía, fuente cerrada, fuente sellada. Tus renuevos son paraíso de granados con frutos suaves de flores de aleña y nardos, nardo y azafrán, caña aromática y canela con todos los árboles de incienso, mirra y aloes con todas las principales especias aromáticas, fuente de huertos, pozo de aguas vivas que corren del Líbano. Levántate, Aquilón, y ven, Austro. Soplad en mi huerto, despréndanse sus aromas. Venga mi amado a su huerto y coma de su dulce fruta. Capítulo 5. Yo vine a mi huerto, oh hermana, esposa mía. He recogido mi mirra y mis aromas. He comido mi panal y mi miel, mi vino y mi leche he bebido. Comed, amigos, bebed en abundancia, oh amados. Yo dormía, pero mi corazón velaba. Es la voz de mi amado que llama. Ábreme, hermana mía, amiga mía, paloma mía, perfecta mía, porque mi cabeza está llena de rocío, mis cabellos de las gotas de la noche. Me he desnudado de mi ropa, ¿cómo me he de vestir? He lavado mis pies, ¿cómo los he de ensuciar? Mi amado metió su mano por la ventanilla y mi corazón se conmovió dentro de mí. Yo me levanté para abrir a mi amado y mis manos gotearon mirra y mis dedos mirra que corría sobre la manecilla del cerrojo. Abrí yo a mi amado, pero mi amado se había ido, había ya pasado, y tras su hablar salió mi alma. Lo busqué y no lo hallé, lo llamé y no me respondió. Me hallaron los guardas que rondan la ciudad, me golpearon, me hirieron, me quitaron mi manto de encima los guardas de los muros. Yo os conjuro, oh doncellas de Jerusalén, si halláis a mi amado, que le hagáis saber que estoy enferma de amor. ¿Qué es tu amado más que otro amado, oh la más hermosa de todas las mujeres? ¿Qué es tu amado más que otro amado que así nos conjuras? Mi amado es blanco y rubio, señalado entre 10,000. Su cabeza como oro finísimo, sus cabellos crespos, negros como el cuervo, sus ojos como palomas junto a los arroyos de las aguas que se lavan con leche y a la perfección colocados, sus mejillas como una era de especias aromáticas, como fragantes flores, sus labios como lirios que destilan mirra fragante, sus manos como anillos de oro engastados de jacintos, su cuerpo como claro marfil cubierto de zafiros, sus piernas como columnas de mármol fundadas sobre basas de oro fino, su aspecto como el Líbano escogido como los cedros, su paladar dulcísimo y todo él codiciable. Tal es mi amado, tal es mi amigo, oh doncellas de Jerusalén. Capítulo 6. ¿A dónde se ha ido tu amado, oh la más hermosa de todas las mujeres? ¿A dónde se apartó tu amado y lo buscaremos contigo? Mi amado descendió a su huerto, a las eras de las especias, para apacentar en los huertos y para recoger los lirios. Yo soy de mi amado y mi amado es mío,
Él apacienta entre los lirios. Hermosa eres tú, oh amiga mía, como Tirsa, de desear como Jerusalén, imponente como ejércitos en orden. Aparta tus ojos de delante de mí, porque ellos me vencieron. Tu cabello es como manada de cabras que se recuestan en las laderas de Galaad. Tus dientes como manadas de ovejas que suben del lavadero, todas con crías gemelas y estéril no hay entre ellas. Como cachos de granada son tus mejillas detrás de tu velo. 60 son las reinas y 80 las concubinas y las doncellas sin número. Mas una es la paloma mía, la perfecta mía. Es la única de su madre, la escogida de la que la dio a luz. La vieron las doncellas y la llamaron bienaventurada, las reinas y las concubinas y la alabaron. ¿Quién es esta que se muestra como el alba, hermosa como la luna, esclarecida como el sol, imponente como ejércitos en orden? Al huerto de los nogales descendí a ver los frutos del valle y para ver si brotaban las vides, si florecían los granados. Antes que lo supiera, mi alma me puso entre los carros de Aminadab. Vuélvete, vuélvete, oh Sulamita, vuélvete, vuélvete y te miraremos. ¿Qué veréis en la Sulamita? Algo como la reunión de dos campamentos. Capítulo 7. ¿Cuán hermosos son tus pies en las sandalias, oh hija de príncipe? Los contornos de tus muslos son como joyas, obra de mano de excelente maestro. Tu ombligo como una taza redonda que no le falta bebida. Tu vientre como montón de trigo cercado de lirios. Tus dos pechos como gemelos de gacela. Tu cuello como torre de marfil. Tus ojos como los estanques de Esbón junto a la puerta de Batrabim. Tu nariz como la torre del Líbano que mira hacia Damasco. Tu cabeza encima de ti como el Carmelo. Y el cabello de tu cabeza como la púrpura del rey suspendida en los corredores. ¡Qué hermosa eres y cuán suave, oh amor deleitoso! Tu estatura es semejante a la palmera y tus pechos a los racimos. Yo dije, subiré a la palmera, asiré sus ramas. Deja que tus pechos sean como racimos de vid y el olor de tu boca como de manzanas y tu paladar como el buen vino que se entra a mi amado suavemente y hace hablar los labios de los viejos. Yo soy de mi amado y conmigo tiene su contentamiento. Ven, oh amado mío, salgamos al campo, moremos en las aldeas. Levantémonos de mañana a las viñas, veamos si brotan las vides, si están en cierne, si han florecido los granados. Allí te daré mis amores. Las mandrágoras han dado olor, y a nuestras puertas hay toda suerte de dulces frutas, nuevas y añejas, que para ti, oh amado mío, he guardado. Capítulo 8. Oh, si tú fueras como un hermano mío que mamó los pechos de mi madre. Entonces, hallándote fuera, te besaría y no me menospreciarían. Yo te llevaría, te metería en casa de mi madre. Tú me enseñarías y yo te haría beber vino adobado del mosto de mis granadas. Su izquierda esté debajo de mi cabeza y su derecha me abrace. Os conjuro, oh doncellas de Jerusalén, que no despertéis ni hagáis velar al amor hasta que quiera. ¿Quién es esta que sube del desierto recostada sobre su amado? Debajo de un manzano te desperté, allí tuvo tu madre dolores, allí tuvo dolores la que te dio a luz. Ponme como un sello sobre tu corazón, como una marca sobre tu brazo, porque fuerte es como la muerte el amor, duros como el Seol los celos, sus brasas, brasas de fuego, fuerte llama. Las muchas aguas no podrán apagar el amor, ni lo ahogarán los ríos. Si diese el hombre todos los bienes de su casa por este amor, de cierto lo menospreciarían. Tenemos una pequeña hermana que no tiene pechos. ¿Qué haremos a nuestra hermana cuando de ella se hablare? Si ella es muro, edificaremos sobre él un palacio de plata. Si fuere puerta, la guarneceremos con tablas de cedro. Yo soy muro y mis pechos como torres desde que fui en sus ojos como la que halla paz. Salomón tuvo una viña en Baal Amón, la cual entregó a guardas, cada uno de los cuales debía traer 1,000 monedas de plata por su fruto. Mi viña, que es mía, está delante de mí. Las 1,000 serán tuyas, oh Salomón, y 200 para los que guardan su fruto. Oh, tú que habitas en los huertos, los compañeros escuchan tu voz. Házmela oír. Apresúrate, amado mío, y sé semejante al coro.

Cierra tus ojos y deja que el río del Señor se meta en tu vida. No trates de salvarte, no trates de salvarte. Estás en los brazos del Señor. Cierra tus ojos.

0: con Yaroy de darle el aplauso fuerte, aleluya. Dáselos, aleluya. Ahora dale un aplauso fuerte al Padre, al Hijo y al Espíritu Santo. Dáselos con vida, aleluya. Dáselos con vida. Él está aquí en esa noche. Él está aquí.
1: 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Claro, Señor, te quiero ver esta.

Porque las cosas invisibles de Dios, su eterno poder y deidad, se ha

somos muy místicos y queremos ver a un Dios lejano o una visión muy espiritual. Pero Dios, el Dios invisible, le encanta mostrarse a través de su creación. Podemos ver a Dios en la gente que nos rodea. Podemos ver a Dios en la naturaleza. Vemos a Dios donde hay amor. Dios es amor. Donde hay amor, ahí está Dios. Así que yo les invito a abrir sus ojos ahora. Los que están viendo este lugar, vamos a ver a Dios en la gente que nos rodea. Vamos a cantar, te puedo ver en la gente.

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que te manifiestes en todo tu esplendor. Estamos listos.

Serie que el pastor nos está compartiendo, que se llama Cristo es suficiente, ¿cierto? Y el tema que yo quiero compartir con usted se llama El Reino de Cristo. Colosenses 1, vamos a leer a partir del verso 10, por favor. ¿Ya lo tiene? Dice así: para que andéis como es digno del Señor, agradándole en todo, llevando fruto en toda buena obra y creciendo en el conocimiento de Dios, fortalecidos con poder, conforme a la potencia de su gloria, para toda paciencia y longanimidad, con gozo, dando gracias a Dios Padre que nos hizo aptos para participar de la herencia de los santos en luz, el cual nos ha librado de la potestad de las tinieblas y trasladado al reino de su amado Hijo, en quien tenemos redención por su sangre, el perdón de pecados. El reino de Cristo quiero compartir con ustedes hoy. Quiero comenzar hablándole un poco acerca del ministerio de Pablo. Como ustedes saben, el ministerio de Pablo, que le fue encomendado por Dios, consistió en llevar el evangelio de Cristo a los pueblos gentiles. Dios habló de Pablo a un hombre llamado Ananías, quien fue usado como instrumento de Dios para acercarse a Pablo en el inicio de su ministerio, en su encuentro con Dios. Y le dijo Dios a Ananías acerca de Pablo, le dijo: instrumento escogido me es este, se refería a Pablo, para llevar mi nombre en presencia de los gentiles. Para eso fue escogido Pablo, para llevar el nombre de Dios en presencia de los gentiles. Esto está escrito en Hechos 9. ¿Qué son los gentiles? Vamos a recordar. Los gentiles, esta palabra es una palabra que significa alguien extranjero, no judío. Usualmente y por implementación se usó la palabra para distinguirlos a ellos. Por parte de los judíos les decían, ¿usted lo recuerda cómo les decían? ¿No se acuerda? Les decían paganos. Se denominaron entonces pueblos gentiles aquellos pueblos que vivían y se desarrollaban sin el conocimiento del Evangelio de Cristo. Y por esos pueblos Dios tuvo compasión y envió a Pablo. Pablo mismo escribe en una de sus cartas lo siguiente. Él dice: y por quien recibimos la gracia y el apostolado, refiriéndose a lo que él recibió, a la encomienda que recibió de parte de Dios, él recibió el apostolado de parte de Dios. Dice: y por quien recibimos el apostolado, para la obediencia a la fe en todas las naciones. Es decir, para que él fuera y compartiera la fe en Cristo a todas las naciones, por amor de su nombre, agrega él. Permítame hacer una pregunta. ¿Le puedo hacer una pregunta? ¿Sí? ¿No están enojados? ¿No? Ah, bueno. ¿Pertenecemos usted y yo a este grupo denominado entonces como gentiles? ¿Quién opina que sí? ¿Sí o no? Sí, claro que sí. México tuvo que ser evangelizado, ¿no? Sí. Solo que no le tocó a Pablo hacerlo. Pero Pablo fue el iniciador del evangelismo en los pueblos gentiles. Sí. México tuvo que ser evangelizado. Cuando Pablo habla esto a los romanos, que es a quien se los mencionó, de que él había recibido un apostolado para ir y enseñar la fe de Cristo a todas las naciones, les dice lo siguiente también. Cuando les dice que a él le fue encomendado llevar el evangelio de Cristo a todas las naciones, les dice: entre las cuales estáis también vosotros, les dice a los romanos. Ustedes también están en el plan de Dios, llamados a ser de Jesucristo, a todos los que estáis en Roma, les dice, amados de Dios, llamados a ser santos
y lo saluda con un saludo muy especial que él usó para poder saludar a griegos y a judíos, porque decía gracia y paz. Gracia, utilizado por los griegos, y paz, utilizado por los hebreos, y les dijo: gracia y paz a vosotros, de Dios nuestro Padre y del Señor Jesucristo. Dios tenía un plan perfecto, en el que figuraba también nuestra nación. Esto está profetizado en estas palabras de Pablo, porque él dice: Dios me encomendó llevar la obediencia y la fe a todas las naciones. Dios tenía un plan perfecto, y en ese plan figuraba nuestra nación también, como uno de los objetivos de Dios para que llegara el Evangelio a nosotros, a usted y a mí. Fíjese lo que leímos usted y yo ahí en Colosenses 1:12. Fíjese nuevamente lo que acabamos de leer. Dice Colosenses 1:12: con gozo, ¿cuántos tienen gozo? Qué bien, dice: dando gracias al Padre que nos hizo aptos para participar de la herencia de los santos en luz. ¿Cuántos dan gracias a Dios con gozo por habernos hecho participar de la herencia de los santos en luz? Gracias a Dios por eso, ¿verdad? Gracias a Dios que el Evangelio llegó a México. Hay etnias, hay tribus, hay lugares en donde, bueno, Dios está usando y sigue usando misioneros para hacerles llegar el conocimiento de la obediencia a la fe en Cristo Jesús. Todavía, en estas fechas, hay lugares recónditos en donde nadie, hay gente que aún no ha escuchado de Cristo, y hay misioneros de Dios todavía siguiendo esa labor que Pablo comenzó. Antes que Pablo fuese establecido como apóstol a los gentiles, a los pueblos no evangelizados, Cristo dijo: porque de tal manera amó Dios, ¿a quién? Al mundo. No solo dijo Israel, dijo al mundo, ¿verdad? El mundo aquí es la palabra cosmos, que hoy es utilizada para denotar todo el universo. La palabra cosmos significa un sistema ordenado y armonioso, como todo lo que Dios hace, ¿verdad? Cosmos es denominado universo, que significa todo lo que existe, incluyendo lo que se ha descubierto y lo que no. No todo ha quedado al alcance del hombre todavía, ¿verdad? Dios sí tiene todo a su alcance. Y en ese universo Jesús fue enviado, en ese cosmos, para que todo aquel que en Él cree, no se pierda, mas tenga vida eterna. Eso dice Juan 3:16. Mire, metiéndome un poquito en leyendo un poco en cuanto a la evangelización de México, encontré una pequeña reseña que le quiero compartir. Y es un pequeño prólogo del comienzo de la evangelización en México. Y está muy interesante, mire. El primer anuncio, dice esta crónica, el primer anuncio del Evangelio a los nativos de esta nación, fue realizado por Cortés. ¿Se acuerdan de Cortés en la secundaria cuando nos enseñaron? Y sus soldados, estos hombres, Cortés y sus soldados trajeron de una manera muy elemental, presentaron de una manera muy elemental el Evangelio en México, pero después vinieron misioneros. Esto fue en 1519, aproximadamente en 1523, dice esta historia, que provenientes de España llegaron a México, a estas tierras, enviados con licencia del emperador de España. Llegaron tres hombres, uno se llamaba Juan de Tecto, otro se llamaba Juan de Ahora, otro se llamaba Pedro de Gante. Ellos tres tenían un empeño evangelizador muy especial. Como no sabían hablar la lengua de los nativos en esta tierra, lo que hicieron fue comenzar a hablar con señas, fíjese, con caras y gestos. Empezaron a evangelizar, señalando la parte baja con su mano, señalando la parte baja de la tierra, decían que allá estaba el infierno. Allá está el infierno, les decían a los indígenas, allá está el infierno. Y hay sapos y hay culebras, y hay tormento y hay fuego. Y así se daban a entender. Y luego levantaban la mano hacia el cielo y sus ojos también, y le decían a la gente: y allá está arriba Dios, el único que gobierna. Y es lo que hacían: abajo está el infierno, arriba está Dios. Así les decían. Y esto lo anunciaban a donde quiera que iban, a los mercados, a los lugares donde había congregaciones de mucha gente. Y no sabían decir otras palabras para que los nativos los
les entendiesen, si no era por señas, enseñándoles así que hay un reino de Dios y advirtiéndoles del reino de Satanás. Hay un reino de Dios y hay un reino de Satanás. Advirtiéndoselos, enseñándoles que debían convertirse a Dios y dejar la idolatría. ¿Había idolatría o hay idolatría en México todavía? Sí, ¿verdad? Estas crónicas dicen que estos misioneros eran vistos por los nativos como locos, miserables y enfermos. Bueno, a Pablo lo veían igual, ¿verdad? Él escribió en Corintios que al hombre natural las cosas espirituales le son ¿qué? Les son locura. Pero por esa locura estamos aquí, ¿verdad que sí? Una bola de locos aquí. Este fue el principio del evangelio en México. A convertirse a Dios y a dejar las idolatrías era la invitación incansable de estos tres misioneros a los nativos de nuestra nación. Evangelizar a los pueblos gentiles era una labor de mucho, era un trabajo muy laborioso para Pablo. Un trabajo de mucha labor para el apóstol. ¿Por qué? ¿Por qué era tan laborioso el trabajo de evangelizar a los pueblos gentiles? Déjeme decirle por qué. Porque evangelizar a un pueblo gentil consistía en dar a conocer y establecer el reino de Cristo en el corazón y las mentes de personas que nunca tuvieron ni el más mínimo conocimiento de Dios y de su Hijo. Si persuadir a los judíos que Jesús era el Mesías era difícil, aún teniendo los judíos la ley de Moisés frente a ellos, imagina entonces lo difícil que era persuadir a un romano, a un griego o a otro extranjero. Imagine usted que fueran ignorantes de Cristo. Qué difícil se habrá visto Pablo en ocasiones para compartir a todos ellos. Pablo era un hombre que visitaba y supervisaba con su corazón lleno de compasión, y en las mayores de las ocasiones que habla de sus viajes expresa claramente que él trabajaba para pagar sus viajes, aunque la iglesia también cubría ciertos gastos que él tenía, pero él habla de una entrega personal a la obra de Dios. A eso me refiero. Y cuando él visitaba y supervisaba las comunidades cristianas que él mismo había iniciado, yo noté, mis hermanos, mire, le voy a mencionar algunas y le voy a leer algunos de los saludos con los que él se refirió a cada iglesia. Y yo quiero invitarle a usted a que usted, al escuchar cada uno de estos saludos y bendiciones que él da a cada iglesia que están aquí en la Biblia, ¿qué es lo que usted encuentra en común en esto que Pablo les exhorta a cada iglesia? A la iglesia en Corinto le dijo, a la iglesia de Dios que está en Corinto, a los santificados en Cristo Jesús, llamados a ser santos, con todos los que en cualquier lugar invocan el nombre de nuestro Señor Jesucristo, Señor de ellos y nuestro. Y luego fue a la iglesia de Galacia, que eran algunas que estaban establecidas ahí, y les dice a los de Galacia, a los hermanos en las iglesias de Galacia, Jesucristo, el cual se dio a sí mismo por nuestros pecados, para librarnos del presente siglo malo, conforme a la voluntad de nuestro Dios y Padre. Y luego fue a la iglesia de Éfeso, y a los de Éfeso les dijo, a los santos y fieles en Cristo Jesús, que están en Éfeso, el Dios y Padre de nuestro Señor Jesucristo, que nos escogió en él antes de la fundación del mundo, para que fuésemos santos y sin mancha delante de él. Y luego fue a Filipos y les dice a los de Filipos, a todos los santos en Cristo Jesús que están en Filipos, a todos los santos, con los obispos y diáconos. ¿A dónde más fue? A Tesalónica. Y les dijo, mis colaboradores y yo hemos oído de ustedes, cristianos de Tesalónica, hemos oído de ustedes testimonio de cómo se convirtieron de los ídolos a Dios para servir al Dios vivo y verdadero.
Y mientras evangelizaba en Roma, cuando fue a ellos, les dijo algo que yo les acabo de leer hace unos momentos, se los voy a repetir. Les dijo: todos los que estáis en Roma, amados de Dios, llamados a ser, ¿qué cree usted que les dijo? Santos. A la iglesia que estamos estudiando, mensaje a la iglesia de Colosas, ¿qué le dijo? Usted puede verlo ahí en su Biblia, si la tiene abierta todavía, Colosenses 1:2. Les dijo a los, ¿qué les dijo? Santos y fieles hermanos en Cristo que están en Colosas, gracia y paz sean a vosotros de Dios nuestro Padre y del Señor Jesucristo. ¿Qué encontramos en común aquí? ¿Usted lo notó? Diga conmigo: santidad. ¿Qué palabra tan especial, no lo cree? ¿Se le hace a usted una palabra especial? A mí sí. Es una palabra que parte, que divide, espiritualmente hablando. ¿Qué tienen entonces de especial estos saludos y bendiciones con los que Pablo se dirigió a cada iglesia que él inició y supervisaba? A todas les afirma que han sido llamados a ser santos. Una de tantas preocupaciones nobles preocupaciones que Pablo tenía para con todas estas iglesias, era enseñarles de modo que pudieran entender y tomar el llamado específico de Dios para todas ellas. Le dije el llamado de Dios. Y el llamado de Dios para todas las iglesias, ya lo hemos leído y volvemos a mencionarlo, es ser santos. Esta palabra, llamado, es una palabra que se ha mal utilizado en muchos sectores de la iglesia. La palabra llamado se utiliza para denotar, en ciertas ocasiones, el ministerio en el que alguien sirve en la iglesia, por ejemplo. ¿Cuál es tu llamado? Mi llamado es el pastorado. ¿Será ese tu llamado primordial? ¿Se puede usar esta palabra llamado en el servicio a Dios? Claro que se puede usar. ¿Pero a qué se está refiriendo en esta ocasión, en esta parte de la Biblia? Llamados a ser santos. ¿Qué es llamados aquí? La palabra llamado es muy interesante, hermano, porque significa invitación, significa nombramiento. ¿Te han hecho alguna invitación alguna vez? ¿Te ha llegado a tus manos una invitación para una boda? ¿Quién ha tenido una invitación de boda? Todos alguna vez, ¿verdad? Son muy especiales, ¿no? Son un preludio a la misma boda. Tú abres la invitación y la mayoría de ellas son preciosas, ¿no? Tienen unos listones, las adornan de manera muy especial, las meten en sobres para que no se maltraten, les ponen flores. Abres la invitación y ya te imaginas cómo va a estar la boda, ¿no? Con la pura invitación. Dices, no, es un bodonón. Bodorrio decimos aquí. Dios nos da una invitación a las iglesias que Dios estableció en los pueblos gentiles, en las cuales estamos nosotros, como les dijo Pablo a los romanos, ¿verdad? Y les hizo un llamado a ser santos. Esa es la palabra llamado, es una invitación que se usó para denotar esta invitación a la santidad. La palabra santo significa en el griego consagrado, puro y moralmente sin culpa, moralmente. Hemos sido invitados entonces por Dios a recibir un nuevo nombramiento. El nombramiento es que somos consagrados, puros y moralmente sin culpa. Me gusta mucho recordar cuando la vestimenta del sacerdote, cuando Dios le dio la indicación a Moisés de cómo debía ser esa vestimenta del sacerdote, y de manera especial en el turbante del sacerdote debía de llevar una lámina aquí en la frente. ¿Qué decía esa lámina? La vestimenta del sacerdote, cuando Dios le dio la indicación a Moisés de cómo debía ser esa vestimenta del sacerdote, y de manera especial en el turbante

Dios en el tabernáculo de Moisés decía: ese es un hombre consagrado a Dios. A nadie más le sirve, a nadie más se le postra, ante nadie más se rinde, le rinde solo santidad a Jehová. ¿Qué es lo que hace posible? Porque tengo que mencionárselo, hermano, tengo que mencionarlo. ¿Qué es lo que hace posible la santidad en nosotros? Dice Efesios 5 que la sangre de Cristo y el lavamiento por el agua de su palabra. ¿Amén o no amén? Solo la sangre de Cristo y su palabra hacen posible la santidad de la iglesia. No hay otra cosa. No hay obras, no hay procesiones, no hay nada ni nadie más que la sangre de Cristo y su palabra que santifique a la iglesia. Miren, hablando acerca con respecto al llamado, yo quiero hablarle de dos sectores en la iglesia. Podemos hablar, por ejemplo, de la gente que sirve en la iglesia y de quienes yo le mencioné que en ese sector se malinterpreta la palabra llamado. Por ejemplo, hay quienes sirven en alguna iglesia afirmando que han encontrado el llamado de Dios para sus vidas, diciendo: el llamado de Dios para mí creo que es el pastorado, creo que por fin le atiné. No, el llamado de Dios para mí es la enseñanza. ¿El tuyo cuál es? No, pues el llamado de Dios para mí es el evangelismo. Oh, qué bien. Pero resulta que por atender eso, que es un ministerio que Dios nos da para servirle, por atender primero eso, descuidamos la santidad. Entonces, ¿dónde está el cuidado del llamado de Dios? ¿Dónde está el cuidado de la invitación que Él nos dio a ser santos? Por eso le decía que en ocasiones ha sido mal utilizada. Por eso muchos fracasan en su intento por seguir el llamado de Dios. Yo no sé qué estarán persiguiendo, porque si no van tras la santidad de Cristo, pues yo no sé cuál sea su ministerio, ¿verdad? O qué es lo que respalda lo que ellos hacen en la iglesia. El otro sector son aquellos que, bueno, pues hay quienes no sirven de lleno en la iglesia, no están en algún ministerio todavía, de los cuales muchos pueden estar creyendo que el llamado de Dios consiste solo en asistir a la iglesia. Si tú creías eso, permíteme decirte que no ese es el llamado de Dios. No es asistir a la iglesia, tampoco es cantar, tampoco es ofrendar y diezmar, ni darse golpes de pecho, ¿verdad que no? ¿Sí o no? ¿No? ¿Están enojados? Ah, bueno. Todo eso son responsabilidades que tenemos. ¿Cuántos saben que es una responsabilidad asistir a la iglesia? ¿Es una responsabilidad? ¿Es una responsabilidad en obediencia a Dios diezmar y ofrendar? Claro que sí. ¿Cantar y adorar a Dios? También. Sobre todo porque Él nos bendice llenando este lugar con su presencia, ¿no? Cuando lo hacemos. Todas esas son responsabilidades, con excepción de los golpes de pecho, claro. Pero el llamado primordial para toda la iglesia es, ¿me lo dice por favor? Ser santos. ¿Quería saber cuál es tu llamado? Julio, ¿cuál será mi llamado? Yo como que le tiro al pastorado. Como que puedo predicar. Como que puedo evangelizar a las naciones. Vive en santidad y que Dios te diga después qué vas a hacer para servirle a Él. Porque si quieres que Dios primero te diga en la forma en que le vas a servir de manera práctica y no hay una vida en santidad en tu vida, va a ser un desastre lo que intentes hacer para Dios. Lo que intentes hacer, lo que sea que intentemos. ¿Qué habrá querido decir Pablo cuando dijo: yo prosigo a la meta, al premio del supremo llamamiento de Dios en Cristo Jesús? ¿Qué habrá querido decir? ¿A qué se refiere? ¿Qué es el supremo llamamiento? ¿Qué es? Yo puedo entender que la palabra supremo es lo más alto. Llamamiento es una invitación. Pablo dijo: prosigo a la meta, al premio de la invitación de mayor nivel que he recibido. ¿Qué? ¿Ser apóstol? ¿Qué cree usted? No, ser apóstol no. Él sirvió a Dios con todas sus fuerzas. Y es un ejemplo latente hoy en día para nosotros. Pero mire, muchos al leer este pasaje, lo que ubican de inmediato es eso, es el trabajo ministerial de Pablo. No, pues imagínate, dice Pablo: prosigo a la meta, el premio del supremo. No, premio del supremo llamamiento, pero imagínate el premio que Dios le tiene a Pablo.

0: ubican eso inmediatamente, porque no entendemos qué es el supremo llamamiento. ¿Qué es? El gran premio que él seguramente se merece de parte de Dios por la forma tan magnífica que realizó la obra de Dios. Sí, sí trabajaron para Dios y eso es indiscutible. Pero mire, hermano, la meta de la que Pablo habla era conocer a Cristo. ¿Sí o no? La meta, cuando él dice prosigo a la meta, él se refiere prosigo hacia Cristo. Ser como él y ser lo que Cristo piensa y espera de mí y que me dice en su palabra. Esta meta, claro, que absorbió las fuerzas y las energías de Pablo. Y eso es un ejemplo valioso para nosotros de la manera en que él servía a Dios. Fue encarcelado, fue azotado, fue todo y no dejaba de servir a Dios. Pero él entendía, Pablo no tenía problema en determinar bien en su mente y en su corazón qué es el supremo llamamiento. Él no tenía problema con eso. Ni tampoco tenía problema en distinguir qué es el premio de Dios. Porque eso se ha tergiversado terriblemente hoy en día. ¿Qué es el supremo llamamiento? El ministerio en el que vas a servir a Dios. No, ¿qué es el premio que Dios nos va a dar? No, pues imagínate todas las bendiciones que te va a dar. El supremo llamamiento no es un ministerio, tal vez famoso o reconocido, mucho menos, una vida religiosa que solo busca ocupar un lugar o una silla en una iglesia. El supremo llamamiento es una invitación entonces que Dios mismo hace a vivir en la santidad de Cristo. ¿Está conmigo? El premio no son riquezas terrenales, ¿verdad que no? Ni tu mejor vida ahora, ¿verdad? Sino la vida eterna que el Padre otorga precisamente a aquellos que siguieron el supremo llamamiento, que siguieron la invitación a vivir en la santidad de Cristo. El premio no está aquí, el premio está allá. ¿Cuántos lo están esperando? El premio no está aquí. El premio está... ¿A cuántos deportistas les dan el premio antes de cruzar la meta? Diga, a ninguno. ¿Están enojados o qué? ¿No? Ah, bueno. A ningún deportista le dan el premio antes de cruzar la meta, ¿cierto? Entonces, ¿por qué exigimos premios en la tierra si no hemos llegado a la meta? Pablo decía, prosigo a la meta. ¿Cuándo vamos a llegar a la meta? Cuando estemos delante de él. Allá va a ser la ceremonia de premiación. Aquí no. Aquí es la carrera, amén. Este versículo en la Biblia, lenguaje sencillo, dice así. Así que sigo adelante hacia la meta para llevarme el premio que Dios nos llama a recibir por medio de Jesucristo. Se entiende mejor, ¿verdad? Quiero hacerle una pregunta, hermano. ¿Por qué Dios nos invita a ser santos estando en este mundo rodeados de pecado y concupiscencia? ¿Por qué? ¿No me quieren responder? ¿Por qué Dios nos invita a ser santos estando nosotros en este mundo rodeados de pecado y concupiscencia? ¿Recuerdan lo que leímos al principio? Vaya conmigo otra vez a Colosenses 1, ahí donde está su Biblia abierta todavía. Colosenses 1:12. Dice así: con gozo dando gracias al Padre que nos hizo aptos para participar de la herencia de los santos en luz, el cual nos ha librado de la potestad de las tinieblas y trasladado al reino de su Hijo amado. El Padre nos ha trasladado al reino de su Hijo amado. ¿Quién de ustedes se trasladó de su casa aquí? Pues todos. Qué revelación, ¿verdad? No estás en tu casa, estás en la iglesia. ¿Estamos bien? ¿No estás allá? ¿O alguno de ustedes es omnipresente? ¿Verdad que no? Dios nos trasladó del reino de las tinieblas al reino de Cristo. Ya no estamos allá. ¿Cierto o no? Los que están dormidos todavía están allá. Ya despertaron, ya están acá. Dios nos trasladó del reino de las tinieblas al reino de Cristo. ¿Sí o no? Mire, hermano, cuando usted lea una palabra en la Biblia que le parezca común a simple lectura, Yo le quiero retar algo. Escudriñela. Vaya al griego y al hebreo y se va a encontrar las maravillas de Dios para que usted entienda, para que yo pueda entender qué me quiere decir el Señor profundamente. La palabra trasladar es la palabra metzitano en griego, que significa llevar lejos. Lejos, hágale así, lejos. Dios me llevó lejos a mí, a ti. ¿Lejos de qué? Dicen del pecado, ¿de qué más? De las tinieblas. Lejos, lejos, lejos. Mire, cuando Dios sacó a Israel de Egipto, se lo quiso llevar lejos de Egipto. ¿Sí o no? De estar viviendo al pie de Egipto, lo sacó y se los quiso llevar. Vámonos lejos de aquí. Cuando te casas con tu novia y te quieres ir de luna de miel, te la quieres llevar lejos. ¿Sí o no? Lo más lejos que se pueda. ¿De qué? No me diga. Pero lejos, ¿verdad? Así es Dios, porque Dios quiere un romance con nosotros y nos quiere llevar lejos. ¿Cómo que lejos, Julio? Si yo mañana entro a mi trabajo y ahí están toda la bola de paganos, paganotes. ¿Cómo que lejos? Cristo, al sacarnos del pecado, nos quiere llevar lejos. El problema con el pueblo de Israel, cuando Dios los quería llevar lejos de Egipto, es que muchos de ellos se llevaron a Egipto en su corazón. El problema con muchos de nosotros es que cuando Cristo nos quiere llevar lejos del pecado, nos llevamos el pecado en el corazón. La palabra reino significa gobierno. Una forma de gobierno. ¿Es la misma forma de gobierno aquí que en Cuba? No, ¿verdad? No. Son diferentes los dos tipos de gobierno. Así es el reino de las tinieblas y el reino de Cristo. La palabra reino significa forma de gobierno. Le pregunto de nuevo entonces, ¿por qué Dios nos invita a ser santos estando nosotros en este mundo rodeados de pecado y concupiscencia? Concupiscencia es un desenfreno por las cosas pecaminosas. ¿Por qué? La respuesta es porque el Padre nos ha llevado lejos, nos ha cambiado ya al reino de Cristo, en el que su gobierno es soberano, es sobre todo. Mira, hermano, Pablo era un hombre intenso en el deseo que tenía de que las iglesias que él supervisaba entendieran lo que él les enseñaba. Y Pablo decía, mire, quisiera haberle visto la cara a Pablo cuando él dice esto. Él dice: no cesamos de orar por ustedes y de pedir que sean llenos del conocimiento de la voluntad de Dios en toda sabiduría e inteligencia espiritual. Yo creo que casi estaba llorando cuando le escribía, escribiendo la carta ahí, llorando y llenando de lágrimas ahí el pergamino. Es que no dejo de orar de ustedes para que entiendan que hemos sido trasladados de un reino a otro totalmente distinto. Le pregunto a usted, mi hermano, ¿usted lo entiende? ¿Que ha sido trasladado de un reino a otro? ¿Sí lo entiende o no? Qué bueno. Si no, vamos a tener la actitud de Pablo, tenemos que orar unos por otros. ¿Cuántos de ustedes oran por sus parientes, por sus hijos, por tu esposo, por tu esposa, que no está aquí contigo y dices: Señor, te pido por mi hijo, por mi esposo, por mi esposa, trasládalo ya, Señor, no sale de aquel reino. Yo ya estoy acá, Señor, pero él no lo entiende. Tráetelo ya, Señor, trasládalo ya, llévatelo lejos de aquel reino. ¿Sí me explico o no? ¿No clamas a Dios así? Sí, porque te aseguro que hay, por lo menos tienes a un pariente, a un familiar de quien deseas que sea trasladado igual que tú al reino de Cristo. Pablo tenía esta intensidad cuando escribió esto y al decírselo a los colosenses, se los dice, es el verso 9 del capítulo 1. Les dice: no cesamos de orar por ustedes para que entiendan, mis hermanos de Colosas, mis hermanos de Guadalajara, para que entendamos los cristianos de Guadalajara, que Dios nos ha trasladado del reino de las tinieblas al reino de Cristo. Los que ya entienden que hemos sido trasladados lejos al reino de Cristo, para vivir en santidad debemos rogar a Dios por los que todavía no lo han entendido bien. Debemos orar por aquellos que no han entendido que el reino de Cristo es suficiente. ¿Amén o no amén? Suficiente. Yo le invito a que vaya conmigo a Juan, por favor, el Evangelio de Juan, capítulo 18. Acompáñeme a Juan 18. Aquí hay algo muy interesante, mire, hablado por Jesucristo mismo. Es el momento en el que Cristo fue arrestado y llevado ante un hombre llamado Pilato. ¿Lo recuerda? Aquel que se lavó las manos, ¿verdad? Estando frente a Pilato, hay una charla entre ellos dos. De hecho, esta charla está muy bien representada en la película de La Pasión. Me gusta mucho cómo la representaron ahí. Y realmente está completamente apegada a estos versos. Está platicando Pilato con Jesús, es cuando le dice: ¿tú eres rey? ¿Dónde está tu reino? Y Jesús le responde a Pilato en Juan 18:36. Respondió Jesús: mi reino no es de este mundo. ¿Ya lo leyó? Mi reino no es de este mundo. Si mi reino fuera de este mundo, mis servidores pelearían para que yo no fuera entregado a los judíos. Pero mi reino no es de aquí. ¿Usted entiende eso? Mire, hermano, vamos a examinarlo un poquito. Mire, Cristo está diciendo: si mis servidores fueran de este mundo, no permitirían que yo fuera crucificado. ¿Cierto o no? ¿Todo lo entendemos? Muy bien, eso le dijo a Pilato: si mis servidores fueran de aquí, de este mundo, no dejarían que yo fuera crucificado. Pero Jesús fue crucificado, ¿cierto? Sí. ¿Por qué? ¿Que acaso no tiene servidores Jesús que lo hubieran podido defender de la cruz? ¿Sí tiene o no? Claro que los tiene a todos. Entonces, ¿por qué no lo defendieron? ¿Por qué no lo defendieron sus servidores de Cristo? Él lo dijo, ¿por qué? Porque no son de este mundo. Los servidores de Cristo no son de este mundo. ¿Está conmigo? No. ¿Cuántos sirven a Cristo aquí? Estamos en el mundo, ¿pero qué? No somos del mundo, no pertenecemos a este sistema. ¿Por qué no lo defendieron? Porque no son de este mundo, por lo tanto no piensan como los de este mundo, piensan como su rey. Y entendían perfectamente que Jesús tenía que morir en la cruz para salvar a muchos que posteriormente entrarían a su reino. Imagínense a Cristo haciéndose un grupo de servidores de aquí de la tierra. No, pues lo hubieran tomado y se lo hubieran llevado lejos de Israel, no lo hubieran crucificado. Pero los que sirven a Cristo y piensan igual que Él, sabían que el proyecto que tenía Cristo, claro que dictado por el Padre, era venir a la tierra y morir en el Calvario para traer la santidad a la iglesia y podérselos llevar a su reino. Los que piensan como Cristo hacen lo que Cristo dice. Los que son de este mundo no entienden a Cristo y no hacen lo que Cristo dice. ¿Recuerda cuando Cristo dijo delante de sus discípulos: el Hijo de Dios va a ser crucificado, va a morir, va a resucitar al tercer día? Esto es la voluntad del Padre para que el mundo sea salvo, ¿verdad? ¿Qué dijo Pedro? Lo agarró así del brazo y le dijo, se lo llevó aparte, dice el Evangelio. Se lo llevó ahí a la cocina, no sé a dónde, y le dijo: Señor, ¿puedo hablar contigo? Y se lo llevó y le dijo: Señor, ¿no tienes compasión de ti? En ninguna manera esto te acontezca. ¿Qué le dijo Jesús a Pedro? Tienes razón, Pedro. ¿Por qué he de sufrir por esta bola de ingratos? De casa de horas. ¿Por qué? ¿Por qué, Pedro? Tienes razón. ¿Se acuerda lo que le dijo? Le dijo: quítate de delante de mí, Satanás. Me eres tropiezo, porque no pones la mira en las cosas del reino de Dios, sino en las cosas del reino de los hombres. Mire, hermano, para Cristo solo existen dos maneras de pensar. Si tú piensas que hay una, dos, tres, cuatro, cinco, siete maneras de pensar, no es cierto, te engañaron. La Biblia solo menciona dos maneras de pensar: la mente de Cristo y la mente del diablo. Así que ubíquese. ¿Ya se ubicó en cuál está usted? ¿En cuál grupo estamos? En ese momento Pedro se brincó porque no entendía, pero luego entendió y dio su vida por su rey, ¿sí o no? Y vaya que la dio. Más tarde, ¿qué hizo Pedro en el Getsemaní? Van a arrestar a Jesús, ¿y qué hace Pedro? Saca una espada y le corta la oreja a Malco, ¿no? Yo te defiendo, Señor. No entendía en qué reino estaba, a cuál reino pertenecía. Después lo entendió. ¿Recuerdan lo que hizo Abraham cuando Dios le pidió que sacrificara a Isaac? Le dijo: vete a un monte que yo te mostraré en la tierra de Moria. Y se llevó a su hijo, se llevó un asno, leña y todo, y se llevó a algunos siervos que le ayudaban. Él tenía siervos. ¿Qué les dijo a los siervos cuando llegó al pie del monte? Ustedes quédense aquí, porque el muchacho y yo vamos a ir solos a adorar y vamos a volver. ¿Qué hubiera pasado si se hubiera llevado a sus siervos, Abraham? ¿No lo hubieran agarrado y no hubieran dejado que sacrificara a Isaac? Porque la gente de este mundo no entiende los proyectos de Dios, ¿verdad que no? Les son locura. Pero los que estamos locos, ¿qué tal? Los entendemos bien. Abraham les dijo: ustedes espérenme aquí porque me van a impedir hacer lo que Dios me dijo que hiciera. Mi hermano, si Cristo dijo que sus servidores no son de este mundo, si no le hubieran impedido ir a la cruz, entonces nosotros, al ver este sentir de Cristo y darnos a entender quiénes son sus servidores, en qué consiste su reino, necesitamos entender bien lo que significa que Dios nos ha trasladado al reino de su Hijo amado. Nos ha trasladado. Le voy a decir una verdad y usted, yo sé que va a apoyar esto, viene de la Biblia. El reino de Cristo es un reino suficiente, ¿cierto? Para todos los que viven en él. El reino de Cristo es suficiente y satisface a todos los que viven en él. ¿Cuántos están satisfechos? Yo sí. Cuando la provisión es suficiente, hay total satisfacción por la provisión, ¿sí o no? Sí, David decía: aderezas mesa delante de mí, aún en presencia de mis angustiadores, unges mi cabeza con aceite y mi copa está, ¿qué? Chorreando, como decimos aquí. Mi copa rebosa. Dios derramó en mi copa y: Señor, ya párale, ya se llenó. No, yo quiero dar más, yo quiero más, darte más. Más gozo en las tribulaciones, paz en las pruebas. Todo lo que el mundo no te da, yo te lo tengo que dar y te lo voy a dar para que no te estés quejando, órale. Y David decía: mi copa está rebosando, estoy satisfecho. Al escribir estas palabras, David expresa su total satisfacción, que vivía con la provisión que recibía de Dios. De Dios. Quiere que le dé una clave. Aquí decimos un tip, ¿verdad? ¿Quiere que le dé un tip para detectar si usted está viviendo en el reino de Cristo o no? ¿Sí quiere que se lo dé? Examínese en este momento si usted está satisfecho o no con la vida que lleva. Si usted no se siente satisfecho ahorita, usted no está en el reino de Cristo. Fácil y sencillo. ¿Cierto? Si me dejaran decirles quiénes de ustedes no están satisfechos por la cara que traen, pero a lo mejor es porque están pensando: ¿estoy satisfecho? Hay unos que están así y lo cierran sus ojitos y le hacen y la sonrisita, ¿no? Esos están satisfechos. Tienen la paz de Dios, ¿sí o no? Yo sí la tengo, hermano. ¿Usted la tiene? Ahora sé que usted la trae. yo traigo la paz de Cristo aquí. Y estoy satisfecho. Mi copa está rebosando. Examínese ahora mismo si usted se siente satisfecho o no. Si su copa está vacía, usted no está en el reino de Cristo. Usted lo engañaron. Véngase para acá. Trasládese al reino de Cristo. El reino de Cristo es satisfacción total. La ansiedad y la desesperación son muestra de insatisfacción, ¿o no? Pregúntese si ese pecado al cual su carne se aferra le ha dado satisfacción hasta hoy. El espíritu está dispuesto, la carne es débil. Hay que alimentar el espíritu para que el espíritu pueda dominar la carne. Dominio propio. Si es suficiente, entonces satisface. Y en este mundo, hermano, nada puede ser suficiente, ¿cierto o no? Nada. ¿Recuerda lo que el pastor nos enseñó de la ley de la entropía? Todo tiende a corromperse en este mundo. En Cristo no, todo tiende a renovarse. Nada puede ser suficiente en este mundo. Por lo tanto, en este mundo nada puede satisfacer el corazón del hombre. Esto no lo entienden los que no han nacido de nuevo. No lo entienden los que están escuchando el evangelio apenas. Pero hay muchos cristianos que necesitan lograr entenderlo todavía. Hay un hombre que servía en el templo de Dios. En el templo de Dios servía a Dios. Y de estar en el templo de Dios asomó su cabeza hacia el mundo. Sacó la cabeza al mundo y dijo: tuve envidia de los arrogantes, viendo la prosperidad de los impíos. No pasan por trabajos como las demás personas. Logran con creces lo que se les antoja en el corazón. Pero luego metió la cabeza, Dios se la debe haber metido así, mete la cabeza. Luego metió la cabeza y dijo: hasta que entrando en el santuario de Dios, comprendí el fin de ellos. Y escribió unas palabras que usted y yo cantamos muy seguido. No sé si las cantamos y las vivimos. Espero que sí sea así. Él escribió: Señor, ¿a quién tengo en los cielos sino a ti? Y fuera de ti, dígalo fuerte, nada. Nada deseo en esta tierra. Vaya conmigo a Colosenses 1:21 nuevamente, por favor. Colosenses 1:21 dice: y a vosotros también, que erais en otro tiempo, ¿qué dice ahí mi hermano? Extraños y enemigos. ¿Qué éramos en otro tiempo? Extraños y enemigos en vuestra mente. ¿Qué es nuestra mente? Nuestra manera de pensar. Nuestra manera de pensar no era como la mente de Cristo. De cuando Pablo invita a los de Corinto a que tengan la mente de Cristo. Haciendo malas obras, ahora os ha reconciliado en su cuerpo de carne por medio de la muerte para presentaros como santos. ¿Le gusta esa palabra a usted? ¿O le tiene miedo a esa palabra? ¿Cuántos le tienen miedo a la palabra santidad? Usted debe de gozarse en esa palabra, ¿sabía? Para presentaros santos y sin mancha e irreprensibles delante de Él. El reino de las tinieblas, mis hermanos, es extraño al reino de Cristo. Y es enemigo del reino de Cristo. Todo lo que se hace en el reino de las tinieblas es incienso que no le gusta oler a Dios. Al sacerdote en el Antiguo Testamento le decía: no se te ocurra meter un incienso a mi templo que no sea el que yo te dije. No se te ocurra ofrecer incienso extraño en mi presencia, porque morirías. Hasta la receta del incienso le dio a Moisés. Tantos gramos de tal cosa con detalle. No me agregues más ni me quites más, Moisés. Ese es el incienso que a mí me gusta oler. El reino de las tinieblas es extraño al reino de Cristo. Es enemigo del reino de Cristo. Mira, hermano, todos podemos y debemos siempre meditar delante de Dios, aquí, en tu casa, en oración. Y puede ser ahora mismo. Respecto a las cosas que debemos de dejar para vivir realmente en la santidad de Cristo. Siempre aprovecha cada día, cada minuto para decirle al Señor en oración: Señor, ¿qué es lo que no te gusta de mí? Porque si no le preguntas, tú no te vas a dar cuenta. y seguimos haciendo cosas que no nos damos cuenta. Suele suceder. Cuando Moisés estaba en el monte y el pueblo allá abajo adorando al becerro de oro y teniendo, haciendo porquería y media, Moisés ni por aquí le pasaba eso. Y Dios le dijo: ya desciende, porque abajo el pueblo está desenfrenado. Ya vete parte con tu pueblo. Dios le tuvo que decir: Moisés, tu pueblo está mal, ve, corrígelo. Dios es el que nos dice lo que está mal y lo que está bien. Pregúntele a Salomón. Puede ser una actitud, puede ser una costumbre, puede ser algún pasatiempo. Los famosos hobbies, ¿verdad? ¿Cuál es tu hobby? Leer la Biblia. Ay, sí. Dentro de todas esas actividades que tenemos, puede haber alguna que pertenece al grupo de las malas obras, como les dijo a los de Colosas. Obras extrañas y enemigas del reino de Cristo. Vaya conmigo, si es tan amable, a primera carta a los Corintios 17. Hay un poquito atrás nada más de Colosenses. Primera carta a los Corintios 17. Yo le invito a que usted en su casa con tiempo lea este capítulo, que habla de que Pablo amonesta a los de Corinto en cuanto a la idolatría. Y es muy interesante y muy retador de parte de Dios. En este momento les está diciendo lo siguiente a los de Corinto el apóstol Pablo. Primera Corintios 10:7 les dice, les habla de la idolatría de Israel y les dice: no seáis idólatras como algunos de ellos. ¿Quiénes son ellos? Israel en aquel tiempo. Según está escrito, se sentó el pueblo a comer y a beber, y se levantó, ¿a qué? ¿Lo puedes decir más fuerte? A jugar. A jugar, ¿ya lo notó? Jugar, ¿qué es jugar aquí? Mire qué interesante, jugar aquí es la palabra paíso del griego, y significa hacer deporte como un muchacho. Así que si usted no es un muchacho, no se preocupe. Hacer deporte como un muchacho, ¿a qué se refiere esto? Eso significa cuando Pablo les dijo: el pueblo en aquella ocasión se sentó a comer y a beber, y cuando se levantaban a jugar como muchachos. ¿Qué es eso? Dice este mismo verso en la versión Dios habla hoy: por eso no adoren ustedes ídolos, como algunos de ellos lo hicieron. Según dice la escritura, la gente se sentó a comer y beber y luego se levantó a divertirse, dice la versión Dios habla hoy, a divertirse. Mire, hermano, cuando no era tiempo para eso, en Israel, de lo que está hablando Pablo, por eso puso la palabra jugar, paíso, cuando no era tiempo para eso, muchos en Israel se dedicaban a actividades que propiciaban esparcimiento. Pero más que eso, propiciaban distracción, dejando a un lado la dedicación y devoción espiritual que requiere un hijo y siervo de Dios. Esa es una forma de practicar la idolatría. Aquí está en 1 Corintios 17. No seáis idólatras como aquellos que se sentaban solo a comer y a beber, y si se levantaban era para jugar, juguetear, pasar el tiempo, esparcirse. Dedicaban su tiempo a actividades de esparcimiento, de distracción, dejando a un lado la dedicación que debe tener un hijo de Dios. Y esa era una forma de practicar idolatría. Pablo se refiere al relajamiento y la despreocupación espiritual en la que cayó Israel a causa de la idolatría. Toda persona que vive despreocupada y desinteresada en cuanto a rendir su vida y su corazón a Dios es porque hay ídolos de por medio. Ídolos visibles o invisibles, es lo mismo, que se interponen a que Dios tome verdaderamente el trono de su corazón. Cuando Satanás logra interponer una cosa entre una persona y Dios, la persona comete pecado ya que está permitiendo que haya alguien o algo más en el lugar que le corresponde a Dios. Y el nombre de ese pecado se llama, ¿cómo se llama? Idolatría. La idolatría es la actividad que distingue al reino de las tinieblas. Todo en el mundo se resume en una sola palabra: idolatría. Cualquier cosa en el lugar que a Dios le corresponde. Le voy a poner algunos casos de idolatría y usted me responde sí o no. ¿De acuerdo? ¿Están conmigo? Bien. ¿Una persona puede tener como ídolo su casa, su carro y su cuenta de banco? ¿Otra persona puede tener como ídolo la inmoralidad sexual en todas sus facetas? Sí. ¿Otra persona puede tener como ídolo una imagen, un muñeco de madera a quien le pide todo y a quien se encomienda y le pone sus veladoras cada año y lo visita a Talpa, pero al regresar a su casa sigue blasfemando y siéndole infiel a su esposa? ¿Alguien puede tener como ídolo a su novio o su novia y más si fornican? ¿Cuál de todos es más idólatra? ¿Todos? Fíjese, puede haber gente que diga, ¿cuál es más idólatra? ¿Cuál? No, pues el que adora al mono. De verdad, no al chango, sino al muñeco de... ¿Sí? Hecho por manos de hombres. La Biblia dice: no tendrás dioses ajenos delante de mí. No te harás imagen de cosa que está en el cielo, en la tierra o en las aguas debajo de la tierra. No te inclinarás a ellas ni las honrarás. Éxodo 20, eso dice la Biblia, ¿verdad? Bueno, yo no sé por qué la gente no lo entiende, pero ahí está en la palabra de Dios. Pero voy a explicarle algo. Alguien que no sepa bíblicamente que todos los casos que mencionamos anteriormente son igual de idólatras ante Dios, no va a poder descubrir cuando él mismo o ella misma esté adorando algún ídolo en su vida. ¿Me expliqué o no me expliqué, mis hermanos? Si tú eres de los que pensaron, ¿cuál será más idólatra? Este o aquel. No. Si no supiste distinguir que todos los casos son de idolatría ante Dios, tú mismo no vas a poder distinguir cuando un ídolo se entremete en tu vida. ¿Sabía que hay ídolos invisibles? ¿Sabía o no sabía? Sí los hay. Se arraigan ahí y empiezan a manipular. Fíjese. Alguien no nacido de nuevo, un cristianoide, adicto a la pornografía, ve a un idólatra en la calle rumbo a Zapopan el 12 de octubre y le grita: ¡no seas idólatra! Ese ídolo no te va a salvar, te va a llevar al infierno. Es como el burro hablando de orejas, ¿no? ¿Verdad? Y dice Pablo, como está escrito, se sientan, si se sientan, es a comer y a beber. Y si se levantan, ¿es a qué? A jugar. Y si se sientan otra vez, a comer y a beber. Y si se levantan, y de ahí no salen. No hay otra actividad además de esas dos. Estamos en la era del entretenimiento, ¿ya se dio cuenta? Muchas películas, mucha televisión con cable, mucho internet, mucha distracción. ¿Sí o no? Hay gente que se renta sus 3-4 películas y está todo el domingo en la tarde ahí.
1: Es la 1:00. 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

Un aplauso para Abel, más fuerte. Bueno, esta noche tenemos varias sorpresas. Abel es una de ellas. Vamos a cantar una canción y la hemos cambiado un poquito. Mis hijas la escucharon y me dijeron, no, papá, no. Pero bueno, yo espero que ustedes no digan lo mismo en esta noche. Pero esta es la canción que yo escribí en uno de mis cumpleaños, no les voy a decir a cuál.

el más dulce sonido a los oídos de tu Padre Celestial es el sonido de tu voz, de tus canciones de gratitud. Vamos, levanta tu cántico de gratitud. Porque cuando estaba yo muerto, tú me diste vida. Tu amor vino a rescatarme. Tu amor incondicional.

0: coordinación con el Ministerio de Música y Canto. Como comenzamos este año a enseñar, en base a la revelación que Dios nos dio, comenzamos este año enseñando nada más y nada menos que teníamos que proyectarnos en algo nuevo. Decidimos que este año tenía que haber cambios en nuestras vidas, que tenía que haber cambios en la congregación, en nuestra familia, en nuestro trabajo, y hemos confesado por fe y hemos llamado a las cosas que no son como si fuesen. Pero pensábamos, y yo pensaba como mi responsabilidad como pastor, ¿cómo podía yo proyectar? ¿Qué quería Dios que yo le diera al pueblo el primer domingo del año? Y no sé si ustedes se acuerdan con qué empezamos el primer domingo del año. ¿Predicando de qué? ¿Ustedes entienden sign language? ¿De qué hablamos? ¿De qué hablamos? De las águilas. Hablamos de la renovación de las águilas. Hablamos de la visión de águilas. Hablamos de la majestuosidad que como hijos de Dios debemos tener como águilas que somos. Hablamos de la altura en que el águila funciona. Hablamos del poder que el águila tiene para cazar al enemigo, llevarlo y después ponerlo sobre una roca, sobre la roca lo pone y le corta la cabeza para comerlo. Hablamos de muchas cosas y al final hablamos de cómo el águila se renueva a sí mismo, cómo el águila se despica, se despluma y cambia para renovarse. Dijimos que esto era un año de renovación y de cambios. Un año de renovación y de cambios. Entonces, hablando de eso, como estábamos hablando de cosas nuevas y comenzamos como águilas a volar en este año, en la segunda semana, y yo estuve orando toda la semana, el Señor me dio diciendo que teníamos que hablar de cosas nuevas. Teníamos que hablar de algo que era nuevo y buscar la significancia en la Biblia de lo que es nuevo. Y Dios me llevó al número 8. El número 8 en numerología bíblica representa un nuevo orden. Representa un nuevo orden. Y les voy a explicar por qué. Porque en el arca se salvaron ¿cuántas personas? Entonces Dios comenzó una nueva civilización, un nuevo orden con 8 personas. Los niños varones eran presentados en el templo para ser circuncidados ¿cuándo? Al octavo día. Quiere decir que eso también tenía una significancia. También vimos que Adán, ese fue el primer mensaje, Adán comenzó a trabajar en esta tierra ¿qué día? El día octavo. ¿Por qué comenzó Adán a trabajar el día octavo?
1: Porque en el séptimo se fue un reposo con Dios.
0: Porque en el séptimo descansó con Dios, recibió todo lo que Dios quería darle para revelación y de ahí comenzó a trabajar. Quiere decir que el día octavo, vamos a empezar por Adán, el día octavo representa nada más y nada menos que una nueva fuerza para trabajar. Una fuerza, un poder, una dinámica, una energía que Dios nos da para trabajar. Representa un nuevo esfuerzo, una nueva meta, ponerse usted blancos objetivos a los cuales usted tiene que luchar para trabajar y alcanzarlo, y los va a alcanzar en el nombre del Señor. En el segundo mensaje era la vida de Noé, y vimos que ya no era solamente el octavo, representaba una nueva fuerza, un nuevo horizonte, nuevos bríos para trabajar, sino que en la vida de Noé vimos nosotros algo más. Vimos, ¿verdad?, que Noé representaba comunión. ¿Y por qué dijimos que Noé representaba comunión? Porque los que vivieron en el arca, los yernos, las nueras y los suegros, tuvieron que vivir juntos en un espacio limitado. ¿Por cuánto tiempo?
1: 300 años.
0: Como año y medio, contando los 40 días del diluvio y todo. Vivieron más de año, casi un año y medio juntos. ¿Cómo se sentiría usted vivir en un espacio cerrado, sin salir a ninguna parte, sin ir al supermercado, sin ir a la tienda, sin ir a Sears, sin ir a Penny, sin ir a la calle, encerrado en un lugar con su suegro y su suegra, con sus nueras y su yerno, un año, más de un año completo, en un espacio limitado. Tiene que establecer a la fuerza una comunión, porque no podían ellos vivir en desarreglo, en desarmonía. Y vimos que el nuevo año representaba y tenía que representar para nosotros una nueva comunión, no solamente una nueva fuerza de trabajo, sino una comunión nueva, renovar la comunión, juntarnos para trabajar, trabajando con... Ellos tuvieron que trabajar con los animales. Yo dije que nosotros no íbamos a trabajar con los animales porque aquí no había animales ninguno. Somos personas. Pero tuvieron que apoyar sus fuerzas unos con otros para trabajar un año o más entero viviendo en un espacio reducido en el cual tuvieron que limar aspereza y trabajar en coordinación. Era un trabajo de equipo, de grupo. Y el número 8 representa no solamente una nueva fuerza, inicio en un trabajo con nuevas metas, sino una comunión nueva de operar, de funcionar para que Dios reciba la honra y la gloria. Después vimos en la tercera enseñanza, porque yo estuve el domingo pasado en Phoenix, después vimos en la tercera enseñanza la circuncisión que se hacía al octavo día en los varones. Y dijimos que nosotros no teníamos que tener circuncisión. El hermano Elvin, en la enseñanza citando hoy el capítulo 8 de Juan, leyó un versículo donde dice, y lo llevó a Romano, que decía que Abraham era padre de los no circuncidados. Primero dice eso, y después dice, y como fue padre de los no circuncidados, también fue padre de la circuncisión. Entonces, eso quiere decir que la circuncisión en Abraham y su familia representó un sello de separación. El nuevo día, el día octavo, o el día de en que se circuncidaba a los varones, representa una consagración. La Biblia dice que el profeta dijo, circuncidad vuestro corazón y no vuestro prepucio. O sea, que el corazón tiene que quitarse del corazón toda la grosura, toda la cosa que no sirve, todo lo que no funciona, todo lo que está negativo, hay que quitarlo. Cuando fueron a la conquista de Jericó, Dios le dijo a Josué, que se hiciese cuchillos afilados, bien afilados, y circuncidara a todo el pueblo que no había sido circuncidado en el desierto. Ellos habían pasado por alto esa. Y les dije también que cuando Moisés era joven, él se dio cuenta que era distinto a los demás egipcios por la señal de la circuncisión que había en su cuerpo. Entonces, la circuncisión representa en el octavo día una separación para Dios. No solamente Dios quiere que tú trabajes con un nuevo brío, que tú establezcas una nueva comunión, sino que tú te separes para Dios, que tú te consagres para Dios, que tú quites de tu vida toda aquella cosa que tienes que ser cortado, aunque te duela, porque dice que se quedaron en el mismo lugar. En Josué dice, y se quedaron en el mismo lugar hasta que sanaron. El pueblo no pudo avanzar mientras había una herida, mientras había algo que estaba molestando. Y cuando tenemos nueva comunión, cuando tenemos nueva consagración, ya no hay heridas. Las heridas sanan y seguimos adelante en el nombre del Señor. Las heridas se olvidan. De ahí se levantaron para conquistar a Jericó. De ahí se levantaron para la conquista del enemigo. Y eso es lo que Dios quiere, que por tu consagración, por tu comunión y por tu esfuerzo para trabajar en este nuevo ímpetu que tenemos del día octavo, tú comiences a trabajar. Hoy vamos a ver una nueva faceta de lo que es el día 8, del octavo, del número 8. Hoy vamos a hablar de David. David representa también el número 8, el número 8, o sea, el octavo. ¿Por qué David representará el número 8? ¿Era qué? Era el octavo hijo de Isaí. Quiere decir, como veremos a continuación, en la tipología del número 8, David representa la unción. Hoy vamos a hablar de la unción. Ya hemos hablado del trabajo, de la comunión y de la consagración en el número 8. Vamos a hablar hoy la cuarta cosa, de la unción. Por favor, vamos a leer, hermano lector, primero de Samuel 16, 10 al 13. Primero de Samuel 16, 10 al 13. Y ahí vamos a leer en el primer libro de Samuel, ese versículo.
2: Primero de Samuel, capítulo 16, versículo 10 al 13. E hizo pasar Isaí 7 hijos suyos delante de Samuel. Pero Samuel dijo a Isaí, Jehová estos. Entonces dijo Samuel a Isaí, ¿son estos todos tus hijos? Y él respondió, queda aún el menor que apacienta las ovejas. Y dijo Samuel a Isaí, envía por él, porque no nos sentaremos a la mesa hasta que él venga aquí. Envió pues por él, él le hizo entrar, y era rubio y hermoso, de ojos, de buen parecer. Entonces Jehová dijo, levántate y úngelo, porque este es. Y Samuel tomó el cuerno del aceite y lo ungió en medio de sus hermanos. Y desde aquel día en adelante, el Espíritu de Jehová vino sobre David. Se levantó luego Samuel y se volvió a Ramá.
0: Y desde que fue ungido, dice que fue separado, ungido, ¿y qué vino sobre él? ¿Qué vino sobre él?
2: El Espíritu de Jehová.
0: El Espíritu de Dios vino sobre él. Porque vamos a ver hoy lo que la unción representa en este nuevo orden. La unción es característica y es una cualidad que separa a ciertas personas de las otras y las hace diferente. A veces usted se pregunta por qué predicadores, hombres y mujeres de Dios, cantantes, cristianos, cualquier otra persona que ejerza un ministerio en la obra de Dios, tiene esa facilidad, tiene esa gracia, tiene ese carisma, como le llaman la gente del mundo, y es porque tiene unción. Y la unción es aquella gracia de Dios que diferencia a los hombres unos de otros en el ministerio de Dios. En el Antiguo Testamento, solamente 3 personas podían ser ungidas, las demás no. No importa que usted tuviera garrafones de aceite, usted no podía ser ungido si usted no pertenecía a una de esas clases específicas de la unción. Y estas personas eran los sacerdotes, los reyes y los profetas. Las únicas personas que podían recibir una ceremonia de unción, una unción sobrenatural para trabajar para Dios, eran los sacerdotes, los reyes y los profetas. De esto vamos a hablar después. Porque la unción tiene un poder tremendo. Ahora bien, ¿cómo sabemos que los sacerdotes eran las únicas personas que eran ungidas? Porque lo declara la Biblia en Éxodo 39, versículo 41. Creo que es 39 o 30, y déjeme estar seguro. Éxodo, sí, 39, no, sí. No, no, son, no es eso, espérese un momentito. Quiero estar bien seguro de la cita. Éxodo, quiero estar bien claro.

0: Uh-huh. No, le voy a decir el versículo claro que es. Ok. Ok. Porque aquí vemos cómo Dios manda a Moisés que escoja a Aarón y su familia. Ok. Éxodo 28, 41. Repito, cambio. Éxodo 28, 41.
1: Éxodo 28, versículo 41. Y con ellos vestirás a Aarón tu hermano y a sus hijos con él, y los ungirás y los congregarás y santificarás para que sean mis sacerdotes.
0: Repítemelo nuevamente, por favor.
1: Y con ellos vestirás a Aarón tu hermano y a sus hijos con él, y los ungirás y los congregarás.
0: No.
1: Y consagrarás y santificarás para que sean mis sacerdotes.
0: Dice, y con ellos lo vas a ungir, los ungirás. La unción iba a separar a estos hombres, a una familia completa y a todos sus descendientes después, para que sean mis sacerdotes. ¿Para qué la unción los iba a separar? Para que fuesen sacerdotes. Quiere decir que todo sacerdote tiene que ser ungido. Todo el que es sacerdote tiene que ser ungido. Para que los unjas y los consagres y santifiquen. No solamente tiene que ser un sacerdote ungido, tiene que ser consagrado. ¿Qué cosa quiere decir consagrado? Apartado, separado. No solamente iban a ser ungidos, sino iban a ser separados, apartados del mundo. Y santificados. ¿Qué cosa es santificado? Lleno de Dios, porque Dios es santo. Buscando la llenura de Dios. Entonces, por eso eran sacerdotes, porque para eso eran ungidos. Los reyes, ¿cómo sabemos que los reyes fueron ungidos? Vamos a ver primero de Samuel 10:1. A ver qué dice primero de Samuel 10:1.
1: Primero de Samuel 10, versículo 1. Tomando entonces Samuel una redoma de aceite, la derramó sobre su cabeza y lo besó y le dijo: ¿No te ha ungido Jehová por príncipe sobre su pueblo Israel?
0: Quiere decir que aquí Samuel fue llamado por Dios a tomar aceite, una vejiga grande de aceite, y la derramó sobre la cabeza de Saúl y lo besó, le dio un beso y le dijo: ¿No te ha ungido Jehová por príncipe sobre su pueblo Israel? ¿Verdad que sí? Dice, hoy después que te hayas, ahí el versículo 2, hoy después que te hayas apartado de mí, hallarás dos hombres junto al sepulcro de Raquel en el territorio de Benjamín en Celsa, los cuales te dirán: las asnas que había ido a buscar ya se han hallado. Tu padre ha dejado de inquietarse por las asnas y está afligido por vosotros, diciendo: ¿qué haré acerca de mi hijo? Qué bueno que el padre se preocupa siempre por los hijos, más cuando no los ve. Y luego de allí, que sigas adelante y llegues a la encina de Tabor, te saldrá al encuentro tres hombres que suben a Dios en Betel, a la casa de Dios, llevando uno tres cabritos, otras tres tortas de pan y otro en el tercero una vasija de vino. Muy significado eso. Los cuales, cuando te hayan saludado, te darán dos panes que tomarás de la mano de ellos. Mire cómo el profeta sabe lo que va a pasar después. Le está diciendo lo que le va a pasar. Dice, los cuales tomarás de la mano de ellos, y después de esto vas a llegar al collado de Dios, donde está el ejército de los filisteos. ¿Dónde estaban los filisteos acampados? ¿Tenían que estar los filisteos en el collado de Dios acampados? No tenían que estar allí. Eso era territorio de Dios. Hay territorios aquí en la tierra en que los filisteos, el enemigo, está acampado, y es tiempo de que los saquemos, y los vamos a sacar por unción. Dice, ¿dónde está la guarnición de los filisteos? Y cuando llegues allá en la ciudad, encontrarás una compañía de profetas que descienden del lugar de alto. Y delante de los profetas que había salterio, pandero, flauta y arpa. Iban los profetas, iban hacia el lugar santo, hacia el lugar alto, ¿qué? Con música. Porque la música, la alabanza, la adoración, derrama el manto profético sobre el profeta. Fíjense bien. Y ellos profetizando, iban profetizando mientras iban con, fíjense cómo iban con salterio, con pandero, con flauta y con arpa, iban profetizando. Y entonces el Espíritu de Jehová vendrá sobre ti con poder, profetizarás con ellos y serás mudado en otro hombre. ¿Qué es lo que va a hacer la unción en la vida de Samuel, de Saúl, perdón? ¿Lo iba a cambiar en qué? ¿Sabes que la unción cambia a la gente? La unción transforma a la gente. La unción puede pasar, tomar a un campesino como Samuel, como Saúl, a un hombre campesino, simple, agricultor, ganadero, y cambiarlo en un hombre de Dios. Fíjense, dice, y cuando venga el Espíritu de Jehová sobre ti por la unción que te he dado, profetizarás con ellos y serás mudado en otro hombre. Aleluya. En el versículo 10 dice, del mismo capítulo, y cuando llegaron allá al collado, he aquí la compañía de los profetas que venía a encontrarse con él, el Espíritu de Dios vino sobre él con poder y profetizó con ellos. La unción lo convirtió no solamente en rey, sino ¿en qué? En profeta. La unción lo convirtió en rey y en profeta. Vemos que los reyes, los sacerdotes eran ungidos, los reyes, pero también lo convirtió. Vamos al 16, capítulo 16, 1, Toño, y 12. Vamos a leer dos textos nada más. Estamos viendo cómo era que en el Antiguo Testamento solamente tres personas podían recibir la unción. 16, 1 y 16, 13. Perdón, 12.
1: Dijo Jehová a Samuel, ¿hasta cuándo llorarás a Saúl, habiéndolo yo desechado para que no reine sobre Israel? Llena tu cuerno de aceite y ven, te enviaré a Isaí de Belén, porque de sus hijos me he provisto de rey.
0: Quiero decirles algo y voy a bajarme. Ahora que bueno que me puedo bajar y caminar, no hay ruido ninguno en las bocinas. Miren, Dios le dijo al profeta, unge tu cuerno con aceite y no llores más. ¿Sabe lo que hace que el aceite se le agote a algunos profetas? La tristeza, la aflicción, el llanto, el quebranto por alguien más o por él mismo. Dios le dijo a los sacerdotes que les prohibía que llorasen, no que llorasen en la presencia de Dios, que llorasen por cualquier cosita trivial que pasa ahí. Dios le dijo al profeta que porque había llorado tanto, se le había vaciado el cuerno de aceite. Y usted no quiere, si usted es profeta, que su cuerno esté vacío. Usted quiere tener el cuerno lleno todo el tiempo. Así que deseche. Dios le dijo al profeta que porque había llorado tanto, se le había vaciado el cuerno de aceite. Y usted no quiere, si usted es profeta, que su cuerno esté vacío. Usted quiere

0: levántate y vete a Isaí a ungir. Y el versículo que sigue, el que te dije, el 12, que dice:
1: envió pues por él y le hizo entrar, y era rubio, hermoso de ojos y de buen parecer. Entonces Jehová dijo: levántate y úngelo, porque este es.
0: Este es el nuevo rey que voy a poner en lugar de otro. No dejes que otro tome la corona que Dios ha preparado para ti. No dejes nunca que otro tome la corona. Eso lo dice Dios en Apocalipsis, ¿verdad? No dejes que otro tome la corona que Dios ha preparado para ti. Pelea por tu unción. Pelea por tu bendición. Pelea por ello con el enemigo, no con el hombre, con el enemigo. Y vence. Y vence. Porque Saúl peleó con el hombre y perdió la unción. David peleó con el hombre, pero a través del Espíritu Santo, y ganó más unción. Entonces, eso es muy importante. Entonces, los sacerdotes reciben unción, los reyes reciben unción, y ya vimos con los profetas. Pero para aclarar esto más, vamos a Primero de Reyes 19:16, y ahí vemos cómo los profetas tienen que ser ungidos.
1: Libro Primero de Reyes, capítulo 19, versículo 16. A Jehú, hijo de Nimsi, ungirás por rey sobre Israel, y a Eliseo, hijo de Safat, de Abel Meola, ungirás para que sea profeta en tu lugar.
0: Quiere decir que cuando Dios se fue a llevar al profeta Eliseo, no le dijo: te voy a llevar conmigo. Le dijo: vas a empezar a ungir a alguien para que sea tu ayudante y tome tu lugar. No le dijo: lo unge, te vas a Dios. Tomó un tiempo de preparación y lo preparó para llevárselo a Eliseo. Y este hombre que Dios escogió era también un agricultor, un campesino que estaba arando cuando el profeta pasó sobre él. ¿Y qué hizo con el talit?
1: Lo cubrió.
0: Le pasó el talit, el manto de Dios, por encima. El manto que tenía el hermano Ernesto, para los que no entienden, cuando estaba cantando ahorita. Le pasó el manto de Jesús, el manto de Dios, el manto de los profetas, el manto de los reyes. Se lo pasó por encima. Y entonces aquel le siguió y lo ungió. Ahí nos dice que le puso aceite. Le dijo: tú vas a ungir a Jehú. Y Eliseo lo hizo. Digo, Elías lo hizo. Y vas a ungir a fulano, y el que escape de uno, el otro va a caer. Pero cuando llegó a Eliseo, él no le echó el aceite. ¿Saben lo que hizo? Cogió su manto y se lo pasó por encima. Porque el que funciona en la unción profética tiene que tener bastante unción, para que cuando te pase el manto, la unción se te pegue y tú funciones en la unción del profeta. Porque el que recibe profeta, virtud de profeta recibirá. Quiere decir que la unción de Eliseo se le pasó. Pregunta: ¿tienes tu unción para pasar la otra? O si se lo pasas a otro, te quedas sin ninguna. Hay que buscar unción. Hay que buscar unción. ¿Qué pasó con las vírgenes prudentes, que tomaron juntamente con sus lámparas unas vasijas extra de aceite, por si acaso, por si las moscas y los mosquitos? Quiere decir que tenían ya preparada la vasija de aceite. Y las insensatas, pues se las acabó la unción. Porque si eran vírgenes, eran gente escogida para Dios. Pero cabecearon y se durmieron, y vemos lo que pasó. Quiere decir que tienes que tener unción, hermano. La unción es la que te va a separar para Dios. Ahora tú dices: bueno, pero fue la unción la que separó a Aarón y sus hijos para que ejercieran en el tabernáculo el ministerio sacerdotal. Muy bien. En el caso de David, separa reyes, y más tarde en la historia de Eliseo, separa profetas. Pero Saúl desobedeció. Él había recibido la unción, pero desobedeció. Y por su desobediencia y rebeldía, y por su fallo al desobedecer el mandato de Dios, perdió la unción. Y en su lugar fue David ungido. Ahora, ¿podemos nosotros como cristianos reclamar de Dios hoy que tenemos que tener la unción de los profetas, de los reyes y de los sacerdotes? ¿Sí o no? ¿Y por qué? ¿Qué nos da derecho a nosotros? ¿Qué en la palabra, qué derecho nos da la palabra a que nosotros reclamemos que podemos tener la unción de los reyes, de los sacerdotes y los profetas? Porque la palabra declara en Primera de Juan: más vosotros tenéis la unción del Santo. Pero por algo más.
1: Porque somos reyes y sacerdotes.
0: Porque la palabra de Dios dice algo en Primera de Pedro 2:9, que vamos a leer en este momento, para que usted lo escuche. No solamente que yo lo diga, sino que usted lo escuche y lo ponga por obra en su vida.

0: Primera de Pedro 2:9.
1: Primera de Pedro 2, capítulo 9, versículo 9. Mas vosotros sois linaje escogido, real sacerdocio, nación santa, pueblo adquirido por Dios, para que anunciéis las virtudes de aquel que os llamó de las tinieblas a su luz admirable.
0: Somos real reyes, sacerdotes reales. Antes los reyes eran uno, los sacerdotes eran otro y los profetas eran otro. Ahora Dios ha puesto la unción en nuestro testamento y la ha multiplicado, triplicado para ponerla en ti. Gloria a Dios, porque la gente en el Antiguo Testamento tenía una unción única, personal, como rey, como profeta y sacerdote. Pero tú tienes una unción multiplicada tres veces, la del Padre, la del Hijo y la del Espíritu Santo, porque tú eres rey, sacerdote y profeta. Y puedes reclamar esa unción y trabajar en ella. ¿Qué es lo que hace la unción? Isaías 10:27. La unción es tremenda, hermano.
1: Isaías 10:27 dice la palabra del Señor: acontecerá en aquel tiempo que su carga será quitada de tu hombro y su yugo de tu cerviz, y el yugo se pudrirá a causa de la unción.
0: Dios hace que el yugo, la carga, el problema, la dificultad, el trauma, lo que tú tengas, se quita cuando viene la unción, porque la unción quita todo lo que el enemigo quiere poner en tu vida. No importa el peso que sea, la unción lo quita. El yugo ata, la unción desata. El yugo obliga, la unción liberta. Si no fluimos en la unción que Dios nos concede, esta puede enfriarse. Y como en la historia de Saúl, estaríamos en peligro de perderla. En la palabra de Dios y de manera directa, la unción tiene una relación especial cuando alguien la recibe. Convierte a la persona en una persona especial, pero no la convierte en una persona perfecta, porque hay quienes creen dentro del pueblo de Dios que como fulano mengano, profeta, sacerdote, rey, tiene unción, tiene que ser tan perfecto que tiene que tener una coronita de un halo así y caminar con dos alitas todo el tiempo delante de Dios. Y déjeme dar una buena noticia: Dios usa gente imperfecta para perfeccionarla y traer su obra perfecta a la tierra. Así que tú eres un candidato para eso y yo también. En Santiago 5, la Biblia nos da la respuesta a este punto que acabo de dar yo en este momento. En Santiago 5 la Biblia es específica y te dice a ti que tú tienes la unción y tú no eres perfecto. Mire, tú no mires al hermano o a la hermana que profetiza, que toca el chofar, que canta, que dirige, que como que tiene que ser perfecto, perfecto, perfecto, perfecto, perfecto, perfecto. Estamos todos luchando por la perfección, estamos caminando. Y a pesar de los tropezones, estamos aquí en el nombre de Jesús y seguiremos. Sin embargo, Santiago nos dice bien claro cuál es la respuesta a esto. Santiago 5:12.
1: Dice la palabra del Señor: pero sobre todo, hermanos míos, no juréis ni por el cielo, ni por la tierra, ni por ninguno otro juramento, sino que vuestro sí sea sí y vuestro no sea no, para que no caigáis en condenación.
0: Vamos a ver ahorita el 17.
1: Elías era hombre sujeto a pasiones semejantes a las nuestras y oró fervientemente para que no lloviese, y no llovió sobre la tierra por 3 años y 6 meses.
0: El 18.
1: Y otra vez oró y el cielo dio lluvia y la tierra produjo sus frutos.
0: Fíjense, Elías era hombre sujeto a semejante a pasiones a las nuestras. Pasiones son luchas, pasiones son tentaciones, pasiones son problemas. Elías no era Superman. Hay hermanos que quieren que las mujeres que trabajan en la iglesia y sirven al Señor y están caminando en la unción de Dios sean Wonder Woman. Si entienden eso. ¿Te acuerdan de Wonder Woman? Que con un lacito. Hay quien quiere que los hermanos sean Superman. Déjeme decirle que Elías, que era uno de los profetas más grandes del Antiguo Testamento, que está considerado como tipo de Juan el Bautista, como el precursor de Cristo, Elías, del cual profetiza la Biblia que vendrá nuevamente antes de que venga el Mesías Israel, Elías, que según Jesús ya vino en el Espíritu, Juan vino en el Espíritu de Elías, con la misma característica de Elías, Elías que era capaz de descender fuego del cielo, que en Apocalipsis vemos que va a ser uno de los dos testigos que va a venir para descender fuego del cielo. Elías era hombre, no dice, era holy. Elías era hombre sujeto a semejantes pasiones que nosotros. Tenía las mismas luchas que nosotros. Los mismos problemas que tú y yo te enfrentamos los tenía Elías. pero tenía una unción que cuando oraba en la unción en la que hacía la obra. Porque déjeme decirte que tú no en la unción no eres nada. Y sin la unción no eres nada y con la unción eres todo. Tanto David como Elías, como muchos otros, no eran perfectos. Pero en su búsqueda de la unción la recibieron. Y tú tienes que iniciar un proceso de búsqueda, de consagración y tener un deseo ardiente hoy para convertirte en un instrumento de Dios. No importa lo que fuiste ayer antes de entrar por estas puertas, estamos hablando de hoy. Ayer pasó, ese es un maná que ya tú te lo comiste y ya si lo vas a buscar ahorita, ya tienes gusano. Hay maná nuevo para ti en este día. Cuán importante es que tú cuides y cultives la unción para que esta crezca y se multiplique, ya que la misma es poder, es autoridad, es gracia, es el deseo constante de tener más de Dios y de agradarle. El que está buscando la unción esta quiere más de Dios, quiere más de Dios, quiere, no se satisface. Hermano, yo no estoy satisfecho, espero que tú tampoco. Saben que siempre hay más de Dios. En esta semana me llamó una señora norteamericana que yo no sé ni quién es, pero ya el hermano Lisandro me había hablado. Me ha hablado de Miami, me ha dicho: Pastor Collado, lo van a llamar porque yo fui a aplicar para Nordstrom, para manager en Nordstrom, porque ese trabajo me va a dar la oportunidad de seguir estudiando para hacerme primero asistente de farmacia y después doctor en farmacia y aprovechar los conocimientos que tengo en Honduras y buscar los créditos aquí, a menos que el Señor no diga otra cosa. Pero eso es mi plan ahora, para poder seguir trabajando en las brigadas y poder seguir trabajando en todas las cosas que el Señor, a lo que el Señor me llamó con mi esposa, que está con el Señor. Yo quiero seguir en esto de trabajar en el asunto de brigada y todo, y esto me va a ayudar. Ahora, si yo quiero otra cosa, lo va a llamar. Esta señora me hizo muchas preguntas sobre Lisandro y me dijo: ¿usted cree que es una persona que puede llevarse bien con otras en todo lo que yo le he conocido? Tiene una capacidad, una intelectualidad, tiene palabras, tiene verborrea, tiene facilidad de palabra para hablar, tener una mente intelectual, y nunca que yo sepa ha tenido ningún problema. Y cuando ha estado en una situación difícil que yo le he visto, él ha sabido cómo manejar. Y con personas de distintas culturas, me dijo la señora americana, lo he visto trabajar con personas de distintas culturas, con puertorriqueños, con guatemaltecos, con salvadoreños y con otros, y ha funcionado bien. Ha funcionado bien, me dijo. ¿Y usted no cree que en la vida de él, ya que usted me lo presenta perfecto? Así me dijo la norteamericana. Dije: no estoy diciendo que es perfecto, estoy diciendo que en lo que yo le conozco, pues en esas preguntas que usted me ha hecho, en esas áreas, para ver si le dan el trabajo, funciona muy bien, a una capacidad mayor que la mayoría de la gente. Sin embargo, usted me dice: ¿y usted no cree que no tiene algo que él tiene que mejorar para ser más perfecto? Y le dije: sí, señor. Usted que me está entrevistando a mí para él, y yo que estoy dando la respuesta, tenemos siempre que mejorar, porque no hay ningún ser humano en la vida que diga que ella es perfecta, a menos que usted no crea que es perfecta. Y yo tampoco me creo perfecto, pues tampoco creo que el señor Lisandro Santos es perfecto, o usted es perfecta, o soy yo perfecta. No, siempre hay un margen de mejoría, siempre hay más, siempre podemos buscar más, y en la unción siempre podemos buscar más. Tú puedes buscar más. No te creas que tú lo tienes todo ya, tú no creas que tú eres ya, tú lo sabes todo. No se lo sabes todo. Tú vas a tener que seguir aprendiendo, buscando, recibiendo. Ahora que yo fui a Phoenix, aprendí mucho del pastor Genaro Cordero, un hombre sencillo. Usted lo ve y no parece que está en la universidad cogiendo un bachillerato en administración de empresas. Usted lo ve y piensa que es un campesino de Durango que llegó el otro día. Pero como yo estuve con él un día entero, todo el sábado y después todo el domingo, estuve captando y conversando y platicando, y él me estuvo ministrando y yo estuve enseñándole palabras. Y pudimos establecer un nexo en el espíritu tremendo. Y me di cuenta que la unción que tiene este hombre no hace alarde de ella. Sin embargo, cuando se pone a platicar o a hablar así, de una manera simple y sencilla, te ministra y te dice cosas que te deja pensando, porque tiene una unción especial que Dios le ha dado. Cada uno de nosotros tenemos una unción especial que Dios nos ha dado. ¿Sabía usted eso? ¿Usted sabía que usted tiene una unción especial que Dios le ha dado? ¿Sí o no? Pues entonces no trate de funcionar en la unción de fulano ni de mengano. Porque hay mucha gente en la iglesia que quiere funcionar con la unción de mengano. Yo quiero funcionar como el pastor. Yo quiero funcionar como Toño. Quiero funcionar como Aurora, como Elvin, como Fulano y como mengano. No, funcione como es usted y Dios le da su unción. Funcione en la unción que da usted y multiplíquela y haga crecer. Porque recuérdese que todo lo que Dios da crece y se multiplica. Si no crece y no se multiplica, hay un problema en su vida. Usted tiene que buscar unción, más unción, y consagrarse más al Señor. Es importante que tú cultives y cuides la unción que Dios te ha dado para que esta crezca y se multiplica. Este es poder. La unción es autoridad. La unción es gracia. La unción es el deseo de buscar de Dios. La unción es el deseo de agradarle por sobre todas las cosas y de darle siempre a Él la honra y la gloria que le pertenece por esta unción que te ha dado. Si tú crees no tener unción, debo darte una buena noticia. Y es que tú también puedes tenerla. Tú también puedes tenerla. Dios no hace excepción de personas. Tú eres un candidato para una unción especial de rey, de profeta y sacerdote. Y no te vayas hoy a este lugar sin recibirla. No salga por esas puertas sin recibir unción. Como todo lo que Dios da, he dicho, crece y se multiplica, Dios quiere que tu unción, la que los tienen ya, se multiplique y crezca. No te conformes con tenerla. No te conformes con multiplicarla. Úsala. No te preocupes que esta no se gasta. La unción no se gasta. La unción se aumenta de día en día. Ahora bien, ¿para qué sirve la unción entonces? Si ya hemos visto de todo lo que es la unción. La unción sirve primero para recibir revelación. El que tiene unción recibe revelación, porque dice, la unción que está en vosotros os enseña y os guía. La unción sirve, segundo, para ministrar al pueblo y a Dios. Con la unción tú ministras a Dios y con la unción tú ministras al pueblo. Y no vamos a leer, pero en Hechos 13, 1 dice, había en la iglesia que estaban en Antioquía profetas y doctores y maestros, fulano, mengano, ciclano, ministrando estos al Señor, dijo el Espíritu Santo. ¿A quién estaban ministrando ellos, los profetas?
1: Al Señor.
0: Y los maestros y los apóstoles. ¿A quién estaban ministrando el Señor? ¿Cómo les estaban ministrando? Con la unción que tenían. Así que la unción ministra a Dios. Pero ministrando ellos a Dios, dijo el Espíritu Santo, sepárenme a Pablo y Bernabé para la obra para la que los he escogido. Qué lindo sería que en una reunión tan gloriosa como la que estamos teniendo esta mañana, la que tuvimos hace un rato en la presencia del Señor, Dios se levante y diga, sepárenme a fulano y a mengano porque los quiero para el ministerio. Ese ministerio que yo les di hace mucho tiempo y que está dormido, lo voy a despertar y lo voy a comenzar a usar. Ese ministerio con el cual ellos comenzaron a servirme está vigente. Quizás lo tienen apagado, quizás no está funcionando, pero yo lo reactivo en este día. Y si lo tienes, úsalo. Porque la unción sirve para recibir revelación primero, segundo, para ministrar al pueblo y a Dios, y tercero, para derrotar al enemigo y sus artimañas. La unción rompe al enemigo y sus artimañas, sus planes, sus cosas que él hace contra ti, contra mí. Si tienes unción, tendrás revelación. Si tienes unción, tendrás victoria sobre el diablo, potestades y principados. Si tienes unción, serás más efectivo en el ministerio que Dios te dé. Miren, para que ver cómo la unción derrota al enemigo y para qué la unción funciona en esta área, no solamente con revelación y con ministrar a Dios y al pueblo, porque es fácil ministrar a Dios y al pueblo, es fácil recibir revelación, pero pelear con el enemigo es otra cosa. Es fácil que tú estés orando, ayunando y buscando el rostro de Dios y reciba, ¿por qué estás buscando? El que busca más, más haya. Segundo, es fácil que tú seas usado de Dios, pero la unción que Dios te da no solamente para que ministres a Dios al pueblo, no solamente para tener revelación, que mucha gente quiere revelación en la palabra, aprender, descubrir, gloria a Dios por todas esas cosas que Dios está dando de conocer a su pueblo y revelando. Sin embargo, la unción en su función triple, tercera, es para derrotar al enemigo y sus artimañas. Y esto lo vemos en la vida de Jesús. Lucas 4, 14 al 21. Lucas 4, 14 al 21. Vamos a leer este versículo.
1: Gloria al Señor. Lucas 4, versículo 14 al 21. Y Jesús volvió en el Espíritu, en el poder del Espíritu, a Galilea, y se difundió su fama por toda la tierra de alrededor. Y enseñaba en la sinagoga de ellos, y era glorificado por todos. vino a Nazaret donde se había criado, y en el día de reposo entró en la sinagoga conforme a su costumbre y se levantó a leer. Y se le dio el libro del profeta Isaías, y habiéndolo abierto el libro, halló el lugar donde estaba escrito: el Espíritu del Señor está sobre mí, por cuanto me ha ungido para dar buenas nuevas a los pobres. Me ha enviado a sanar los quebrantados de corazón, a pregonar libertad a los cautivos y vista a los ciegos, a poner en libertad a los oprimidos, a predicar el año agradable del Señor.
0: Y en Isaías 61:1, la Biblia dice claramente lo mismo. En Isaías 61:1, el Señor había profetizado ya de que Jesús el ungido iba a venir, y tenía él la unción del cielo, la unción de lo alto, la unción del santo, la unción sobrenatural. El Espíritu de Jehová el Señor está sobre mí, porque me ungió Jehová. Ya lo hizo. Me ha enviado a predicar buenas nuevas a los abatidos, buenas noticias, cosas nuevas, a vendar a los quebrantados. ¿La unción para qué es? Para decirle a los que están abatidos: mira, aquí está Dios, y te voy a ministrar unción para que tú salgas de esa necesidad. A los que están quebrantados de corazón, ¿para qué sirve la unción? Miren, hay mucha gente que ven una persona quebrantada de corazón. Oigan bien, hay mucha gente que ven una persona en la iglesia, en el cuerpo de Cristo, en cualquier lugar, quebrantado de corazón, y vienen y dicen: así dice Jehová, ¿por qué estás pobre? ¿Por qué estás aquí? ¿Por qué estás caído? Hermano, la unción no está para castigar ni para decirle a la gente nada. Es más, que si Dios me quiere decir a mí a través de un profeta que yo estoy mal, Dios no me lo va a decir delante del pueblo. El profeta va a saber cuando tengo palabra. Dios dice: siervo mío, sierva mía. Dios dice: no, como puede ser que alguien malinterprete esto, puede decir, se dé por aludido. Si yo sé para quién es la persona, mejor se lo digo. Y si no, pienso: Señor, ¿cuándo lo debo decir? Porque tengo que orar con entendimiento, pero tengo que orar con espíritu. Ahora, si Dios te va a decir una palabra de exhortación, yo no voy a ir. Pero hay gente que cuando se sube en la unción, en el nombre de Jesús, levántate porque estás mal delante de Dios. Así dice Dios. Hermano, ¿cómo está eso? Dígame, ¿cómo está eso? ¿Esa es la unción con que Jesús operó aquí en la tierra? ¿No? ¿Esa no es la unción con que operó Jesús en la tierra? Mujer, ¿dónde están los que te condenaban? Ninguno se ha condenado. Ninguno de los que tenía unción y palabra y conocimiento, y que vinieron como que se querían comer el mundo entero, y a mí también. No, pues yo tampoco te condeno. Pero una cosa hace: te levantas, vete y no peques más. Cuando llegó al hombre paralítico, le dijo: mira, para que otra cosa peor no te pase, después que yo te sano, no peques más. Hace muchos años, cuando yo era un jovencito en Cuba que estaba oyendo del evangelio por primera vez, había una campaña en la capital y yo quería ir, y le dije a los pastores: ¿puede una campaña pentecostal? No, nosotros no somos pentecostales, no puedes ir. Y en obediencia a mis pastores no fui, y me quedé con ese deseo. Pero me contaron la gente que fueron, que hubo tantos milagros y maravillas, que entre ellos se sanó un ciego que todo el mundo conocía en un pueblo vecino. Don Fulano el Ciego, y todo el mundo conocía a Don Fulano el Ciego, los hijos de Don Fulano el Ciego, y la esposa de Don Fulano el Ciego, y las hijas de Don Fulano el Ciego. Se sanó, pero ese señor vivía de pedir limosna en el parque y en el ayuntamiento frente a la cárcel, por ahí por el parque pidiendo limosna. Y cuando se sanó, ya veía, ya no podía pedir limosna, y se le acabó la entrada de negocio para él y su familia. ¿Y qué hizo? Que a los 2 o 3 días se puso los lentes otra vez, buscó la latita y el palito, y se sentó en el parque. Y comenzó a recibir dinero. Y de pronto sintió un fuego muy grande que vino sobre él, y una voz que le dijo en el oído: yo te sané para que me sirvieras, y no lo estás haciendo. Y cuando se quitó los lentes, ya no vio más. Y eso se hizo famoso entre todas las iglesias. Ya no vio más. Perdió la sanidad que Dios le había dado, porque trató de hacer las cosas de una manera incorrecta. Si Dios te da una bendición, si Dios abre tus ojos, si Dios te llena de bendición y de unción, es para que tú lo uses para Él, y te olvides que Él se va a encargar de las demás cosas, porque la unción rompe el yugo. Me mandó a dar buenas nuevas, no malas nuevas, a sanar a los quebrantados. Pero a mí el quebrantado está la gente ahí con el dedo, a ver si levanta al quebrantado, levanta al quebrantado, levántalo, Levántalo para que se levante. ¿Sabes una cosa? Te voy a decir una cosa. Te voy a decir una cosa. Esto sería una ¿cómo diríamos? Una palabra quizás que muchos no entiendan. Si tú tienes unción, ellos nunca han ido, y tú comienzas a orar por esa persona hoy o mañana o pasado, cuando llegue el momento, se va a levantar. Y si te encuentras con ella, háblele con amor y con cariño y con dulzura. Trata de que tu unción se pase. Porque mire, hermano, cuando una persona tiene el flu, que estaban diciendo ahora con el H1N1, que se cuidaran, que no salieran a la calle, que se pusieran máscaras, ¿verdad? Un montón de cosas. Que se lavaran las manos, que hasta en los supermercados. Yo no sé por dónde viven ustedes en el valle, pero por aquí en Los Ángeles, en los supermercados había unos papelitos de cloro a la entrada para que usted limpiara el carrito y se limpiara las manos antes de entrar. En todo, en Bones, en Ralph, en todos los supermercados aquí había eso. A la entrada, cuando usted entra para coger los carritos, había una cajita con unos papelitos que usted la agarraba de cloro, wipes, los wipes, y se limpiaba para limpiar el carrito, tocar el carrito, por si alguien hizo así, y se aguantó en el carrito. Quiere decir que la gente se cuida de contaminarse, ¿verdad que sí? Porque la contaminación existe. Pues sabe usted una cosa, usted tiene la unción, y tal como se pega lo malo, se pega lo bueno. Y si usted tiene unción, tenga cuidado que está sentado al lado suyo, porque se le va a pegar. Se le va a pegar la unción. Entonces, cuando una persona está caída y viene una persona con unción, ¿qué hace? Y enseguida siente aquello. Siente la unción. Siente el poder. Siente la gracia. Y no tiene que decir el que tiene unción, mira, con la unción te estoy levantando. Pedro dijo, yo no tengo oro ni plata, en este momento no tengo ni un len para dar, como dirían en Guatemala, no tengo ni un centavo, ni un chavito tengo para darte, pero sabes una cosa, lo que tengo te doy. ¿Tú tienes para dar? Pues si tienes para dar, dalo. Si tienes para dar, dalo. Si tienes para dar, levanta con unción a los paralíticos. Si tienes para dar, levanta con unción a los caídos. Si tienes para dar, levanta con unción a los quebrantados, a los tristes y afligidos, porque si Dios ha puesto la unción en ti, es para romper yugo. Hechos 10:38, y vamos terminando. 10:38.
1: Libro de los Hechos, capítulo 10, versículo 38. Como Dios ungió con el Espíritu Santo y con poder a Jesús de Nazaret, y como este anduvo haciendo bienes y sanando a todos los oprimidos por el diablo, porque Dios estaba con él.
0: Como Dios ungió. Jesús era un ungido. Tú eres un ungido.
1: Amén.
0: ¿Cuántos son ungidos aquí?
1: Aleluya.
0: Pues yo le voy a decir una cosa. La palabra unción en hebreo es Mesiah. And Jesus is the Messiah. Es el Mesiah, el ungido de Jehová. El Cristo. El Mesiah. Pues si tú estás ungido por Dios, tú eres un Mesiah. ¿Para qué esperar al Mesiah? Si ya tenemos el Mesías con nosotros. La unción del Santo está en vosotros. Tú eres un Mesías. Ay, hermano, eso es decir una cosa muy... Eso es ser altruista, eso es blasfemia. ¿Cómo yo voy a decir eso? No. Si tú tienes unción, tienes al Mesías. Porque el Mesías es unción. La Mesías es la unción. Y todo lo que tiene unción aquí es Mesías. Tiene una unción del Santo, tiene la unción de Dios, tiene la unción especial que lo separa, que lo convierte como profeta, sacerdote y rey. Y no importa que funcione en una, en dos, en tres, puede funcionar hasta en las tres si quiere. Porque para esto es la unción, para deshacer las obras del enemigo, Hechos 10:38. Estamos en un nuevo mover, estamos en un nuevo año. Jesús es la unción, ¿y la unción está dónde? ¿Dónde? Diga, la unción está en mí. Dios me la dio en la persona de Cristo. Y Jehová, en medio de mí, es poderoso. Él salva. Él se goza. Él es alegre. Él calla de amor. No habla. No critica. Él calla de amor. Él se goza con cánticos. Él es poderoso en mí. El ministerio de alabanza va a pasar. Los de hermano Toño, hermano Eric y el hermano Ernesto. Y las hermanas, que yo les dije, con los los cintos, hermana Denise y hermana Glenn. Que yo les hablé a la hermana Denise y a la hermana Glenn a la hora de antes del culto. Si usted no sabe la canción que vamos a cantar, se la voy a decir. Abra el libro de Sofonías, capítulo 3 y versículo 17. Y vamos a cantar lo que dice la Biblia, que la unción está en nosotros. Jehová está en nosotros. Y cuando está en nosotros somos poderosos, porque Él es poderoso. Y cuando está en nosotros tenemos alegría. Y cuando está en nosotros recibimos la bendición de Dios. Gloria a Dios, porque la unción está en nosotros. Diga, la unción está en mí. No se atreve a decirlo, se lo repito. Diga, la unción está en mí. Para romper yugos,
1: para romper yugos,
0: para romper coyundas,
1: para romper coyundas,
0: para romper principados y potestades,
1: para romper
0: principados, para sanar al quebrantado,
1: para sanar al quebrantado,
0: para levantar al caído, porque soy rey, soy profeta, soy sacerdote y quiero que la unción en mí se multiplique en este día. Y si tú no tienes unción, si tú no tienes, di conmigo, Señor, dame unción.
1: Aleluya, Señor. Aleluya. Santo. Okay.
0: Póngase de pie. Por favor.

poderosísimo. Aleluya. Gloria a Dios. Aleluya. Padre, te damos gracias por la unción que Aleluya. Representa un nuevo mover tuyo, que representa una unción especial en el Nuevo Testamento, que representa

0: Son las 3 en punto.
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0: Queremos ser hombres de palabra. Queremos ser hombres íntegros ante tu presencia, Dios. Permítenos ser esos hombres.
1: Jesús, necesitamos ser como tú. Haz nuestro carácter más como el tuyo. Ayúdanos. Levante sus manos y dígaselo al Señor.

Haz una oración ahí en tu lugar. Dile: Señor, yo quiero permanecer solo en ti. Que tu presencia nunca se aparte, Señor, de mí. Derrama tu Espíritu, Señor, sobre nosotros.

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Pasión Peniel, le damos gracias a Dios por permitirnos esta segunda grabación para la gloria de su nombre. Oh, te adoramos, Señor. Aleluya. Gracias por lo que has hecho con este grupo, Señor, hasta este día. Y por lo que vas a seguir haciendo para la gloria de tu nombre, Señor.

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1: Buenos días, buenas tardes, buenas noches a todos nuestros hermanos, amigos en cualquier parte del mundo. Que Dios les bendiga en este día precioso que el Señor en su misericordia nos regala. Por eso a Él le adoramos, le exaltamos y lo glorificamos. El tema de este día, hermanos, queremos analizar la muerte de los habitantes de Sodoma y Gomorra. ¿Por qué pasó eso? ¿Cómo lo comparamos con la vida que hoy llevamos en esta sociedad? Y vamos a comenzar leyendo la palabra del Señor en el libro de Génesis, en el capítulo 18, versículos 20 al 21. Génesis, capítulo 18, versículos 20 al 21. Lo leemos en el nombre del Padre, del Hijo y de su Santo Espíritu. Entonces Jehová les dijo: por cuanto el clamor contra Sodoma y Gomorra se aumenta más y más, el pecado de ellos se ha agravado en extremo. Descenderé ahora y veré si han consumado su obra según el clamor que ha venido hasta mí. Hermanos, amigos, el pecado de la humanidad llega ante el Señor. Y cuando aquí leemos esa expresión Sodoma y Gomorra, así como la palabra lo cita, se aplica, hermanos, amigos, a la extensión de cinco ciudades del Valle de Sidín, que son Sodoma, que eran en aquel tiempo Sodoma, Gomorra, Adma, Seboín y Bela, llamada asimismo Zoar, o sea que Bela es Zoar. Todo esto, hermano, en el Mar Muerto, o sea, algunos también le dicen el Salado, el Mar Salado. Y esa región, hermano, ahí está. Y era extrema, hermano, la maldad que había en aquella sociedad. Porque cuando Dios y dos de sus ángeles visitan a Abraham, el Señor le dijo a Abraham que el clamor contra Sodoma y Gomorra aumentaba más y más. Ahí en el 20 que ya le leí ahorita. Y el pecado de ellos se había agravado en extremo. En el versículo 19 nos narra de los dos ángeles en la plaza de aquella ciudad, disfrazados como hombres, o sea, como cualquier ser humano, que visitaban la ciudad de Sodoma y Gomorra. Y Lot, que los vio ahí en la plaza, les rogó que estuvieran en su casa, que se quedaran en su casa. Los ángeles aceptaron, pero luego la Biblia, hermano, nos registra, fíjese esto que le voy a decir, y dice de que antes de que aquellos ángeles se acostaran en la casa de este hombre, de Job, rodearon la casa los hombres de aquella ciudad, los varones de Sodoma. Todo el pueblo junto, hermano, rodearon la casa. Desde el más joven hasta el más viejo. Y llamaron a Lot. Y le dijeron: ¿dónde están los varones que vinieron a ti esta noche? Sácalos para que los conozcamos. Está en Génesis capítulo 4 y versículo 5. Usted lo puede leer, porque si no nos va a dar el tiempo. Sácalos, van a buscarlos. Hermanos, la intención de la sociedad de aquella época era perversa como hoy en día. Pero dice la palabra de Dios, ahí mismo en Génesis 19:24, que los ángeles cegaron los ojos de todos los hombres de aquella ciudad. Pero antes sacaron a Lot y a su familia, escapando de la ira de Dios que estaba a punto de derramar sobre aquella ciudad. Lot y su familia huyeron de la ciudad. Veámoslo como lo narra Génesis, capítulo 19 y el versículo 24. Los ángeles entonces procedieron a cegar a todos los hombres de Gomorra, de Sodoma y Gomorra. Luego, fíjese, Jehová hizo llover sobre Sodoma y Gomorra azufre y fuego desde los cielos, y destruyó las ciudades y toda aquella llanura con sus moradores. Fíjense en esto. Toda la llanura fue destruida con fuego y azufre, y con ella todo lo vivo de aquella área. Ahora, debemos de analizar, hermanos, amigos, cuál fue el pecado de Sodoma y Gomorra. La mayor parte de los eruditos de la Biblia, teólogos, en todo, dicen que el pecado de aquellas ciudades era la homosexualidad. Y ha de haber todo tipo de pecados. Habían otros pecados, seguramente, que aquella gente practicaba. Pero veamos lo que dice la palabra del Señor en Ezequiel capítulo 16, versículos 49 al 50. Ezequiel capítulo 16, versículos 19 al 50. Dice: he aquí que esta fue la maldad de Sodoma, tu hermana: soberbia, saciedad de pan y abundancia de ociosidad tuvieron ella y sus hijas, y no fortaleció la mano del afligido y del menesteroso. Oiga, y se llenaron de soberbia e hicieron abominación delante de mí. Hermano, lo que hacía aquella gente era repugnante y era abominación delante del Señor. Y cuando nosotros vemos esta conducta que venía del corazón de aquella sociedad, de aquellos hombres y de aquellas mujeres de Sodoma y Gomorra, vemos lo que sucede hoy en nuestra sociedad. Lo comparamos con nuestra sociedad hoy en día. ¿Por qué? Porque es del corazón que vienen todas las malas intenciones. Y aquellos hombres tenían el corazón dañado. Aquella sociedad estaba corrompida. Y en el libro de Romanos, en el capítulo 1, versículos 30 al 31, aquí, hermano, podemos ver que señala cómo es un corazón corrompido. Dice la palabra de Dios en Romanos 1, 30 al 31. Dice: detractores, fíjense, aborrecedores de Dios, apunte, insolentes, soberbios, jactanciosos, inventores de males. ¿Cómo hay gente ahora, hermano, de que inventa males en contra de los demás? Oiga, desobedientes a los padres, atención. Y 31 dice: necios, desleales, sin afecto natural, implacables, sin misericordia. Mis hermanos, y el 32, Dice, quienes habiendo entendido el juicio de Dios, que los que practican tales cosas son dignos de muerte. No solo las hacen, sino que también se complacen con los que las practican. Hermanos, amigos, vea usted, analice usted, cómo en los tiempos que estamos viviendo en esta sociedad nuestra, cómo en estos tiempos hay una generación, hermano, de homosexuales y de lesbianas que están cometiendo todo tipo de aberraciones, negando a Dios con sus acciones, negando a su Creador y cometiendo todo tipo de actos ilícitos. Hermano, eso está tan de moda. Se ha hecho tan natural el lesbianismo y el homosexualismo que la sociedad ya lo aceptó como tal. Y usted escucha, a veces, hermano, se discute ciertas cosas con amigos, porque dice, deje que cada quien escoja cómo quiere vivir su sexualidad. No, hermano. Dios ya nos hizo hombre y mujer. Ese es el principio. Esa es la creación de Dios. Es el enemigo, con todos sus secuaces, que viene a distorsionar la mente, el corazón de la sociedad en general, y también incluye a los hijos de Dios. Hoy lo podemos ver en los tiempos que estamos viviendo. No lo podemos negar. Estamos viviendo en una generación que tristemente, hermano, practican la homosexualidad y el lesbianismo como parte de su vida diaria. Sí, hermano. Y hacen todo tipo de aberración. Y en el libro de Romanos, en el capítulo 1 y el versículo 27, dice, también todo esto, hermano, es pecado. Fíjese lo que dice Romanos 1:27. De igual modo también los hombres, dejando el uso natural de la mujer, se encendieron en su lascivia unos con otros, cometiendo hechos vergonzosos, hombres con hombres, y recibiendo en sí mismos la retribución debido a su extravío. Hermanos, amigo, y el 28 dice, y como ellos no aprobaron tener en cuenta a Dios, Dios los entregó a una mente reprobada para hacer cosas que no convienen. Gloria a Dios. Hermanos, amigos, ellos tienen la mente reprobada por Dios. ¿Por qué, hermano? Porque no tomaron en cuenta al Señor antes de cometer estas prácticas pecaminosas. Hermano, ¿sabe qué es lo más triste en nuestros tiempos? Que muchos padres aprueban esa actitud en sus hijos. Y yo conozco a una familia que solo tienen una sola hija, única hija. Y esta hija es lesbiana. Y ellos, hermanos, le permiten a su hija llevar todo tipo de muchachitas a la casa. Ellos les permiten a su hija llevar a cuantas muchachas, a cuantas jóvenes conquiste esta mujer en las calles, y duermen en su casa las muchachas, y practican todo tipo de actos sexuales en su propia casa. Hermano, amigo, ellos son tan culpables como su hija lesbiana. Entonces, hermano, ¿qué pasa aquí? La ira de Dios se revela contra esta familia. Y no se dan cuenta de la situación que están pasando porque han cerrado los ojos por aquel amor a su hija. Y eso es lo que hoy sucede en la humanidad, en el mundo entero. Eso es lo que está pasando. Pero hermano, cuando eso usted acepta y permite que su hijo, que su hija, desviado sexualmente, haga en su propia casa todo. Ahorita me estoy acordando de una vez en Atlántida, que estaba visitando una iglesia y en la casa de unos hermanos que eran líderes de la iglesia, ahí me hospedaron y me dieron la alimentación y todo. Y cuando llegó la hora de la cena, que habíamos llegado antes del culto, me llaman, venga a comer, hermano, y fui a asistir ahí con los que me acompañaban, músicos y todo, yo sé que me están oyendo. Y cuando nos sirven la comida, hermano, un homosexual sirviéndonos la comida. Aquellos comieron, pero yo no comí. Y dejé la comida. Y ahí se levanta el señor y me dice, hermano, ¿qué pasó que no comió? ¿No tiene hambre? No, si tengo mucha hambre, le dije. Pero necesito hablar con ustedes. Y los aparté a los dos y les expliqué lo que la palabra de Dios dice y por qué ellos tenían problemas como pareja. Y empezamos a hablar. Y su nieto está siendo contaminado por eso. Y pasaron un montón de cosas. Después con los tías me lo agradecieron, quizás esa tarde, noche se entristecieron, pero el deber de uno, hermano, es enfrentar el pecado, es enfrentar la situación, porque si no, usted se vuelve cómplice de lo que sucede. Hermano, ¿por qué? Porque cuando nosotros permitimos, oiga bien, en la casa de líderes de la iglesia, de los fuertes líderes, tenían a un homosexual trabajando en la casa, en la cocina, y sirviendo la comida y haciendo la comida. Piense, analice. Hermanos, amigos, los pecados de Sodoma y Gomorra siguen vigentes en las familias. Sí, hermano. Los pecados de Sodoma y Gomorra siguen vigentes en la comunidad, en los pueblos, en el campo, en las ciudades, en todos aquellos lugares donde apoyan el lesbianismo y la homosexualidad. Tenemos nosotros que darnos cuenta que no podemos aprobar eso porque va en contra de la voluntad de Dios. Gloria a Dios. ¿A dónde hay debilidad? ¿A dónde hay ese tipo de problema? Es donde están las características de Sodoma y Gomorra. ¿Por qué? Porque esas características son las que hicieron mover a Dios para determinar un plan de destrucción en aquella ciudad y de todos sus habitantes. Hermanos, amigos, hay dos formas establecidas en la vida del ser humano que son muy importantes para todos los seres humanos, hermanos y no hermanos. Amigos, y esas dos formas que son muy importantes es una decisión, es una elección que tiene que tomar cada uno de nosotros en cómo querer vivir esta vida. Si vivimos una vida que agrade a nuestro Padre Celestial, si queremos vivir una vida que agrade a nuestro Dios o que agrade al mundo. ¿Cómo quiere vivir usted su vida? Gloria a Dios. ¿Quiere usted vivir una vida que agrade a Dios? ¿O quiere vivir una vida que agrade a Satanás? De que la decisión que usted tome en este tiempo en que lo llama a la reflexión, en cómo está viviendo su vida, dependiendo de la decisión que usted tome en este día, va a depender la forma de vida que usted va a llevar. Decídalo usted. ¿Cómo quiere vivir? ¿Quiere vivir para el Señor o quiere vivir para Satanás y el mundo? Podemos ver a la luz de la palabra que el Señor nos pone a elegir cualquier camino que le convenga. Usted mire qué camino le conviene. Pero es cada uno de nosotros, son ustedes, amigos, hermanos, los que deben de elegir los caminos que van a determinar su vida. Es usted el que debe elegir cuál es el camino mejor para su vida. Ahora, recuerde de que hay una advertencia de cómo elegirá los dos caminos. Y en Deuteronomio, en el capítulo 30, versículo 15, lo vamos a leer hasta el 16, nos dice todo esto. Veamos lo que dice la palabra de Dios en Deuteronomio 30, 15 al 16. Dice la palabra de Dios así, Deuteronomio 30, 15. Mira, yo he puesto delante de ti hoy la vida y el bien, la muerte y el mal. Hermanos, aquí no hay pérdida. El 16 dice, porque yo te mando hoy que ames a Jehová tu Dios, que andes en sus caminos y guarde sus mandamientos, sus estatutos y sus decretos, para que vivas y seas multiplicado, y Jehová tu Dios te bendiga. Oiga, hermano, y que Jehová tu Dios te bendiga en la tierra en la cual entras para tomar posesión de él. Hermano, aquí están los dos caminos. Aquí están las dos formas de vida que determinan la palabra de Dios para nosotros. Somos nosotros que decidimos cómo queremos vivir en esta vida. Por eso es que Josué, en el capítulo 24 y el verso 15, él lo dice así. Y si cómo queremos vivir en esta vida. Por eso es que Josué, en el capítulo 24 y el verso 15,

y mi casa serviremos a Jehová. Gloria a Dios. Mis hermanos, mis amigos, es lamentable decir que hay tantas personas, hermanos. Fíjense qué triste esto. Es triste decir, hermano, que hay tantas personas sirviendo a otros dioses. Y esta es la razón de todas sus desgracias, hermano. Amigo, nosotros tenemos que decidir qué camino queremos vivir. Ya no podemos vivir entre dos mundos. Tenemos que tomar una decisión por dónde queremos ir. Si queremos es tener al Señor en nuestras vidas, que rija nuestras vidas. O queremos vivir de acuerdo al mundo que Satanás gobierna en esta sociedad. Somos nosotros. ¿Por qué? Porque el Señor nos pone a elegir cuál camino nos conviene. Él no le impone a nadie por donde vaya. Escoja, le da la oportunidad, le da la libertad de escoger cómo quiere vivir. Hermano, es duro esto, pero tenemos que verlo como lo ve la palabra de Dios. Dios no nos obliga. No. Recuerde que el camino que usted tome, eso va a determinar qué tipo de vida, qué clase de vida va a llevar. Porque el Señor no nos obliga. Él nos pone a elegir cuál camino les conviene. ¿Qué camino queremos llevar? Hermano, amigo, usted escoge cuál es el mejor camino para su vida. ¿Por qué? Porque en la palabra de Dios está la advertencia de cómo le va a ir a usted o a mí según el camino que escojamos vivir. Sí, hermano. Porque el Señor puso ante nosotros. Por eso dice Deuteronomio 15, mira, yo he puesto delante de ti hoy la vida y el bien, la muerte y el mal. Hermanos, amigos, la palabra de Dios es clara. Aquella sociedad de Sodoma y Gomorra sabía la diferencia entre una cosa y la otra. Pero ellos habían determinado vivir en la maldad, en la promiscuidad, en la falsedad, en el pecado de la homosexualidad y el lesbianismo. Y en todo tipo de hechos reprobados por el Señor. Y por eso es que somos nosotros que decidimos cómo queremos vivir. Recuerde que el castigo eterno va a venir tarde que temprano. Muchas veces el Señor nos presenta oportunidades que despreciamos porque estamos inclinados al mal. ¿Cuántas veces el Señor le ha enviado un ángel por medio de un hermano o un hermano para que usted cambie de vida, para que usted cambie de actitud y pueda entender la diferencia entre el bien y el mal? Sí, el Señor pone delante de nosotros camino de bien y camino de mal. Por eso dice Jeremías 21:8, he aquí pongo delante de vosotros camino de vida y camino de muerte. Mi hermano, está claro que el Señor nos pone a elegir cuál camino nos conviene. Pero es cada uno de nosotros, es usted, mi hermano, mi amigo, que debe elegir cuál de los dos caminos va a tomar. ¿Por qué? Porque el camino que usted tome va a determinar la clase de vida en que usted va a vivir. Hermano, amigo, esto es un llamado a la reflexión. ¿Cuál es el camino mejor para su vida? ¿Cuál es el camino mejor para su vida?

0: Recuerde que hay una advertencia de cómo les va a ir a cada uno según el camino que hayan escogido. Sí, mi hermano. No podemos ignorar eso. No podemos ignorar la diferencia entre escoger el camino correcto y el equivocado. Es triste, es lamentable, hermanos, amigos, decir que tantas personas hoy en día están sirviendo a otros dioses. Están apartados del bien. Es triste cómo familias enteras están siendo afectadas por el lesbianismo y la homosexualidad. Y padres y madres que aprueban esas acciones. Y eso, hermano, es la razón de todo lo que pasa en las familias, en los hogares. Hermano, hoy en el mundo en general hay familias enteras que son paganas, que practican. Qué triste, hermano, ver en los centros comerciales, en otros lugares, en Estados Unidos, en Europa, en todas partes, aquí incluso ya está sucediendo, ver a parejas del mismo sexo tomados de la mano y besándose delante de toda la gente. Se ha perdido la vergüenza en la sociedad. Todo aquello que antes parecía un tabú, ahora se volvió tan normal. Vemos parejas de hombres con dos niños, un niño, que adoptan. ¿Qué les espera a estos pobres niños, hermano? Son familias enteras sirviéndole a Satanás. Y ellos no se dan cuenta, hermano. Todo lo que constituyen amigos del mundo es amigo de Satanás y es enemigo de Dios. Hermano, quiero ir terminando con esto, diciéndole que el pecado se ha enseñoreado en ellos, en esa familia. Lo que dice la palabra de Dios. Hermano, amigo, tenemos la opción de servirle a Dios o de servirle al mundo. Y esa es la razón por la que vemos la conducta de esos hombres y mujeres, y aún adolescentes, hermano, con una conducta inapropiada, cometiendo todo tipo de delitos gravísimos. Familias enteras, hermano, en esta sociedad, sumergidas en el pecado. Padres maldiciendo a sus hijos. Hijos maldiciendo a sus padres. Ya se perdió el respeto entre la familia. Ya no hay confianza entre padres e hijos. Hay familias que los peores enemigos están entre los padres y los hijos. Esposos golpeando a sus esposas por celos. Y esposas, hermanos, faltándole el respeto a sus esposos, quitándole la privacidad. Todo eso ocurre en esta sociedad, hermano, inclinada al mal. Hermano, amigos, la familia que un día existió ya desapareció. ¿Por qué? Porque decidieron servir al mal. Y es tan lamentable, hermano, lo que pasa en nuestra sociedad. Y ahí, hermano, hay una muestra de lo que hace el pecado en nuestra sociedad. Protejamos nuestra familia. Caminemos en los caminos del Señor. Dios les bendiga y que la paz de Cristo sea en su vida. Amén.
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0: a Dios con todo su corazón. Nosotros, Puerto Rico, somos gente bendecida. Somos gente que Dios nos ha puesto en un lugar muy bonito. Pero llegar a ir a lugares donde muchos no saben vivir. Comí en la casa de una persona que nos invitó. Aquella casa no tenía losa, no tenía, las paredes no estaban empañadas, no tenía techo. Y nos hicieron la mejor comida que usted se puede imaginar. Básicamente es lo mismo que hace el Señor. Nosotros a veces tenemos nuestro corazón embaratado, nuestra casa está regada. Pero Dios viene a cenar contigo hoy. No sé cuándo se sabe este coro, pero dice más o menos así.
1: Y si me acompañas en la barca,

En estos tiempos el Señor está levantando cantores y salmistas proféticos que traigan cada día un rema de Dios para el pueblo del Señor. Hoy el rema para ti, iglesia, que me estás escuchando. Hoy es tu día, te dice el Señor. Es tiempo de que levante tus manos y tomes fuerza y empieces.

0: tus manos y dale gracias. En donde tú estés, donde te encuentres, hoy viene el manto de gloria sobre tu vida. Tu tabernáculo de adoración es restaurado. Me refiero a adoradores que quebrantan su corazón, adoradores que derraman su corazón delante de la presencia de Dios y que viven cada cosa que cantan. Adoradores en espíritu y en verdad buscan a Dios.
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1: Así que yo creo que la misma gratitud tenemos usted y yo. Sabemos de dónde nos saca.

Libro de Eclesiastés o el Predicador. Capítulo 1. Palabras del Predicador, hijo de David, rey de Jerusalén. Vanidad de vanidades, dijo el Predicador, vanidad de vanidades, todo es vanidad. ¿Qué provecho tiene el hombre de todo su trabajo con que se afana debajo del sol? Generación va y generación viene, mas la tierra siempre permanece. Sale el sol y se pone el sol, y se apresura a volver al lugar de donde se levanta. El viento tira hacia el sur y rodea al norte. Va girando de continuo, y a sus giros vuelve el viento de nuevo. Los ríos todos van al mar, y el mar no se llena. Al lugar de donde los ríos vinieron, allí vuelven para correr de nuevo. Todas las cosas son fatigosas más de lo que el hombre puede expresar. Nunca se sacia el ojo de ver, ni el oído de oír. ¿Qué es lo que fue? Lo mismo que será. ¿Qué es lo que ha sido hecho? Lo mismo que se hará. Y nada hay nuevo debajo del sol. ¿Hay algo de que se puede decir, he aquí esto es nuevo? Ya fue en los siglos que nos han precedido. No hay memoria de lo que precedió, ni tampoco de lo que sucederá habrá memoria en los que serán después. Yo, el predicador, fui rey sobre Israel en Jerusalén, y di mi corazón a inquirir y a buscar con sabiduría sobre todo lo que se hace debajo del cielo. Este penoso trabajo dio Dios a los hijos de los hombres para que se ocupen en él. Miré todas las obras que se hacen debajo del sol, y he aquí todo ello es vanidad y aflicción de espíritu. Lo torcido no se puede enderezar, y lo incompleto no puede contarse. Hablé yo en mi corazón diciendo, he aquí yo me he engrandecido y he crecido en sabiduría sobre todos los que fueron antes de mí en Jerusalén, y mi corazón ha percibido mucha sabiduría y ciencia. Y dediqué mi corazón a conocer la sabiduría y también a entender las locuras y los desvaríos. Conocí que aún esto era aflicción de espíritu. Porque en la mucha sabiduría hay mucha molestia, y quien añade ciencia, añade dolor. Capítulo 2. Dije yo en mi corazón, ven ahora te probaré con alegría y gozarás de bienes. Mas he aquí esto también era vanidad. A la risa dije, enloqueces, y al placer, ¿de qué sirve esto? Propuse en mi corazón agasajar mi carne con vino, y que anduviese mi corazón en sabiduría, con retención de la necedad, hasta ver cuál fuese el bien de los hijos de los hombres, en el cual se ocuparan debajo del cielo todos los días de su vida. Engrandecí mis obras, edifiqué para mí casas, planté para mí viñas, me hice huertos y jardines, y planté en ellos árboles de todo fruto. Me hice estanques de aguas para regar de ellos el bosque donde crecían los árboles. Compré siervos y siervas, y tuve siervos nacidos en casa. También tuve posesión grande de vacas y de ovejas, más que todos los que fueron antes de mí en Jerusalén. Me amontoné también plata y oro, y tesoros preciados de reyes y de provincias. Me hice de cantores y cantoras, de los deleites de los hijos de los hombres, y de toda clase de instrumentos de música. Y fui engrandecido y aumentado más que todos los que fueron antes de mí en Jerusalén. A más de esto, conservé conmigo mi sabiduría. No negué a mis ojos ninguna cosa que desearan, ni aparté mi corazón de placer alguno, porque mi corazón gozó de todo mi trabajo, y esta fue mi parte de toda mi faena. Miré yo luego todas las obras que habían hecho mis manos, y el trabajo que tomé para hacerlas, y he aquí todo era vanidad y aflicción de espíritu y sin provecho debajo del sol. Después volví yo a mirar para ver la sabiduría y los desvaríos y la necedad, porque ¿qué podrá hacer el hombre que venga después del rey? Nada, sino lo que ya ha sido hecho. Y he visto que la sabiduría sobrepasa la necedad como la luz a las tinieblas. El sabio tiene sus ojos en su cabeza, mas el necio anda en tinieblas. Pero también entendí yo que un mismo suceso acontecerá al uno como al otro. Entonces dije yo en mi corazón, como sucederá al necio, me sucederá también a mí. ¿Para qué, pues, he trabajado hasta ahora por hacerme más sabio? Y dije en mi corazón que también esto era vanidad. Porque ni del sabio ni del necio habrá memoria para siempre, pues en los días venideros ya todo será olvidado, y también morirá el sabio como el necio. Aborrecí, por tanto, la vida, porque la obra que se hace debajo del sol me era fastidiosa, por cuanto todo es vanidad y aflicción de espíritu. Asimismo aborrecí todo mi trabajo que había hecho debajo del sol, el cual tendré que dejar a otro que vendrá después de mí. Y quién sabe si será sabio o necio el que se enseñoreará de todo mi trabajo en que yo me afané y en que ocupé debajo del sol mi sabiduría. Esto también es vanidad.
Volvió, por tanto, a desesperanzarse mi corazón acerca de todo el trabajo en que me afané y en que había ocupado debajo del sol mi sabiduría. Que el hombre trabaje con sabiduría y con ciencia y con rectitud, y que haya de dar su hacienda a hombre que nunca trabajó en ello. También es esto vanidad y mal grande. Porque ¿qué tiene el hombre de todo su trabajo y de la fatiga de su corazón con que se afana debajo del sol? Porque todos sus días no son sino dolores y sus trabajos molestias. Aún de noche su corazón no reposa. Esto también es vanidad. No hay cosa mejor para el hombre sino que coma y beba y que su alma se alegre en su trabajo. También he visto que esto es de la mano de Dios. Porque ¿quién comerá y quién se cuidará mejor que yo? Porque al hombre que le agrada, Dios le da sabiduría, ciencia y gozo. Mas al pecador da el trabajo de recoger y amontonar para darlo al que agrada a Dios. También esto es vanidad y aflicción de espíritu. Capítulo 3. Todo tiene su tiempo y todo lo que se quiere debajo del cielo tiene su hora. Tiempo de nacer y tiempo de morir. Tiempo de plantar y tiempo de arrancar lo plantado. Tiempo de matar y tiempo de curar. Tiempo de destruir y tiempo de edificar. Tiempo de llorar y tiempo de reír. Tiempo de endechar y tiempo de bailar. Tiempo de esparcir piedras y tiempo de juntar piedras. Tiempo de abrazar y tiempo de abstenerse de abrazar. Tiempo de buscar y tiempo de perder. Tiempo de guardar y tiempo de desechar. Tiempo de romper y tiempo de coser. Tiempo de callar y tiempo de hablar. Tiempo de amar y tiempo de aborrecer. Tiempo de guerra y tiempo de paz. ¿Qué provecho tiene el que trabaja de aquello en que se afana? Yo he visto el trabajo que Dios ha dado a los hijos de los hombres para que se ocupen en él. Todo lo hizo hermoso en su tiempo, y ha puesto eternidad en el corazón de ellos sin que alcance el hombre a entender la obra que ha hecho Dios desde el principio hasta el fin. Yo he conocido que no hay para ellos cosa mejor que alegrarse y hacer bien en su vida, y también que es don de Dios que todo hombre coma y beba y goce el bien de toda su labor. He entendido que todo lo que Dios hace será perpetuo, sobre aquello no se añadirá ni de ello se disminuirá. Y lo hace Dios para que delante de él teman los hombres. Aquello que fue, ya es. Y lo que ha de ser, fue ya. Y Dios restaura lo que pasó. Vi más debajo del sol. En lugar del juicio, allí impiedad. Y en lugar de la justicia, allí iniquidad. Y dije yo en mi corazón, al justo y al impío juzgará Dios. Porque allí hay un tiempo para todo lo que se quiere y para todo lo que se hace. Dije en mi corazón, es así por causa de los hijos de los hombres, para que Dios los pruebe y para que vean que ellos mismos son semejantes a las bestias. Porque lo que sucede a los hijos de los hombres y lo que sucede a las bestias, un mismo suceso es. Como mueren los unos, así mueren los otros, y una misma respiración tienen todos. Ni tiene más el hombre que la bestia, porque todo es vanidad. Todo va a un mismo lugar, todo es hecho del polvo y todo volverá al mismo polvo. ¿Quién sabe que el espíritu de los hijos de los hombres sube arriba y que el espíritu del animal desciende abajo a la tierra? Así pues he visto que no hay cosa mejor para el hombre que alegrarse en su trabajo, porque esta es su parte. Porque ¿quién lo llevará para que vea lo que ha de ser después de él? Capítulo 4. Me volví y vi todas las violencias que se hacen debajo del sol, y he aquí las lágrimas de los oprimidos sin tener quien los consuele. Y la fuerza estaba en la mano de sus opresores, y para ellos no había consolador. Y alabé yo a los finados, los que ya murieron, más que a los vivientes, los que viven todavía. Y tuve por más feliz que unos y otros al que no ha sido aún, que no ha visto las malas obras que debajo del sol se hacen. He visto asimismo que todo trabajo y toda excelencia de obras despierta la envidia del hombre contra su prójimo. También esto es vanidad y aflicción de espíritu. El necio cruza sus manos y come su misma carne. Más vale un puño lleno con descanso que ambos puños llenos con trabajo y aflicción de espíritu. Yo me volví otra vez y vi vanidad debajo del sol. Está un hombre solo y sin sucesor, que no tiene hijo ni hermano, pero nunca cesa de trabajar, ni sus ojos se sacian de sus riquezas, ni se pregunta, ¿para quién trabajo yo y defraudo mi alma del bien? También esto es vanidad y duro trabajo. Mejores son dos que uno, porque tienen mejor paga de su trabajo. Porque si cayeren, el uno levantará a su compañero.
pero ¡ay del solo!, que cuando cayere no habrá segundo que lo levante. También si dos durmieren juntos, se calentarán mutuamente. ¿Mas cómo se calentará uno solo? Y si alguno prevaleciere contra uno, dos le resistirán, y cordón de tres dobleces no se rompe pronto. Mejor es el muchacho pobre y sabio que el rey viejo y necio que no admite consejos, porque de la cárcel salió para reinar, aunque en su reino nació pobre. Vi a todos los que viven debajo del sol caminando con el muchacho sucesor que estará en lugar de aquel. No tenía fila muchedumbre del pueblo que le seguía. Sin embargo, los que vengan después tampoco estarán contentos de él. Y esto es también vanidad y aflicción de espíritu. Capítulo 5. Cuando fueres a la casa de Dios, guarda tu pie, y acércate más para oír que para ofrecer el sacrificio de los necios, porque no saben que hacen mal. No te des prisa con tu boca, ni tu corazón se apresure a proferir palabra delante de Dios, porque Dios está en el cielo y tú sobre la tierra. Por tanto, sean pocas tus palabras. Porque de la mucha ocupación viene el sueño, y de la multitud de las palabras la voz del necio. Cuando a Dios haces promesa, no tardes en cumplirla, porque Él no se complace en los insensatos. Cumple lo que prometes. Mejor es que no prometas, y no que prometas y no cumplas. No dejes que tu boca te haga pecar, ni digas delante del ángel que fue ignorancia. ¿Por qué harás que Dios se enoje a causa de tu voz y que destruya la obra de tus manos? Donde abundan los sueños, también abundan las vanidades y las muchas palabras. Mas tú, teme a Dios. Si opresión de pobres y perversión de derecho y de justicia vieres en la provincia, no te maravilles de ello, porque sobre el alto vigila otro más alto, y uno más alto está sobre ellos. Además, el provecho de la tierra es para todos. El rey mismo está sujeto a los campos. El que ama el dinero no se saciará de dinero, y el que ama el mucho tener no sacará fruto. También esto es vanidad. Cuando aumentan los bienes, también aumentan los que los consumen. ¿Qué bien pues tendrá su dueño sino verlos con sus ojos? Dulce es el sueño del trabajador, coma mucho, coma poco, pero al rico no le deja dormir la abundancia. Hay un mal doloroso que he visto debajo del sol: las riquezas guardadas por sus dueños para su mal, las cuales se pierden en malas ocupaciones, y a los hijos que engendraron nada les queda en la mano. Como salió del vientre de su madre desnudo, así vuelve, yéndose tal como vino, y nada tiene de su trabajo para llevar en su mano. Este también es un gran mal, que como vino, así haya de volver. ¿Y de qué le aprovechó trabajar en vano? Además de esto, todos los días de su vida comerá en tinieblas, con mucho afán y dolor y miseria. He aquí pues el bien que yo he visto, que lo bueno es comer y beber y gozar uno del bien de todo su trabajo con que se fatiga debajo del sol todos los días de su vida que Dios le ha dado, porque esta es su parte. Asimismo, a todo hombre a quien Dios da riquezas y bienes y le da también facultad para que coma de ellas y tome su parte y goce de su trabajo, esto es don de Dios. Porque no se acordará mucho de los días de su vida, pues Dios le llenará de alegría el corazón. Capítulo 6. Hay un mal que he visto debajo del cielo y muy común entre los hombres. El del hombre a quien Dios da riquezas y bienes y honra y nada le falta de todo lo que su alma desea. Pero Dios no le da facultad de disfrutar de ello, sino que lo disfrutan los extraños. Esto es vanidad y mal doloroso. Aunque el hombre engendrare 100 hijos y viviere muchos años y los días de su edad fueren numerosos, si su alma no se sació del bien y también careció de sepultura, yo digo que un abortivo es mejor que él. Porque éste en vano viene, y a las tinieblas va, y con tinieblas su nombre es cubierto. Además, no ha visto el sol ni lo ha conocido. Más reposo tiene éste que aquel. Porque si aquel viviere 1000 años, 2 veces, sin gustar del bien, ¿no van todos al mismo lugar? Todo el trabajo del hombre es para su boca, y con todo eso su deseo no se sacia. Porque, ¿qué más tiene el sabio que el necio? ¿Qué más tiene el pobre que supo caminar entre los vivos? Más vale vista de ojos que deseo que pasa. Y también esto es vanidad y aflicción de espíritu. Respecto de lo que es, ya mucho que tiene nombre, y se sabe que es hombre y que no puede contender con aquel que es más poderoso que él. Ciertamente las muchas palabras multiplican la vanidad. ¿Qué más tiene el hombre? Porque ¿quién sabe cuál es el bien del hombre en la vida
todos los días de la vida de su vanidad, los cuales él pasa como sombra. Porque ¿quién enseñará al hombre qué será después de él debajo del sol? Capítulo 7. Mejor es la buena fama que el buen ungüento, y mejor el día de la muerte que el día del nacimiento. Mejor es ir a la casa del luto que a la casa del banquete, porque aquello es el fin de todos los hombres, y el que vive lo pondrá en su corazón. Mejor es el pesar que la risa, porque con la tristeza del rostro se enmendará el corazón. El corazón de los sabios está en la casa del luto, mas el corazón de los insensatos en la casa en que hay alegría. Mejor es oír la reprensión del sabio que la canción de los necios, porque la risa del necio es como el estrépito de los espinos debajo de la olla, y también esto es vanidad. Ciertamente la opresión hace entontecer al sabio, y las dádivas corrompen el corazón. Mejor es el fin del negocio que su principio. Mejor es el sufrido de espíritu que el altivo de espíritu. No te apresures en tu espíritu a enojarte, porque el enojo reposa en el seno de los necios. Nunca digas, ¿cuál es la causa de que los tiempos pasados fueron mejores que estos? Porque nunca de esto preguntarás con sabiduría. Buena es la ciencia con herencia y provechosa para los que ven el sol. Porque escudo es la ciencia y escudo es el dinero, mas la sabiduría excede en que da vida a sus poseedores. Mira la obra de Dios, porque ¿quién podrá enderezar lo que él torció? En el día del bien goza del bien, y en el día de la adversidad considera. Dios hizo tanto lo uno como lo otro, a fin de que el hombre nada halle después de él. Todo esto he visto en los días de mi vanidad. Justo hay que perece por su justicia, y hay impío que por su maldad alarga sus días. No seas demasiado justo, ni seas sabio con exceso, porque habrás de destruirte. No hagas mucho mal, ni seas insensato, porque habrás de morir antes de tu tiempo. Bueno es que tomes esto, y también de aquello no apartes tu mano, porque aquel que a Dios teme saldrá bien en todo. La sabiduría fortalece al sabio más que 10 poderosos que haya en una ciudad. Ciertamente no hay hombre justo en la tierra que haga el bien y nunca peque. Tampoco apliques tu corazón a todas las cosas que se hablan, para que no oigas a tu siervo cuando dice mal de ti, porque tu corazón sabe que tú también dijiste mal de otros muchas veces. Todas estas cosas probé con sabiduría, diciendo, seré sabio, pero la sabiduría se alejó de mí. Lejos está lo que fue, y lo muy profundo, ¿quién lo hallará? Me volví y fijé mi corazón para saber y examinar e inquirir la sabiduría y la razón, y para conocer la maldad de la insensatez y el desvarío del error. Y he hallado más amarga que la muerte a la mujer cuyo corazón es lazos y redes, y sus manos ligaduras. El que agrada a Dios escapará de ella, mas el pecador quedará en ella preso. He aquí que esto he hallado, dice el predicador, pensando las cosas una por una para hallar la razón. Lo que aún busca mi alma y no lo encuentra. Un hombre entre mil he hallado, pero mujer entre todas estas nunca hallé. He aquí solamente esto he hallado, que Dios hizo al hombre recto, pero ellos buscaron muchas perversiones. Capítulo 8. ¿Quién como el sabio y quién como el que sabe la declaración de las cosas? La sabiduría del hombre ilumina su rostro y la tosquedad de su semblante se mudará. Te aconsejo que guardes el mandamiento del rey y la palabra del juramento de Dios. No te apresures a irte de su presencia, ni en cosa mala persistas, porque él hará todo lo que quiere. Pues la palabra del rey es con potestad, ¿y quién le dirá qué haces? El que guarde el mandamiento no experimentará mal, y el corazón del sabio discierne el tiempo y el juicio. Porque para todo lo que quisieres hay tiempo y juicio, porque el mal del hombre es grande sobre él. Pues no sabe lo que ha de ser, y el cuándo haya de ser, ¿quién se lo enseñará? No hay hombre que tenga potestad sobre el espíritu para retener el espíritu, ni potestad sobre el día de la muerte. Y no valen armas en tal guerra, ni la impiedad librará al que la posee. Todo esto he visto, y he puesto mi corazón en todo lo que debajo del sol se hace. Hay tiempo en que el hombre se enseñorea del hombre para mal suyo. Asimismo he visto a los inicuos sepultados con honra, mas los que frecuentaban el lugar santo fueron luego puestos en olvido en la ciudad donde habían actuado con rectitud. Esto también es vanidad. Por cuanto no se ejecuta luego sentencia sobre la mala obra, el corazón de los hijos de los hombres está en ellos dispuesto para hacer el mal.
Aunque el pecador haga mal 100 veces y prolongue sus días, con todo yo también sé que les irá bien a los que a Dios temen, los que temen ante su presencia. Y que no le irá bien al impío, ni le serán prolongados los días que son como sombra, por cuanto no teme delante de la presencia de Dios. Hay vanidad que se hace sobre la tierra, que hay justos a quienes sucede como si hicieran obras de impíos, y hay impíos a quienes acontece como si hicieran obras de justos. Digo que esto también es vanidad. Por tanto, alabé yo la alegría, que no tiene el hombre bien debajo del sol, sino que coma y beba y se alegre, y que esto le quede de su trabajo los días de su vida que Dios le concede debajo del sol. Yo pues dediqué mi corazón a conocer sabiduría y a ver la faena que se hace sobre la tierra, porque hay quien ni de noche ni de día ve sueño en sus ojos. Y he visto todas las obras de Dios, que el hombre no puede alcanzar la obra que debajo del sol se hace. Por mucho que trabaje el hombre buscándola, no la hallará. Aunque diga el sabio que la conoce, no por eso podrá alcanzarla. Capítulo 9. Ciertamente he dado mi corazón a todas estas cosas para declarar todo esto, que los justos y los sabios y sus obras están en la mano de Dios. Que sea amor o que sea odio, no lo saben los hombres. Todo está delante de ellos. Todo acontece de la misma manera a todos. Un mismo suceso ocurre al justo y al impío, al bueno, al limpio y al no limpio, al que sacrifica y al que no sacrifica, como al bueno, así al que peca, al que jura, como al que teme el juramento. Este mal hay entre todo lo que se hace debajo del sol, que un mismo suceso acontece a todos, y también que el corazón de los hijos de los hombres está lleno de mal y de insensatez en su corazón durante su vida, y después de esto se van a los muertos. Aún hay esperanza para todo aquel que está entre los vivos, porque mejor es perro vivo que león muerto. Porque los que viven saben que han de morir, pero los muertos nada saben, ni tienen más paga, porque su memoria es puesta en olvido. También su amor y su odio y su envidia fenecieron ya, y nunca más tendrán parte en todo lo que se hace debajo del sol. Anda y come tu pan con gozo, y bebe tu vino con alegre corazón, porque tus obras ya son agradables a Dios. En todo tiempo sean blancos tus vestidos, y nunca falte ungüento sobre tu cabeza. Goza de la vida con la mujer que amas, todos los días de la vida de tu vanidad que te son dados debajo del sol, todos los días de tu vanidad, porque esta es tu parte en la vida y en tu trabajo con que te afanas debajo del sol. Todo lo que te viniere a la mano para hacer, hazlo según tus fuerzas, porque en el Seol, a donde vas, no hay obra, ni trabajo, ni ciencia, ni sabiduría. Me volví y vi debajo del sol que ni es de los ligeros la carrera, ni la guerra de los fuertes, ni aun de los sabios el pan, ni de los prudentes las riquezas, ni de los elocuentes el favor, sino que tiempo y ocasión acontecen a todos. Porque el hombre tampoco conoce su tiempo, como los peces que son presos en la mala red, y como las aves que se enredan en el lazo, así son enlazados los hijos de los hombres en el tiempo malo, cuando cae de repente sobre ellos. También vi esta sabiduría debajo del sol, la cual me parece grande. Una pequeña ciudad y pocos hombres en ella, y viene contra ella un gran rey, y la asedia y levanta contra ella grandes baluartes. Y se halla en ella un hombre pobre, sabio, el cual libra la ciudad con su sabiduría, y nadie se acordaba de aquel hombre pobre. Entonces dije yo, mejor es la sabiduría que la fuerza, aunque la ciencia del pobre sea menospreciada, y no sean escuchadas sus palabras. Las palabras del sabio escuchadas en quietud son mejores que el clamor del Señor entre los necios. Mejor es la sabiduría que las armas de guerra, pero un pecador destruye mucho bien. Capítulo 10. Las moscas muertas hacen heder y dar mal olor al perfume del perfumista. Así una pequeña locura al que es estimado como sabio y honorable. El corazón del sabio está a su mano derecha, mas el corazón del necio a su mano izquierda. Y aun mientras va el necio por el camino, le falta cordura, y va diciendo a todos que es necio. Si el espíritu del príncipe se exaltare contra ti, no dejes tu lugar, porque la mansedumbre hará cesar grandes ofensas. Hay un mal que he visto debajo del sol, a manera de error emanado del príncipe. La necedad está colocada en grandes alturas, y los ricos están sentados en lugar bajo. Vi siervos a caballo y príncipes que andaban como siervos sobre la tierra. El que hiciere hoyo caerá en él, y al que aportillare vallado le morderá la serpiente.
Quien corta piedras, se hiere con ellas. El que parte leña, en ello peligra. Si se embotara el hierro y su filo no fuera amolado, hay que añadir entonces más fuerza. Pero la sabiduría es provechosa para dirigir. Si muerde la serpiente antes de ser encantada, de nada sirve el encantador. Las palabras de la boca del sabio son llenas de gracia, mas los labios del necio causan su propia ruina. El principio de las palabras de su boca es necedad, y el fin de su charla, nocivo desvarío. El necio multiplica palabras, aunque no sabe nadie lo que ha de ser. ¿Y quién le hará saber lo que después de él será? Los necios causan su propia ruina. El principio de las palabras de su boca es necedad, y el fin de su charla, nocivo desvarío. El necio multiplica palabras, aunque no sabe nadie lo que ha de ser. ¿Y quién le hará saber lo que después de él será? El trabajo de los necios los fatiga, porque no saben por dónde ir a la ciudad.

Por el placer se hace el banquete, y el vino alegra a los vivos, y el dinero sirve para todo. Ni aun en tu pensamiento digas mal del rey, ni en lo secreto de tu cámara digas mal del rico, porque las aves del cielo llevarán la voz, y las que tienen alas harán saber la palabra. Capítulo 11. Echa tu pan sobre las aguas, porque después de muchos días lo hallarás. Reparte a siete y aun a ocho, porque no sabes el mal que vendrá sobre la tierra. Si las nubes fueren llenas de agua, sobre la tierra la derramarán. Y si el árbol cayere al sur o al norte, en el lugar que el árbol cayere, allí quedará. El que al viento observa, no sembrará, y el que mira las nubes, no segará. Como tú no sabes cuál es el camino del viento, o cómo crecen los huesos en el vientre de la mujer encinta, así ignoras la obra de Dios, el cual hace todas las cosas. Por la mañana siembra tu semilla, y a la tarde no dejes reposar tu mano, porque no sabes cuál es lo mejor, si esto o aquello, o si lo uno y lo otro es igualmente bueno. Suave ciertamente es la luz, y agradable a los ojos ver el sol. Pero aunque un hombre viva muchos años, y en todos ellos tenga gozo, acuérdese sin embargo que los días de las tinieblas serán muchos. Todo cuanto viene es vanidad. Alégrate, joven, en tu juventud, y tome placer tu corazón en los días de tu adolescencia, y anda en los caminos de tu corazón y en la vista de tus ojos, pero sabe que sobre todas estas cosas te juzgará Dios. Quita pues de tu corazón el enojo y aparta de tu carne el mal, porque la adolescencia y la juventud son vanidad. Capítulo 12. Acuérdate de tu Creador en los días de tu juventud, antes que vengan los días malos y lleguen los años de los cuales digas, no tengo en ellos contentamiento, antes que se oscurezca el sol y la luz y la luna y las estrellas y vuelvan las nubes tras la lluvia, cuando temblarán los guardas de la casa y se encorvarán los hombres fuertes y cesarán las muelas porque han disminuido y se oscurecerán los que miran por las ventanas y las puertas de afuera se cerrarán por lo bajo del ruido de la muela, cuando se levantará la voz del ave y todas las hijas del canto serán abatidas, cuando también temerán de lo que es alto y habrá terrores en el camino, y florecerá el almendro y la langosta será una carga y se perderá el apetito, porque el hombre va a su morada eterna y los endechadores andarán alrededor por las calles, antes que la cadena de plata se quiebre y se rompa el cuenco de oro y el cántaro se quiebre junto a la fuente y la rueda sea rota sobre el pozo, y el polvo vuelva a la tierra como era y el espíritu vuelva a Dios que lo dio. Vanidad de vanidades, dijo el predicador, todo es vanidad. Y cuanto más sabio fue el predicador, tanto más enseñó sabiduría al pueblo, e hizo escuchar, e hizo escudriñar, y compuso muchos proverbios. Procuró el predicador hallar palabras agradables y escribir rectamente palabras de verdad. Las palabras de los sabios son como aguijones, y como clavos hincados son las de los maestros de las congregaciones dadas por un pastor. Ahora, hijo mío, a más de esto, sé amonestado. No hay fin de hacer muchos libros, y el mucho estudio es fatiga de la carne. El fin de todo el discurso oído es este. Teme a Dios y guarda sus mandamientos, porque esto es el todo del hombre. Porque Dios traerá toda obra a juicio, juntamente con toda cosa encubierta, sea buena o mala.

0: siempre te amaremos, Señor.
1: Cuán hermoso.
2: Adora la iglesia.

Si conocieres el don de Dios, ¿quién es el que te dice, te dará agua viva? Yo soy el que habla contigo. Siempre te preguntaste, ¿quién podría llenarte? ¿Quién saciaría tu sed? Yo soy el que habla contigo.

si tu corazón está como esa mujer samaritana, buscando agua viva. Esa agua viva solamente puedes encontrarla en Jesús, el dador de la vida. La palabra de Dios enseña que todos los hombres son pecadores, están destituidos de la gloria de Dios, que la paga del pecado es muerte, mas la dádiva, el regalo de Dios, es la vida eterna. Así como esa mujer samaritana, me gustaría invitarte para que invites a Jesús a que entre a tu corazón y que recibas el don de la vida eterna y que nunca más tengas sed. Repite conmigo: Señor, yo reconozco que soy un pecador. Me arrepiento de todos mis pecados. Confieso con mi boca que Jesús es el Hijo de Dios. Y yo creo con todo mi corazón que Dios el Padre lo resucitó de los muertos. Amén. Si hiciste esta oración con nosotros, quiero recordarle que nunca más tendrás sed. Jamás, jamás nunca tendrás sed. Jesús ha llenado tu corazón. Dios te bendiga.

amor es más fuerte que la muerte. Tu amor venció a la muerte. Abriste la puerta para que

Son las 9 en punto. 91.3 y 106.9 FM. 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

Dios es capaz de hacer cualquier cosa. No hay nada que Él no pueda hacer. Él es especialista en imposibles. Yo no sé qué usted necesita, pero Él tiene el poder para darle el milagro hoy. Le invito a que cante conmigo esta canción. Alce su voz fuerte. Dios es capaz de hacer todo lo que tú estás dispuesto a creer.

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Este es un canto que hemos cantado en esta noche, porque lo sabemos de corazón. Pero algunos en esta noche tienen que hacerlo una declaración profética. Señor, yo confío en que tú estás obrando tu perfecta voluntad en mi vida, porque tú me amas. Dilo conmigo, Señor, tú me amas. Siempre me has amado y siempre me amarás. Tú nunca dejarás de amarme y tu amor me sostiene, tu amor me fortalece, y por eso yo lo canto, por eso yo lo declaro, Señor, que en ti está mi confianza. No importan las circunstancias, yo me levanto en fe y declaro.

Si es el anhelo de tu corazón, levanta tus manos y dile: yo quiero estar en tu presencia cada mañana, Señor. Quiero ver la estrella de la mañana.

La única ofrenda que vale la pena es cuando lo das todo. Si no das todo, no diste lo suficiente. Él lo dio todo para que tú lo tuvieses todo. ¿Cuántos dicen amén? Espíritu Santo, mi amado, mi amigo, tú que prometiste siempre estar conmigo, ponete de pie.

0: Son las 10 en punto.
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0: cántalo conmigo. Me has tomado en tus brazos.
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0: y me has dado salvación.
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0: en mi corazón.

Hay muchas cosas por las que tienes que darle gracias. No veniste a ser entretenido. Esto no es un concierto para entretenerte. Levanta tu mano y vuélvete en adoración. Hay cosas por las que estés tan agradecido. Ha salvado Dios tu vida.

que canta en el corazón. Nosotros, manos arriba, tienes algo por qué darle gracias, dile. ¿Se escucha la iglesia? Levanta tu voz, iglesia, no te oigo. Tu adoración tiene que llegar al cielo.

alargue. Gracias por ser mi padre. Gracias. Gracias, tú hubiese muerto si no hubiese sido por tu misericordia. Muchas gracias, Señor. Muchas gracias. Gracias a todos. Levanta tu voz.

toda la gloria, todo el poder, todo el dominio. Pon tus manos juntas. Suelta esa alabanza. Suelta esa alabanza. No veniste a ser entretenido. Suelta ese grito de júbilo. Cristo, te exaltamos. Cristo, te

Señorío. Proclamo tu poder. Proclamo que Cristo está vivo. Pueblo, esconde a su presencia. Dije, Cristo está vivo. Cristo está vivo. Cristo está vivo. Grítalo.

ese pueblo que alaba, los muertos no le alaban, todo lo que respire alabe a Jehová, alabe a Jehová. Si tú respiras, bueno, hay un tipo de persona que no alaba a los muertos. Si tú estás muerto, no lo alaba. Si tú estás vivo, mueve tu mano, mueve tus pies.

0: Dios está trayendo rompimiento a tu vida, rompimiento en la finanza, rompimiento en tu hogar. Yo declaro rompimiento, yo declaro rompimiento. Casa paga, trabajo, sanidades en el cuerpo, liberación en tu cuerpo. Levanta la mano. Declaro, declaro rompimiento. Dije, rompimiento, rompimiento, rompimiento en tu matrimonio, rompimiento en tu finanza. Grita rompimiento, rompimiento, rompimiento, rompimiento. Aleluya.
1: Jesús, necesitamos ser como tú. Haz nuestro carácter más como el tuyo. Ayúdanos. Levante sus manos y dígaselo al Señor.

hacer tu voluntad. Necesito morir a mi viejo hombre, que en todo tiempo pueda ser ejemplo, Señor. O levante sus manos y rinda su carácter al Señor. Aquí estamos, Dios.

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nos rescataste. Con tu amor nos rescataste. Vamos, dale gracias, dale gracias, dale gracias. No te canses de darle gracias. No te canses de darle gracias. Tu amor me rescató. Tu amor me limpió. Tu amor me dio vida eterna, Señor. Por eso cantamos. Por eso cantamos.

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¿Por qué no le adoras? Levantando tus manos, cerrando tus ojos y rindiéndote completamente a Él, entregándole tu corazón, entrégale tu corazón y todo tu ser. Dile, yo quiero tu corazón.

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Basta cuando vas cuesta arriba y te sientes cansado. 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

cuando pierdes un ser querido, cuando el ser que amas se ha ido, cuando tus lágrimas corren como un río, cuando las cosas de pronto cambiaron,

sangre delante de tanta santidad, de tanta hermosura.

0: hables tu valor.
1: Vamos a continuar con dentro de la serie que el pastor nos está compartiendo, que se llama Cristo es suficiente, ¿cierto? Y el tema que yo quiero compartir con usted se llama El Reino de Cristo. Colosenses 1, vamos a leer a partir del verso 10, por favor. ¿Ya lo tiene? Dice así: para que andéis como es digno del Señor, agradándole en todo, llevando fruto en toda buena obra y creciendo en el conocimiento de Dios, fortalecidos con poder, conforme a la potencia de su gloria, para toda paciencia y longanimidad. Con gozo, dando gracias a Dios Padre que nos hizo aptos para participar de la herencia de los santos en luz, el cual nos ha librado de la potestad de las tinieblas y trasladado al reino de su amado Hijo, en quien tenemos redención por su sangre, el perdón de pecados. El reino de Cristo quiero compartir con ustedes hoy. Quiero comenzar hablándole un poco acerca del ministerio de Pablo. Como ustedes saben, el ministerio de Pablo, que le fue encomendado por Dios, consistió en llevar el evangelio de Cristo a los pueblos gentiles. Dios habló de Pablo a un hombre llamado Ananías, quien fue usado como instrumento de Dios para acercarse a Pablo en el inicio de su ministerio, en su encuentro con Dios. Y le dijo Dios a Ananías acerca de Pablo, le dijo: instrumento escogido me es este, se refería a Pablo, para llevar mi nombre en presencia de los gentiles. Para eso fue escogido Pablo, para llevar el nombre de Dios en presencia de los gentiles. Esto está escrito en Hechos 9. ¿Qué son los gentiles? Vamos a recordar. Los gentiles, esta palabra es una palabra que significa alguien extranjero, no judío. Usualmente, y por implementación, se usó la palabra para distinguirlos a ellos por parte de los judíos. Les decían, ¿usted lo recuerda cómo les decían? ¿No se acuerda? Les decían paganos. Se denominaron entonces pueblos gentiles aquellos pueblos que vivían y se desarrollaban sin el conocimiento del Evangelio de Cristo. Y por esos pueblos Dios tuvo compasión y envió a Pablo. Pablo mismo escribe en una de sus cartas lo siguiente. Él dice: y por quien recibimos la gracia y el apostolado, refiriéndose a lo que él recibió, a la encomienda que recibió de parte de Dios, él recibió el apostolado de parte de Dios. Dice: ¿y por quién recibimos el apostolado? Para la obediencia a la fe en todas las naciones. Es decir, para que él fuera y compartiera la fe en Cristo a todas las naciones. Por amor de su nombre, agrega él. Permítame hacer una pregunta. ¿Le puedo hacer una pregunta? ¿Sí? ¿No están enojados? ¿No? Ah, bueno. ¿Pertenecemos usted y yo a este grupo denominado entonces como gentiles? ¿Quién opina que sí? ¿Sí o no? Sí, claro que sí. México tuvo que ser evangelizado, ¿no? Sí. Solo que no le tocó a Pablo hacerlo. Pero Pablo fue el iniciador del evangelismo en los pueblos gentiles. Sí. México tuvo que ser evangelizado. Cuando Pablo habla esto a los romanos, que es a quien se los mencionó, de que él había recibido un apostolado para ir y enseñar la fe de Cristo a todas las naciones, les dice lo siguiente también. Cuando les dice que a él le fue encomendado llevar el evangelio de Cristo a todas las naciones, les dice: entre las cuales estáis también vosotros, les dice a los romanos. Ustedes también están en el plan de Dios, llamados a ser de Jesucristo, a todos los que estáis en Roma, les dice, amados de Dios, llamados a ser santos, y los saluda con un saludo muy especial que él usó para poder saludar a griegos y a judíos, porque decía gracia y paz. Gracia, utilizado por los griegos, y paz, utilizado por los hebreos, y les dijo gracia y paz a vosotros, de Dios nuestro Padre y del Señor Jesucristo. Dios tenía un plan perfecto, en el que figuraba también nuestra nación. Esto está profetizado en estas palabras de Pablo, porque él dice, Dios me encomendó llevar la obediencia y la fe a todas las naciones. Dios tenía un plan perfecto, y en ese plan figuraba nuestra nación también, como uno de los objetivos de Dios para que llegara el Evangelio a nosotros, a usted y a mí. Fíjese lo que leímos usted y yo ahí en Colosenses 1:12. Fíjese nuevamente lo que acabamos de leer. Dice, Colosenses 1:12, con gozo, ¿cuántos tienen gozo? Qué bien, dice, dando gracias al Padre que nos hizo aptos para participar de la herencia de los santos en luz. ¿Cuántos dan gracias a Dios con gozo por habernos hecho participar de la herencia de los santos en luz? Gracias a Dios por eso, ¿verdad? Gracias a Dios que el Evangelio llegó a México. Hay etnias, hay tribus, hay lugares en donde, bueno, Dios está usando y sigue usando misioneros para hacerles llegar el conocimiento de la obediencia a la fe en Cristo Jesús. Todavía, en estas fechas, hay lugares recónditos en donde nadie, hay gente que aún no ha escuchado de Cristo, y hay misioneros de Dios todavía siguiendo esa labor que Pablo comenzó. Antes que Pablo fuese establecido como apóstol a los gentiles, a los pueblos no evangelizados, Cristo dijo, porque de tal manera amó Dios, ¿a quién? Al mundo. No solo dijo Israel, dijo al mundo, ¿verdad? El mundo aquí es la palabra cosmos, que hoy es utilizada para denotar todo el universo. La palabra cosmos significa un sistema ordenado y armonioso, como todo lo que Dios hace, ¿verdad? Cosmos es denominado universo, que significa todo lo que existe, incluyendo lo que se ha descubierto y lo que no. No todo ha quedado al alcance del hombre todavía, ¿verdad? Dios sí tiene todo a su alcance. Y en ese universo Jesús fue enviado, en ese cosmos, para que todo aquel que en él cree, no se pierda, mas tenga vida eterna. Eso dice Juan 3:16. Mire, metiéndome un poquito en leyendo un poco en cuanto a la evangelización de México, encontré una pequeña reseña que le quiero compartir. Y es un pequeño prólogo del comienzo de la evangelización en México. Y está muy interesante, mire. El primer anuncio, dice esta crónica, el primer anuncio del evangelio a los nativos de esta nación, fue realizado por Cortés. ¿Se acuerdan de Cortés en la secundaria cuando nos enseñaron? Y sus soldados, estos hombres, Cortés y sus soldados trajeron de una manera muy elemental, presentaron de una manera muy elemental el Evangelio en México, pero después vinieron misioneros. Esto fue en 1519, aproximadamente en 1523, dice esta historia, que provenientes de España llegaron a México, a estas tierras, enviados con licencia del emperador de España. Llegaron tres hombres, uno se llamaba Juan de Tecto, otro se llamaba Juan de Ahora, otro se llamaba Pedro de Gante. Ellos tres tenían un empeño evangelizador muy especial. Como no sabían hablar la lengua de los nativos en esta tierra, lo que hicieron fue comenzar a hablar con señas, fíjese. Con caras y gestos, empezaron a evangelizar. Señalando la parte baja con su mano, señalando la parte baja de la tierra, decían que allá estaba el infierno. Allá está el infierno, les decían a los indígenas, allá está el infierno. Y hay sapos y hay culebras, y hay tormento y hay fuego. Y así se daban a entender. Y luego levantaban la mano hacia el cielo y sus ojos también, y le decían a la gente, y allá está arriba Dios, el único que gobierna. Y es lo que hacían. Abajo está el infierno, arriba está Dios. Así les decían. Y esto lo anunciaban a donde quiera que iban, a los mercados, a los lugares donde había congregaciones, de mucha gente, y no sabían decir otras palabras para que los nativos les entendiesen, si no era por señas, enseñándoles así que hay un reino de Dios y advirtiéndoles del reino de Satanás. Hay un reino de Dios y hay un reino de Satanás. Advirtiéndoselos, enseñándoles que debían convertirse a Dios y dejar la idolatría. ¿Había idolatría o hay idolatría en México todavía? Sí, ¿verdad? Estas crónicas dicen que estos misioneros eran vistos por los nativos como locos, miserables y enfermos. Bueno, a Pablo lo veían igual, ¿verdad? Él escribió en Corintios que al hombre natural las cosas espirituales le son ¿qué? Les son locura. Pero por esa locura estamos aquí, ¿verdad que sí? Una bola de locos aquí. Este fue el principio del evangelio en México. A convertirse a Dios y a dejar las idolatrías era la invitación incansable de estos tres misioneros a los nativos de nuestra nación. Evangelizar a los pueblos gentiles era una labor de mucho, era un trabajo muy laborioso para Pablo. Un trabajo de mucha labor para el apóstol. ¿Por qué? ¿Por qué era tan laborioso el trabajo de evangelizar a los pueblos gentiles? Déjame decirle por qué. Porque evangelizar a un pueblo gentil consistía en dar a conocer y establecer el reino de Cristo en el corazón y las mentes de personas que nunca tuvieron ni el más mínimo conocimiento de Dios y de su Hijo. Si persuadir a los judíos que Jesús era el Mesías era difícil, aún teniendo los judíos la ley de Moisés frente a ellos, imagina entonces lo difícil que era persuadir a un romano, a un griego o a otro extranjero. Imagine usted. Que fueran ignorantes de Cristo, qué difícil se habrá visto Pablo en ocasiones para compartir a todos ellos. Pablo era un hombre que visitaba y supervisaba con su corazón lleno de compasión y en las mayores de las ocasiones que habla de sus viajes, expresa claramente que él trabajaba para pagar sus viajes. Aunque la iglesia también cubría ciertos gastos que él tenía, pero él habla de una entrega personal a la obra de Dios. A eso me refiero. Y cuando él visitaba y supervisaba las comunidades cristianas que él mismo había iniciado, yo noté a mis hermanos, mire, le voy a mencionar algunas. Y le voy a leer algunos de los saludos con los que él se refirió a cada iglesia. Y yo quiero invitarle a usted a que usted al escuchar cada uno de estos saludos y bendiciones que él da a cada iglesia, que están aquí en la Biblia, ¿qué es lo que usted encuentra en común en esto que Pablo les exhorta a cada iglesia? A la iglesia en Corinto le dijo, a la iglesia de Dios que está en Corinto, a los santificados en Cristo Jesús, llamados a ser santos, con todos los que en cualquier lugar invocan el nombre de nuestro Señor Jesucristo, Señor de ellos y nuestro. Y luego fue a la iglesia de Galacia, que eran algunas que estaban establecidas ahí, y les dice a los de Galacia, a los hermanos en las iglesias de Galacia, Jesucristo, el cual se dio a sí mismo por nuestros pecados, para librarnos del presente siglo malo, conforme a la voluntad de nuestro Dios y Padre. Y luego fue a la iglesia de Éfeso, y a los de Éfeso les dijo, a los santos y fieles en Cristo Jesús, que están en Éfeso, el Dios y Padre de nuestro Señor Jesucristo, que nos escogió en Él antes de la fundación del mundo para que fuésemos santos y sin mancha delante de Él. Y luego fue a Filipos y les dice a los de Filipos, a todos los santos en Cristo Jesús que están en Filipos, a todos los santos, con los obispos y diáconos, ¿a dónde más fue? A Tesalónica. Y les dijo, mis colaboradores y yo hemos oído de ustedes, cristianos de Tesalónica, hemos oído de ustedes testimonio de cómo se convirtieron de los ídolos a Dios. para servir al Dios vivo y verdadero. Y mientras evangelizaba en Roma, cuando fue a ellos, les dijo algo que yo les acabo de leer hace unos momentos, se los voy a repetir. Les dijo: todos los que estáis en Roma, amados de Dios, llamados a ser, ¿qué cree usted que les dijo? Santos. A la iglesia que estamos estudiando, mensaje a la iglesia de Colosas, ¿qué le dijo? Usted puede verlo ahí en su Biblia, si la tiene abierta todavía, Colosenses 1:2, les dijo, a los, ¿qué les dijo? Santos y fieles hermanos en Cristo que están en Colosas, gracia y paz sean a vosotros de Dios nuestro Padre y del Señor Jesucristo. ¿Qué encontramos en común aquí? ¿Usted lo notó? Diga conmigo santidad. ¿Qué palabra tan especial? ¿No lo cree? ¿Se le hace a usted una palabra especial? A mí sí. Es una palabra que parte, que divide, espiritualmente hablando. ¿Qué tienen entonces de especial estos saludos y bendiciones con los que Pablo se dirigió a cada iglesia que él inició y supervisaba? A todas les afirma que han sido llamados a ser santos. Una de tantas preocupaciones nobles preocupaciones que Pablo tenía para con todas estas iglesias, era enseñarles de modo que pudieran entender y tomar el llamado específico de Dios para todas ellas. Le dije el llamado de Dios. Y el llamado de Dios para todas las iglesias, ya lo hemos leído y volvemos a mencionarlo, es ser santos. Esta palabra, llamado, es una palabra que se ha mal utilizado en muchos sectores de la iglesia. La palabra llamado se utiliza para denotar, en ciertas ocasiones, el ministerio en el que alguien sirve en la iglesia, por ejemplo. ¿Cuál es tu llamado? Mi llamado es el pastorado. ¿Será ese tu llamado primordial? ¿Se puede usar esta palabra llamado en el servicio a Dios? Claro que se puede usar. Pero ¿a qué se está refiriendo en esta ocasión, en esta parte de la Biblia? Llamados a ser santos. ¿Qué es llamados aquí? La palabra llamado es muy interesante, hermano, porque significa invitación, significa nombramiento. ¿Te han hecho alguna invitación alguna vez? ¿Te ha llegado a tus manos una invitación para una boda? ¿Quién ha tenido una invitación de boda? Todos alguna vez, ¿verdad? Son muy especiales, ¿no? Son un preludio a la misma boda. Tú abres la invitación y la mayoría de ellas son preciosas, ¿no? Tienen unos listones, las adornan de manera muy especial, las meten en sobres para que no se maltraten, les ponen flores. Abres la invitación y ya te imaginas cómo va a estar la boda, ¿no? Con la pura invitación. No, es un bodonón. Bodorrio decimos aquí. ¿Eh? Dios nos da una invitación a las iglesias que Dios estableció en los pueblos gentiles, en las cuales estamos nosotros, como les dijo Pablo a los romanos, ¿verdad? Y les hizo un llamado a ser santos. Esa es la palabra llamado, es una invitación que se usó para denotar esta invitación a la santidad. La palabra santo significa en el griego consagrado, puro y moralmente sin culpa, moralmente. Hemos sido invitados entonces por Dios a recibir un nuevo nombramiento. El nombramiento es que somos consagrados, puros y moralmente sin culpa. Me gusta mucho recordar cuando la vestimenta del sacerdote, cuando Dios le dio la indicación a Moisés de cómo debía ser esa vestimenta del sacerdote, y de manera especial en el turbante del sacerdote debía de llevar una lámina aquí en la frente. ¿Qué decía esa lámina? Santidad a Jehová. Una lámina de oro grabada, así como cuando han visto el repujado, trabajos de repujado, no se puede borrar, está grabado en el metal. santidad a Jehová. Cualquiera que veía a un sacerdote de Dios en el tabernáculo de Moisés decía, ese es un hombre consagrado a Dios. A nadie más le sirve, a nadie más se le postra, ante nadie más se rinde, le rinde solo santidad a Jehová. ¿Qué es lo que hace posible? Porque tengo que mencionárselo, hermano, tengo que mencionarlo. ¿Qué es lo que hace posible la santidad en nosotros? Dice Efesios 5 que la sangre de Cristo y el lavamiento por el agua de su palabra. ¿Amén o no amén? Solo la sangre de Cristo y su palabra hacen posible la santidad de la iglesia. No hay otra cosa. No hay obras, no hay procesiones, no hay nada ni nadie más que la sangre de Cristo y su palabra que santifique a la iglesia. Miren, hablando acerca con respecto al llamado, yo quiero hablarle de dos sectores en la iglesia. Podemos hablar, por ejemplo, de la gente que sirve en la iglesia y de quienes yo le mencioné que en ese sector se malinterpreta la palabra llamado. Por ejemplo, hay quienes sirven en alguna iglesia afirmando que han encontrado el llamado de Dios para sus vidas, diciendo, el llamado de Dios para mí creo que es el pastorado, creo que por fin le atiné. No, el llamado de Dios para mí es la enseñanza. ¿El tuyo cuál es? No, pues el llamado de Dios para mí es el evangelismo. Oh, qué bien. Pero resulta que por atender eso, que es un ministerio que Dios nos da para servirle, por atender primero eso, descuidamos la santidad. Entonces, ¿dónde está el cuidado del llamado de Dios? ¿Dónde está el cuidado de la invitación que Él nos dio a ser santos? Por eso le decía que en ocasiones ha sido mal utilizada. Por eso muchos fracasan en su intento por seguir el llamado de Dios. Yo no sé qué estarán persiguiendo, porque si no van tras la santidad de Cristo, pues yo no sé cuál sea su ministerio, ¿verdad? O qué es lo que respalda lo que ellos hacen en la iglesia. El otro sector son aquellos que, bueno, pues hay quienes no sirven de lleno en la iglesia, no están en algún ministerio todavía, de los cuales muchos pueden estar creyendo que el llamado de Dios consiste solo en asistir a la iglesia. Si tú creías eso, permíteme decirte que no ese es el llamado de Dios. No es asistir a la iglesia, tampoco es cantar, tampoco es ofrendar y diezmar, ni darse golpes de pecho, ¿verdad que no? ¿Sí o no? ¿No? ¿Están enojados? Ah, bueno. Todo eso son responsabilidades que tenemos. ¿Cuántos saben que es una responsabilidad asistir a la iglesia? ¿Es una responsabilidad? ¿Es una responsabilidad en obediencia a Dios diezmar y ofrendar? Claro que sí. ¿Cantar y adorar a Dios? También. Sobre todo porque Él nos bendice llenando este lugar con su presencia, ¿no? Cuando lo hacemos. Todas esas son responsabilidades, con excepción de los golpes de pecho, claro. Pero el llamado primordial para toda la iglesia es, ¿me lo dice por favor? Ser santos. ¿Quería saber cuál es tu llamado? Julio, ¿cuál será mi llamado? Yo como que le tiro al pastorado. Como que puedo predicar. Como que puedo evangelizar a las naciones. Vive en santidad y que Dios te diga después qué vas a hacer para servirle a Él. Porque si quieres que Dios primero te diga en la forma en que le vas a servir de manera práctica y no hay una vida en santidad en tu vida, va a ser un desastre lo que intentes hacer para Dios. Lo que intentes hacer. Lo que sea que intentemos. ¿Qué habrá querido decir Pablo cuando dijo, yo prosigo a la meta, al premio del supremo llamamiento de Dios en Cristo Jesús? ¿Qué habrá querido decir? ¿A qué se refiere? ¿Qué es el supremo llamamiento? ¿Qué es? Yo puedo entender que la palabra supremo es lo más alto. Llamamiento es una invitación. Pablo dijo, prosigo a la meta, al premio de la invitación de mayor nivel que he recibido. ¿Qué? ¿Ser apóstol? ¿Qué cree usted? No, ser apóstol no. Él sirvió a Dios con todas sus fuerzas. Es un ejemplo latente hoy en día para nosotros, pero mire, muchos al leer este pasaje, lo que ubican de inmediato es eso, es el trabajo ministerial de Pablo. No, pues imagínate, dice Pablo, prosigo a la meta, el premio del supremo. No, el premio del supremo llamamiento, pero imagínate el premio que Dios le tiene a Pablo. Ubican eso inmediatamente, porque no entendemos qué es el supremo llamamiento. ¿Qué es? El gran premio que él seguramente se merece de parte de Dios por la forma tan magnífica que realizó la obra de Dios. Sí, sí trabajaron para Dios y eso es indiscutible. Pero mire, hermano, la meta de la que Pablo habla era conocer a Cristo. ¿Sí o no? La meta, cuando él dice prosigo a la meta, él se refiere prosigo hacia Cristo. Ser como él y ser lo que Cristo piensa y espera de mí y que me dice en su palabra. Esta meta, claro, que absorbió las fuerzas y las energías de Pablo. Y eso es un ejemplo valioso para nosotros de la manera en que él servía a Dios. Fue encarcelado, fue azotado, fue todo y no dejaba de servir a Dios. Pero él entendía, Pablo no tenía problema en determinar bien en su mente y en su corazón qué es el supremo llamamiento. Él no tenía problema con eso. Ni tampoco tenía problema en distinguir qué es el premio de Dios. Porque eso se ha tergiversado terriblemente hoy en día. ¿Qué es el supremo llamamiento? El ministerio en el que vas a servir a Dios. No. ¿Qué es el premio que Dios nos va a dar? No, pues imagínate todas las bendiciones que te va a dar. El supremo llamamiento no es un ministerio, tal vez famoso o reconocido, mucho menos, una vida religiosa que solo busca ocupar un lugar o una silla en una iglesia. El supremo llamamiento es una invitación entonces que Dios mismo hace a vivir en la santidad de Cristo. ¿Está conmigo? El premio no son riquezas terrenales, ¿verdad que no? Ni tu mejor vida ahora, ¿verdad? Sino la vida eterna que el Padre otorga precisamente a aquellos que siguieron el supremo llamamiento, que siguieron la invitación a vivir en la santidad de Cristo. El premio no está aquí, el premio está allá. ¿Cuántos lo están esperando? El premio no está aquí. El premio está... ¿A cuántos deportistas les dan el premio antes de cruzar la meta? Diga, ninguno. ¿Están enojados o qué? ¿No? Ah, bueno. A ningún deportista le dan el premio antes de cruzar la meta, ¿cierto? Entonces, ¿por qué exigimos premios en la tierra si no hemos llegado a la meta? Pablo decía, prosigo a la meta. ¿Cuándo vamos a llegar a la meta? Cuando estemos delante de él. Allá va a ser la ceremonia de premiación. Aquí no. Aquí es la carrera, amén. Este versículo en la Biblia, lenguaje sencillo, dice así. Así que sigo adelante hacia la meta para llevarme el premio que Dios nos llama a recibir por medio de Jesús. Aquí no. Aquí es la carrera, amén. Este versículo en la Biblia, lenguaje sencillo, dice así. Así que sigo adelante

¿No me quieren responder? ¿Por qué Dios nos invita a ser santos estando nosotros en este mundo rodeados de pecado y concupiscencia? ¿Recuerdan lo que leímos al principio? Vaya conmigo otra vez a Colosenses 1, ahí donde está su Biblia abierta todavía. Colosenses 1:12. Dice así: con gozo dando gracias al Padre que nos hizo aptos para participar de la herencia de los santos en luz, el cual nos ha librado de la potestad de las tinieblas y trasladado al reino de su Hijo amado. El Padre nos ha trasladado al reino de su Hijo amado. ¿Quién de ustedes se trasladó de su casa aquí? Pues todos. Qué revelación, ¿verdad? No estás en tu casa. Estás en la iglesia. ¿Estamos bien? ¿No estás allá? ¿O alguno de ustedes es omnipresente? ¿Verdad que no? Dios nos trasladó del reino de las tinieblas al reino de Cristo. Ya no estamos allá. ¿Cierto o no? Los que están dormidos todavía están allá. Ya despertaron, ya están acá. Dios nos trasladó del reino de las tinieblas al reino de Cristo. ¿Sí o no? Mire, hermano, cuando usted lea una palabra en la Biblia que le parezca común a simple lectura, yo le quiero retar algo. Escudríñela. Vaya al griego y al hebreo y se va a encontrar las maravillas de Dios para que usted entienda, para que yo pueda entender qué me quiere decir el Señor profundamente. La palabra trasladar es la palabra metzitano en griego que significa llevar lejos. Lejos, hágale así, lejos. Dios me llevó lejos a mí, a ti. ¿Lejos de qué? Dicen del pecado, ¿de qué más? De las tinieblas, lejos, lejos, lejos. Mire, cuando Dios sacó a Israel de Egipto, se lo quiso llevar lejos de Egipto. ¿Sí o no? De estar viviendo al pie de Egipto, lo sacó y se los quiso llevar. Vámonos lejos de aquí. Cuando te casas con tu novia y te quieres ir de luna de miel, te la quieres llevar lejos. ¿Sí o no? Lo más lejos que se pueda. ¿De qué? No me diga. Pero lejos, ¿verdad? Así es Dios, porque Dios quiere un romance con nosotros y nos quiere llevar lejos. ¿Cómo que lejos, Julio? Si yo mañana entro a mi trabajo y ahí están toda la bola de paganos, paganotes. ¿Cómo que lejos? Cristo, al sacarnos del pecado, nos quiere llevar lejos. El problema con el pueblo de Israel cuando Dios los quería llevar lejos de Egipto es que muchos de ellos se llevaron a Egipto en su corazón. El problema con muchos de nosotros es que cuando Cristo nos quiere llevar lejos del pecado, nos llevamos el pecado en el corazón. La palabra reino significa gobierno. Una forma de gobierno. ¿Es la misma forma de gobierno aquí que en Cuba? No, ¿verdad? No. Son diferentes los dos tipos de gobierno. Así es el reino de las tinieblas y el reino de Cristo. La palabra reino significa forma de gobierno. Le pregunto de nuevo entonces, ¿por qué Dios nos invita a ser santos estando nosotros en este mundo rodeados de pecado y concupiscencia? Concupiscencia es un desenfreno por las cosas pecaminosas. ¿Por qué? La respuesta es porque el Padre nos ha llevado lejos, nos ha cambiado ya al reino de Cristo en el que su gobierno es soberano, es sobre todo. Mira, hermano, Pablo era un hombre intenso en el deseo que tenía de que las iglesias que él supervisaba entendieran lo que él les enseñaba. Y Pablo decía, mire, quisiera haberle visto la cara.

0: Pablo cuando él dice esto. Él dice, no cesamos de orar por ustedes y de pedir que sean llenos del conocimiento de la voluntad de Dios en toda sabiduría e inteligencia espiritual. Yo creo que casi estaba llorando cuando le escribía, escribiendo la carta ahí, llorando y llenando de lágrimas ahí el pergamino. Es que no dejo de orar de ustedes para que entiendan que hemos sido trasladados de un reino a otro totalmente distinto. Le pregunto a usted, mi hermano, ¿usted lo entiende? ¿Que ha sido trasladado de un reino a otro? ¿Sí lo entiende o no? Qué bueno. Si no vamos a tener la actitud de Pablo, tenemos que orar unos por otros. ¿Cuántos de ustedes oran por sus parientes, por sus hijos, por tu esposo, por tu esposa, que no está aquí contigo y dice, Señor, te pido por mi hijo, por mi esposo, por mi esposa, trasládalo ya, Señor, no sale de aquel reino. Yo ya estoy acá, Señor, pero él no lo entiende. Tráetelo ya, Señor, trasládalo ya. Llévatelo lejos de aquel reino. ¿Sí me explico o no? ¿No clamas a Dios así? Sí, porque te aseguro que hay, por lo menos tienes a un pariente, a un familiar de quien deseas que sea trasladado igual que tú al reino de Cristo. Pablo tenía esta intensidad cuando escribió esto y al decírselo a los colosenses, se los dice, es el verso 9 del capítulo 1. Les dice, no cesamos de orar por ustedes para que entiendan, mis hermanos de Colosas, mis hermanos de Guadalajara, para que entendamos los cristianos de Guadalajara, que Dios nos ha trasladado del reino de las tinieblas al reino de Cristo. Los que ya entienden que hemos sido trasladados lejos al reino de Cristo para vivir en santidad, debemos rogar a Dios por los que todavía no lo han entendido bien. Debemos orar por aquellos que no han entendido que el reino de Cristo es suficiente. ¿Amén o no amén? Suficiente. Yo le invito a que vaya conmigo a Juan, por favor, el Evangelio de Juan, capítulo 18. Acompáñeme a Juan 18. Aquí hay algo muy interesante, mire, hablado por Jesucristo mismo. Es el momento en el que Cristo fue arrestado y llevado ante un hombre llamado Pilato. ¿Lo recuerda? Aquel que se lavó las manos, ¿verdad? Estando frente a Pilato, hay una charla entre ellos dos. De hecho, esta charla está muy bien representada en la película de La Pasión. Me gusta mucho cómo la representaron ahí. Y realmente está completamente apegada a estos versos. Está platicando Pilato con Jesús. Es cuando le dice, ¿tú eres rey? ¿Dónde está tu reino? Y Jesús le responde a Pilato en Juan 18:36. Respondió Jesús, mi reino no es de este mundo. ¿Ya lo leyó? Mi reino no es de este mundo. Si mi reino fuera de este mundo, mis servidores pelearían para que yo no fuera entregado a los judíos. Pero mi reino no es de aquí. ¿Usted entiende eso? Mire, hermano, vamos a examinarlo un poquito. Mire, Cristo está diciendo, si mis servidores fueran de este mundo, no permitirían que yo fuera crucificado, ¿cierto o no? ¿Todo lo entendemos? Muy bien, eso le dijo a Pilato, si mis servidores fueran de aquí de este mundo, no dejarían que yo fuera crucificado. Pero Jesús fue crucificado, ¿cierto? Sí, ¿por qué? ¿Que acaso no tiene servidores Jesús que lo hubieran podido defender de la cruz? ¿Sí tiene o no? Claro que los tiene a todos. Entonces, ¿por qué no lo defendieron? ¿Por qué no lo defendieron sus servidores de Cristo? Él lo dijo, ¿por qué? Porque no son de este mundo. Los servidores de Cristo no son de este mundo. ¿Está conmigo? No. ¿Cuántos sirven a Cristo aquí? Estamos en el mundo, ¿pero qué? No somos del mundo, no pertenecemos a este sistema. ¿Por qué no lo defendieron? Porque no son de este mundo, por lo tanto no piensan como los de este mundo, piensan como su rey. Y entendían perfectamente que Jesús tenía que morir en la cruz para salvar a muchos que posteriormente entrarían a su reino. Imagínense a Cristo haciéndose un grupo de servidores de aquí de la tierra. No, pues lo hubieran tomado y se lo hubieran llevado lejos de Israel, no lo hubieran crucificado. Pero los que sirven a Cristo y piensan igual que Él, sabían que el proyecto que tenía Cristo, claro que dictado por el Padre, era venir a la tierra y morir en el Calvario para traer la santidad a la iglesia y podérselos llevar a su reino. Los que piensan como Cristo hacen lo que Cristo dice. Los que son de este mundo no entienden a Cristo y no hacen lo que Cristo dice. Recuerda cuando Cristo dijo delante de sus discípulos, el Hijo de Dios va a ser crucificado, va a morir, va a resucitar al tercer día. Esto es la voluntad del Padre para que el mundo sea salvo, ¿verdad? ¿Qué dijo Pedro? Lo agarró así del brazo y le dijo, se lo llevó aparte, dice el Evangelio. Se lo llevó ahí a la cocina, no sé a dónde, y le dijo, Señor, ¿puedo hablar contigo? Y se lo llevó y le dijo, Señor, ¿no tienes compasión de ti? En ninguna manera esto te acontezca. ¿Qué le dijo Jesús a Pedro? Tienes razón, Pedro. ¿Por qué he de sufrir por esta bola de ingratos? De casa de horas. ¿Por qué? ¿Por qué, Pedro? Tienes razón. ¿Se acuerda lo que le dijo? Le dijo, quítate de delante de mí, Satanás. Me eres tropiezo, porque no pones la mira en las cosas del reino de Dios, sino en las cosas del reino de los hombres. Mira, hermano, para Cristo solo existen dos maneras de pensar. Si tú piensas que hay una, dos, tres, cuatro, cinco, siete maneras de pensar, no es cierto, te engañaron. La Biblia solo menciona dos maneras de pensar: la mente de Cristo y la mente del diablo. Así que ubíquese. ¿Ya se ubicó en cuál está usted? ¿En cuál grupo estamos? En ese momento, Pedro se brincó porque no entendía. Pero luego entendió y dio su vida por su rey, ¿sí o no? Y vaya que la dio. Más tarde, ¿qué hizo Pedro en el Getsemaní? Van a arrestar a Jesús y ¿qué hace Pedro? Saca una espada y le corta la oreja a Malco, ¿no? Yo te defiendo, Señor. No entendía en qué reino estaba, a cuál reino pertenecía. Después lo entendió. ¿Recuerdan lo que hizo Abraham cuando Dios le pidió que sacrificara a Isaac? Le dijo, vete a un monte que yo te mostraré en la tierra de Moria. Y se llevó a su hijo, se llevó un asno, leña y todo, y se llevó a algunos siervos que le ayudaban. Él tenía siervos. ¿Qué les dijo a los siervos cuando llegó al pie del monte? Ustedes quédense aquí, porque el muchacho y yo vamos a ir solos a adorar y vamos a volver. ¿Qué hubiera pasado si se hubiera llevado a sus siervos, Abraham? ¿No lo hubieran agarrado y no hubieran dejado que sacrificara a Isaac? Porque la gente de este mundo no entiende los proyectos de Dios, ¿verdad que no? Les son locura. Pero los que estamos locos, ¿qué tal? Los entendemos bien. Abraham les dijo, ustedes espérenme aquí porque me van a impedir hacer lo que Dios me dijo que hiciera. Mi hermano, si Cristo dijo que sus servidores no son de este mundo si no le hubieran impedido ir a la cruz, entonces nosotros, al ver este sentir de Cristo y darnos a entender quiénes son sus servidores, en qué consiste su reino, necesitamos entender bien lo que significa que Dios nos ha trasladado al reino de su Hijo amado. Nos ha trasladado. Le voy a decir una verdad y usted, yo sé que va a apoyar esto, viene de la Biblia. El reino de Cristo es un reino suficiente, ¿cierto? Para todos los que viven en él. El reino de Cristo es suficiente y satisface a todos los que viven en él. ¿Cuántos están satisfechos? Yo sí. Cuando la provisión es suficiente, hay total satisfacción por la provisión. ¿Sí o no? Sí. David decía, aderezas mesa delante de mí, aún en presencia de mis angustiadores, unges mi cabeza con aceite y mi copa está, ¿qué? Chorreando, como decimos aquí. Mi copa rebosa. Dios derramó en mi copa y, Señor, ya párale, ya se llenó. No, yo quiero dar más, yo quiero más, darte más. más gozo en las tribulaciones, paz en las pruebas. Todo lo que el mundo no te da, yo te lo tengo que dar y te lo voy a dar, porque no te estés quejando, órale. Y David decía, mi copa está rebosando, estoy satisfecho. Al escribir estas palabras, David expresa su total satisfacción que vivía con la provisión que recibía de Dios. De Dios. Quiere que le dé una clave, aquí decimos un tip, ¿verdad? Quiere que le dé un tip para detectar si usted está viviendo en el reino de Cristo o no. ¿Sí? ¿Quiere que se lo dé? Examínese en este momento si usted está satisfecho o no con la vida que lleva. Si usted no se siente satisfecho ahorita, usted no está en el reino de Cristo. Fácil y sencillo. ¿Cierto? Si me dejaran decirles quiénes de ustedes no están satisfechos por la cara que traen, pero a lo mejor es porque están pensando, ¿estoy satisfecho? Hay unos que están así, y lo cierran sus ojitos y le hacen. Y la sonrisita, ¿no? Esos están satisfechos. Tienen la paz de Dios, ¿sí o no? Yo sí la tengo, hermano. ¿Usted la tiene? ¿Ahora sé que usted la trae? Yo traigo la paz de Cristo aquí. Y estoy satisfecho. Mi copa está rebosando. Examínese ahora mismo si usted se siente satisfecho o no. Si su copa está vacía, usted no está en el reino de Cristo. Usted lo engañaron. Véngase para acá. Trasládese al reino de Cristo. El reino de Cristo es satisfacción total. La ansiedad y la desesperación son muestra de insatisfacción, ¿o no? Pregúntese si ese pecado al cual su carne se aferra le ha dado satisfacción hasta hoy. El espíritu está dispuesto, la carne es débil. Hay que alimentar el espíritu para que el espíritu pueda dominar la carne. Dominio propio. Si es suficiente, entonces satisface. Y en este mundo, hermano, nada puede ser suficiente, ¿cierto o no? Nada. ¿Recuerda lo que el pastor nos enseñó de la ley de la entropía? Todo tiende a corromperse en este mundo. En Cristo no, todo tiende a renovarse. Nada puede ser suficiente en este mundo, por lo tanto, en este mundo, nada puede satisfacer el corazón del hombre. Esto no lo entienden los que no han nacido de nuevo, no lo entienden los que están escuchando el Evangelio apenas, pero hay muchos cristianos que necesitan lograr entenderlo todavía. Hay un hombre que servía en el templo de Dios, en el templo de Dios, servía a Dios, y de estar en el templo de Dios, asomó su cabeza hacia el mundo. Sacó la cabeza al mundo y dijo, tuve envidia de los arrogantes, viendo la prosperidad de los impíos. No pasan por trabajos como las demás personas. Logran con creces lo que se les antoja en el corazón. Pero luego metió la cabeza, Dios se la debe haber metido, si mete la cabeza. Luego metió la cabeza y dijo, hasta que entrando en el santuario de Dios, comprendí el fin de ellos. Y escribió unas palabras que usted y yo cantamos muy seguido. No sé si las cantamos y las vivimos. Espero que sí sea así. Él escribió, Señor, ¿a quién tengo en los cielos sino a ti? Y fuera de ti, dígalo fuerte, nada. Nada deseo en esta tierra. Vaya conmigo a Colosenses 1:21 nuevamente, por favor. Colosenses 1:21 dice, y a vosotros también, que erais en otro tiempo, ¿qué dice ahí mi hermano? Extraños y enemigos. ¿Qué éramos en otro tiempo? Extraños y enemigos en vuestra mente. ¿Qué es nuestra mente? Nuestra manera de pensar. Nuestra manera de pensar no era como la mente de Cristo. De cuando Pablo invita a los de Corinto a que tengan la mente de Cristo. Haciendo malas obras. Ahora os he reconciliado en su cuerpo de carne por medio de la muerte para presentaros como santos. ¿Le gusta esa palabra a usted? ¿O le tiene miedo a esa palabra? ¿Cuántos le tienen miedo a la palabra santidad? Usted debe de gozarse en esa palabra, ¿sabía? Para presentaros santos y sin mancha e irreprensibles delante de Él. El reino de las tinieblas, mis hermanos, es extraño al reino de Cristo y es enemigo del reino de Cristo. Todo lo que se hace en el reino de las tinieblas es incienso que no le gusta oler a Dios. Al sacerdote en el Antiguo Testamento le decía: no se te ocurra meter un incienso a mi templo que no sea el que yo te dije. No se te ocurra ofrecer incienso extraño en mi presencia, porque morirías. Hasta la receta del incienso le dio a Moisés. Tantos gramos de tal cosa con detalle. No me agregues más ni me quites más, Moisés. Ese es el incienso que a mí me gusta oler. El reino de las tinieblas es extraño al reino de Cristo, es enemigo del reino de Cristo. Mira, hermano, todos podemos y debemos siempre meditar delante de Dios, aquí, en tu casa en oración, y puede ser ahora mismo, respecto a las cosas que debemos de dejar para vivir realmente en la santidad de Cristo. Siempre aprovecha cada día, cada minuto, para decirle al Señor en oración: Señor, ¿qué es lo que no te gusta de mí? Porque si no le preguntas, tú no te vas a dar cuenta. Y seguimos haciendo cosas que no nos damos cuenta. Suele suceder. Cuando Moisés estaba en el monte y el pueblo allá abajo adorando al becerro de oro y haciendo porquería y media, Moisés ni por aquí le pasaba eso. Y Dios le dijo: ya desciende, porque abajo el pueblo está desenfrenado. Ya vete, parte con tu pueblo. Dios le tuvo que decir: Moisés, tu pueblo está mal, ve a corrígelo. Dios es el que nos dice lo que está mal y lo que está bien. Pregúntele a Salomón. Puede ser una actitud, puede ser una costumbre, puede ser algún pasatiempo. Los famosos hobbies, ¿verdad? ¿Cuál es tu hobby? Leer la Biblia. Ay, sí. Dentro de todas esas actividades que tenemos, puede haber alguna que pertenece al grupo de las malas obras, como les dijo a los de Colosas. Obras extrañas y enemigas del reino de Cristo. Vaya conmigo, si es tan amable, a primera carta a los Corintios 17. Ahí un poquito atrás nada más de Colosenses. Primera carta a los Corintios 17. Yo le invito a que usted en su casa, con tiempo, lea este capítulo que habla de que Pablo amonesta a los de Corinto en cuanto a la idolatría. Y es muy interesante y muy retador de parte de Dios. En este momento les está diciendo lo siguiente a los de Corinto, el apóstol Pablo. Primera Corintios 10:7, les dice, les habla de la idolatría de Israel y les dice: no seáis idólatras como algunos de ellos. ¿Quiénes son ellos? Israel en aquel tiempo. Según está escrito, se sentó el pueblo a comer y a beber, y se levantó, ¿a qué? ¿Lo puedes decir más fuerte? A jugar. A jugar, ¿ya lo notó? Jugar, ¿qué es jugar aquí? Mire qué interesante, jugar aquí es la palabra paíso del griego, y significa hacer deporte como un muchacho. Así que si usted no es un muchacho, no se preocupe. Hacer deporte como un muchacho. ¿A qué se refiere esto? Eso significa cuando Pablo les dijo: el pueblo en aquella ocasión se sentó a comer y a beber, y cuando se levantaban a jugar como muchachos. ¿Qué es eso? Dice este mismo verso en la versión Dios habla hoy. Por eso, no adoren ustedes ídolos, como algunos de ellos lo hicieron. Según dice la Escritura, la gente se sentó a comer y beber y luego se levantó a divertirse, dice la versión Dios habla hoy, a divertirse. Mire, hermano, cuando no era tiempo para eso, en Israel, de lo que está hablando Pablo, por eso puso la palabra jugar, paíso, cuando no era tiempo para eso, muchos en Israel se dedicaban a actividades que propiciaban esparcimiento. Pero más que eso, propiciaban distracción, dejando a un lado la dedicación y devoción espiritual que requiere un hijo y siervo de Dios. Esa es una forma de practicar la idolatría. Aquí está en 1 Corintios 17. No seáis idólatras como aquellos que se sentaban solo a comer y a beber, y si se levantaban era para jugar, juguetear, pasar el tiempo, esparcirse. Dedicaban su tiempo a actividades de esparcimiento, de distracción, dejando a un lado la dedicación que debe tener un hijo de Dios. Y esa era una forma de practicar idolatría. Pablo se refiere al relajamiento y la despreocupación espiritual en la que cayó Israel a causa de la idolatría. Toda persona que vive despreocupada y desinteresada en cuanto a rendir su vida y su corazón a Dios es porque hay ídolos de por medio. Ídolos visibles o invisibles, es lo mismo. Que se interponen a que Dios tome verdaderamente el trono de su corazón. Cuando Satanás logra interponer una cosa entre una persona y Dios, la persona comete pecado, ya que está permitiendo que haya alguien o algo más en el lugar que le corresponde a Dios. Y el nombre de ese pecado se llama, ¿cómo se llama? Idolatría. La idolatría es la actividad que distingue al reino de las tinieblas. Todo en el mundo se resume en una sola palabra: idolatría. Cualquier cosa en el lugar que a Dios le corresponde. Le voy a poner algunos casos de idolatría y usted me responde sí o no. ¿De acuerdo? ¿Están conmigo? Bien. ¿Una persona puede tener como ídolo su casa, su carro y su cuenta de banco? ¿Otra persona puede tener como ídolo la inmoralidad sexual en todas sus facetas? Sí. ¿Otra persona puede tener como ídolo una imagen, un muñeco de madera a quien le pide todo y a quien se encomienda y le pone sus veladoras cada año y lo visita a Talpa, pero al regresar a su casa sigue blasfemando y siéndole infiel a su esposa? ¿Alguien puede tener como ídolo a su novio o su novia y más si fornican? ¿Cuál de todos es más idólatra? ¿Todos? Fíjese, puede haber gente que diga, ¿cuál es más idólatra? ¿Cuál? No, pues el que adora al mono. De verdad, no al chango, sino al muñeco de... ¿Sí? Hecho por manos de hombres. La Biblia dice, no tendrás dioses ajenos delante de mí. No te harás imagen de cosa que está en el cielo, en la tierra o en las aguas debajo de la tierra. No te inclinarás a ellas ni las honrarás. Éxodo 20, eso dice la Biblia, ¿verdad? Bueno, yo no sé por qué la gente no lo entiende, pero ahí está en la palabra de Dios. Pero voy a explicarle algo. Alguien que no sepa bíblicamente que todos los casos que mencionamos anteriormente son igual de idólatras ante Dios, no va a poder descubrir cuando él mismo o ella misma esté adorando algún ídolo en su vida. ¿Me expliqué o no me expliqué, mis hermanos? Si tú eres de los que pensaron, ¿cuál será más idólatra? Este o aquel. No. Si no supiste distinguir que todos los casos son de idolatría ante Dios, tú mismo no vas a poder distinguir cuando un ídolo se mete en tu vida. ¿Sabía que hay ídolos invisibles? ¿Sabía o no sabía? Sí los hay. Se arraigan ahí y empiezan a manipular. Fíjese. Alguien no nacido de nuevo, un cristianoide, adicto a la pornografía, ve a un idólatra en la calle rumbo a Zapopan el 12 de octubre y le grita, ¡no seas idólatra! Ese ídolo no te va a salvar, te va a llevar al infierno. Es como el burro hablando de orejas, ¿no? ¿Verdad? Y dice Pablo, como está escrito, se sientan, si se sientan, es a comer y a beber. Y si se levantan, ¿es a qué? A jugar. Y si se sientan otra vez, a comer y a beber. Y si se levantan, y de ahí no salen. No hay otra actividad además de esas dos. Estamos en la era del entretenimiento, ¿ya se dio cuenta? Muchas películas, mucha televisión con cable, mucho internet, mucha distracción. ¿Sí o no? Hay gente que se renta sus 3-4 películas y está todo el domingo en la tarde.
1: Es la 1:00.
2: ¿Por qué no tomamos un momento? Vamos a orar ahora. Si mis hermanos que están adelante se pueden ir a sus asientos.

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0: Gracias, Alex. ¡No lo puedo! Con mi cariño.
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Esta mañana me desperté y de repente me di cuenta de que tenía muchas razones por qué alabar a Dios, de estar agradecido y cantarle aleluya,

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Te adoramos, Señor. ¿Quiénes se quieren quedar con su presencia? ¿Quiénes no quieren nada más que su presencia y que su amor? ¿Quiénes pueden decirle, Señor, yo quiero quedarme contigo todos los días de mi vida? Tú me haces feliz, tú me llenas de gozo, tú me llenas de paz. Aleluya.

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En el principio creó Dios los cielos y la tierra. Y dijo Dios, sea la luz, y fue la luz. Todas las cosas por Él fueron hechas, y sin Él nada de lo que ha sido hecho fue hecho. En el principio era el Verbo, y el Verbo era con Dios, y el Verbo era Dios. En Él estaba la vida, y la vida era la luz de los hombres. Pero perdimos esa luz, y Dios en su presencia formó un plan antes de la fundación de la tierra para mandar su Hijo, el Salvador, y respirar su vida en nosotros otra vez, cruzando el abismo entre los cielos y la tierra.

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1: Bendecido sea este tema y todo el que lo escuche.
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2: 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Renovaste mi mente, me diste esperanza que ya no tenía, y llenaste mi corazón de alegría. 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Ven, Señor.

si no hubiera sido Dios, yo no estuviera cantando. Pero gracias a mi Cristo, estamos testificando que por su misericordia, hoy nos estamos gozando.

el Espíritu de Dios habita en nosotros. Levanta tus manos y di: Señor, gracias porque tú vives en mí.

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0: Dios y Padre, que sigan tus ojos puestos sobre mi nación. Bendice a su gente, bendice nuestra tierra, Honduras. En esta hora declaro que eres tierra bendita, que eres tierra de paz, que eres tierra de poder, y que tus enemigos no se levantarán sobre ti. Decreto sobre la familia hondureña, decreto sobre la iglesia, sobre los jóvenes y sobre los niños, un despertar glorioso, un poder de avivamiento, porque es tiempo de crecer, es tiempo de multiplicarnos. Y Honduras, te dedico en esta hora esta palabra. Es tiempo de paz, es tiempo de alzar la voz y decir: Jesús es tu Señor.
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Oye amigo, ¿qué te pasa que estás triste? Cuéntame qué te está sucediendo.

Oye, amigo, si mi consejo te vale, ven a Cristo. Dice que Él está a la puerta y llama. Él quiere entrar contigo y cenar contigo. Ven, amigo, Cristo te ama.

0: Aleluya.
1: Al que está sentado en el trono y al Cordero, sean la alabanza y la honra, la gloria y el poder por los siglos de los siglos.

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es que habemos algunos padres que en la iglesia aparentamos una cosa y en la casa somos otra cosa. Algunas veces nosotros como esposos nos ponemos a pelear con nuestras esposas y nuestros hijos mirando el ejemplo, y después nuestros hijos sufren las consecuencias.

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2: amaba. Buenos días, buenas tardes, buenas noches a todos nuestros hermanos, amigos en cualquier parte del mundo. Que Dios les bendiga en este día precioso que el Señor en su misericordia nos regala. Por eso a Él le adoramos, le exaltamos y lo glorificamos. El tema de este día, hermanos, queremos analizar la muerte de los habitantes de Sodoma y Gomorra. ¿Por qué pasó eso? ¿Cómo lo comparamos con la vida que hoy llevamos en esta sociedad? Y vamos a comenzar leyendo la palabra del Señor en el libro de Génesis, en el capítulo 18, versículos 20 al 21. Génesis, capítulo 18, versículos 20 al 21. Lo leemos en el nombre del Padre, del Hijo y de su Santo Espíritu. Entonces Jehová les dijo: por cuanto el clamor contra Sodoma y Gomorra se aumenta más y más, el pecado de ellos se ha agravado en extremo. Descenderé ahora y veré si han consumado su obra según el clamor que ha venido hasta mí. Hermanos, amigos, el pecado de la humanidad llega ante el Señor. Y cuando aquí leemos esa expresión Sodoma y Gomorra, así como la palabra lo cita, se aplica, hermanos, amigos, a la extensión de cinco ciudades del Valle de Sidim, que son Sodoma, que eran en aquel tiempo Sodoma, Gomorra, Adma, Seboín y Bela, llamada asimismo Zoar, o sea que Bela es Zoar. Todo esto, hermano, en el Mar Muerto, o sea, algunos también le dicen el Salado, el Mar Salado. Y esa región, hermano, ahí está. Y era extrema, hermano, la maldad que había en aquella sociedad. Porque cuando Dios y dos de sus ángeles visitan a Abraham, el Señor le dijo a Abraham que el clamor contra Sodoma y Gomorra aumentaba más y más. Ahí en el 20 que ya le leí ahora. Y el pecado de ellos se había agravado en extremo. En el versículo 19 nos narra de los dos ángeles en la plaza de aquella ciudad, disfrazados como hombres, o sea, como cualquier ser humano, que visitaban la ciudad de Sodoma y Gomorra. Y Lot, que los vio ahí en la plaza, les rogó que estuvieran en su casa, que se quedaran en su casa. Los ángeles aceptaron, pero luego la Biblia, hermano, nos registra, fíjese esto que le voy a decir, y dice de que antes de que aquellos ángeles se acostaran en la casa de este hombre, rodearon la casa los hombres de aquella ciudad, los varones de Sodoma. Todo el pueblo junto, hermano, rodearon la casa. Desde el más joven hasta el más viejo. Y llamaron a Lot. Y le dijeron: ¿dónde están los varones que vinieron a ti esta noche? Sácalos para que los conozcamos. Está en Génesis capítulo 4 y versículo 5. Usted lo puede leer, porque si no nos va a dar el tiempo. Sácalos, van a buscarlos. Hermanos, la intención de la sociedad de aquella época era perversa, como hoy en día. Pero dice la palabra de Dios, ahí mismo en Génesis 19:24, que los ángeles cegaron los ojos de todos los hombres de aquella ciudad. Pero antes sacaron a Lot y a su familia, escapando de la ira de Dios que estaba a punto de derramar sobre aquella ciudad. Lot y su familia huyeron de la ciudad. Veámoslo como lo narra Génesis, capítulo 19 y el versículo 24. Los ángeles entonces procedieron a cegar a todos los hombres de Gomorra, de Sodoma y Gomorra. Luego, fíjese, Jehová hizo llover sobre Sodoma y Gomorra azufre y fuego desde los cielos y destruyó las ciudades y toda aquella llanura con sus moradores. Fíjense en esto. Toda la llanura fue destruida con fuego y azufre. Y con ella, todo lo vivo de aquella área. Ahora, debemos de analizar, hermano, amigo, ¿cuál fue el pecado de Sodoma y Gomorra? La mayor parte de los eruditos de la Biblia, teólogos, en todo, dicen que el pecado de aquellas ciudades era la homosexualidad. Y ha de haber todo tipo de pecados. Habían otros pecados, seguramente, que aquella gente practicaba. Pero veamos lo que dice la palabra del Señor. En Ezequiel capítulo 16, versículos 49 al 50. Ezequiel capítulo 16, versículos 19 al 50. Dice, he aquí que esta fue la maldad de Sodoma, tu hermana, soberbia, saciedad de pan y abundancia de ociosidad tuvieron ella y sus hijas. Y no fortaleció la mano del afligido y del menesteroso. Oiga, y se llenaron de soberbia e hicieron abominación delante de mí. Hermano, lo que hacía aquella gente era repugnante y era abominación delante del Señor. Y cuando nosotros vemos esta conducta que venía del corazón de aquella sociedad, de aquellos hombres y de aquellas mujeres de Sodoma y Gomorra, vemos lo que sucede hoy en nuestra sociedad. Lo comparamos con nuestra sociedad hoy en día. ¿Por qué? Porque es del corazón que vienen todas las malas intenciones. Y aquellos hombres tenían el corazón dañado. Aquella sociedad estaba corrompida. Y en el libro de Romanos, en el capítulo 1, versículos 30 al 31, aquí, hermano, podemos ver que señala ¿cómo es un corazón corrompido? Dice la palabra de Dios en Romanos 1:30 al 31. Dice, detractores, fíjense, aborrecedores de Dios, apunte, insolentes, soberbios, jactanciosos, inventores de males. ¿Cómo hay gente ahora, hermano, de que inventa males en contra de los demás? Oiga, desobedientes a los padres, atención. Y 31 dice, necios, desleales, sin afecto natural, implacables, sin misericordia. Corte. Pues hermano, y el 32 Dice, quienes habiendo entendido el juicio de Dios, que los que practican tales cosas son dignos de muerte. No solo las hacen, sino que también se complacen con los que las practican. Hermano, amigo, vea usted, analice usted, como en los tiempos que estamos viviendo en esta sociedad nuestra, como en estos tiempos, hay una generación, hermano, de homosexuales y de lesbianas que están cometiendo todo tipo de aberraciones, negando a Dios con sus acciones, negando a su Creador y cometiendo todo eso. Tipo de actos ilícitos, hermano, eso está tan de moda, se ha hecho tan natural el lesbianismo y el homosexualismo que la sociedad ya lo aceptó como tal. Y usted escucha, a veces, hermano, se discute ciertas cosas con amigos porque dice: deje que cada quien escoja cómo quiere vivir su sexualidad, no, hermano. Dios ya nos hizo hombre y mujer. Ese es el principio. Esa es la creación de Dios. Es el enemigo, con todos sus secuaces, que viene a distorsionar la mente, el corazón de la sociedad en general. Y también incluye a los hijos de Dios. Hoy lo podemos ver en los tiempos que estamos viviendo. No lo podemos negar. Estamos viviendo en una generación que tristemente, hermano, practican la homosexualidad y el lesbianismo como parte de su vida diaria. Sí, hermano. Y hacen todo tipo de aberración. Y en el libro de Romanos, en el capítulo 1 y el versículo 27, dice, también todo esto, hermano, es pecado. Fíjese lo que dice Romanos 1.27. De igual modo también, los hombres, dejando el uso natural de la mujer, se encendieron en su lascivia unos con otros, cometiendo hechos vergonzosos, hombres con hombres, y recibiendo en sí mismo la retribución debido a su extravío. Hermano, amigo, y el 28 dice, y como ellos no aprobaron tener en cuenta a Dios, Dios los entregó a una mente reprobada para hacer cosas que no convienen. Gloria a Dios. Hermanos, amigos, ellos tienen la mente reprobada por Dios. ¿Por qué, hermano? Porque no tomaron en cuenta al Señor antes de cometer estas prácticas pecaminosas. Hermano, ¿sabe qué es lo más triste en nuestros tiempos? Que muchos padres aprueban esa actitud en sus hijos. Y yo conozco a una familia que solo tienen una sola hija, única hija. Y esta hija es lesbiana. Y ellos, hermanos, le permiten a su hija llevar todo tipo de muchachitas a la casa. Ellos les permiten a su hija llevar a cuantas muchachas, a cuantas jóvenes conquiste esta mujer en las calles, y duermen en su casa las muchachas, y practican todo tipo de actos sexuales en su propia casa. Hermano, amigo, ellos son tan culpables como su hija lesbiana. Entonces, hermano, ¿qué pasa aquí? La ira de Dios se revela contra esta familia. Y no se dan cuenta de la situación que están pasando porque han cerrado los ojos por aquel amor a su hija. Y eso es lo que hoy sucede en la humanidad, en el mundo entero. Eso es lo que está pasando. Pero hermano, cuando eso usted acepta y permite que su hijo, que su hija, desviado sexualmente, haga en su propia casa. Ahorita me estoy acordando de una vez en Atlántida que estaba visitando una iglesia y en la casa de unos hermanos que eran líderes de la iglesia, ahí me hospedaron y me dieron la alimentación y todo. Y cuando llegó la hora de la cena que habíamos llegado, antes del culto, me llaman, venga a comer, hermano, y fui a asistir ahí con los que me acompañaban, músicos y todo, yo sé que me están oyendo. Y cuando nos sirven la comida, hermano, un homosexual sirviéndonos la comida. Aquellos comieron, pero yo no comí. Y dejé la comida. Y ahí se levanta el señor. Y me dice, hermano, ¿qué pasó que no comió? No tenía hambre. No, si tengo mucha hambre, le dije. Pero necesito hablar con ustedes. Y los aparté a los dos. Y les expliqué lo que la palabra de Dios dice. Y por qué ellos tenían problemas como pareja. Y empezamos a hablar. Y su nieto está siendo contaminado por él. Y pasaron un montón de cosas. Después con los tías me lo agradecieron. Quizás esa tarde, noche, se entristecieron. Pero el deber de uno, hermano, es enfrentar el pecado. Es enfrentar la situación. Porque si no, usted se vuelve cómplice de lo que sucede. Hermano, ¿por qué? Porque cuando nosotros permitimos, oiga bien, en la casa de líderes de la iglesia, de los fuertes líderes, tenían a un homosexual trabajando en la casa, en la cocina, y sirviendo la comida y haciendo la comida. Piense, analice. Hermano, amigo, los pecados de Sodoma y Gomorra siguen vigentes en las familias. Sí, hermano. Los pecados de Sodoma y Gomorra siguen vigentes en la comunidad, en los pueblos, en el campo, en las ciudades, en todos aquellos lugares donde apoyan el lesbianismo y la homosexualidad. Tenemos nosotros que darnos cuenta. Que no podemos aprobar eso porque va en contra de la voluntad de Dios. Gloria a Dios. ¿A dónde hay debilidad? ¿A dónde hay ese tipo de problema? Es donde están las características de Sodoma y Gomorra. ¿Por qué? Porque esas características son las que hicieron mover a Dios para determinar un plan de destrucción en aquella ciudad y de todos sus habitantes. Hermano, amigo, hay dos formas establecidas en la vida del ser humano que son muy importantes para todos los seres humanos, hermanos y no hermanos. Amigo, y esas dos formas que son muy importantes es una decisión, es una elección que tiene que tomar cada uno de nosotros en cómo querer vivir esta vida. Si vivimos una vida que agrade a nuestro Padre Celestial, si queremos vivir una vida que agrade a nuestro Dios o que agrade al mundo, ¿cómo quiere vivir usted su vida? Gloria a Dios. ¿Quiere usted vivir una vida que agrade a Dios? ¿O quiere vivir una vida que agrade a Satanás? de la decisión que usted tome en este tiempo en que lo llama a la reflexión, en cómo está viviendo su vida. Dependiendo de la decisión que usted tome en este día, va a depender la forma de vida que usted va a llevar. Decídalo usted. ¿Cómo quiere vivir? ¿Quiere vivir para el Señor o quiere vivir para Satanás y el mundo? Podemos ver a la luz de la palabra que el Señor nos pone a elegir cualquier camino que le convenga. Usted mire qué camino le conviene. Pero es cada uno de nosotros. Son ustedes, amigos, hermanos, los que deben de elegir los caminos que van a determinar su vida. Es usted el que debe elegir cuál es el camino mejor para su vida. Ahora, recuerde de que hay una advertencia de cómo elegirá los dos caminos. Y en Deuteronomio, en el capítulo 30, versículo 15, lo vamos a leer hasta el 16, nos dice todo esto. Veamos lo que dice la palabra de Dios en Deuteronomio 30, 15 al 16. Dice la palabra de Dios así, Deuteronomio 30, 15. Mira, yo he puesto delante de ti hoy la vida y el bien, la muerte y el mal. Hermanos, aquí no hay pérdida. El 16 dice, porque yo te mando hoy que ames a Jehová tu Dios, que andes en sus caminos y guarde sus mandamientos, sus estatutos y sus decretos, para que vivas y seas multiplicado. Y Jehová tu Dios te bendiga. Oiga, hermano. Y que Jehová tu Dios te bendiga en la tierra en la cual entras para tomar posesión de él. Hermano, aquí están los dos caminos. Aquí están las dos formas de vida que determinan la palabra de Dios para nosotros. Somos nosotros que decidimos cómo queremos vivir en esta vida. Por eso es que Josué, en el capítulo 24 y el verso 15, él lo dice así. Y si mal os parece servir a Jehová, Josué 24:15, escogeos hoy a quien sirváis. Si a los dioses a quienes sirvieron vuestros padres cuando estuvieron al otro lado del río, o a los dioses de los amorreos en cuya tierra habitáis, pero yo y mi casa serviremos a Jehová. Gloria a Dios. Mis hermanos, mis amigos, es lamentable decir que hay tantas personas, hermanos. Fíjense qué triste esto. Es triste decir, hermano, que hay tantas personas sirviendo a otros dioses. Y esta es la razón de todas sus desgracias, hermano. Amigo, nosotros tenemos que decidir qué camino queremos vivir. Ya no podemos vivir entre dos mundos. Tenemos que tomar una decisión por dónde queremos ir. Si queremos es tener al Señor en nuestras vidas, que rija nuestras vidas, o queremos vivir de acuerdo al mundo que Satanás gobierna en esta sociedad. Somos nosotros. ¿Por qué? Porque el Señor nos pone a elegir cuál camino nos conviene. Él no le impone a nadie por donde vaya. Escoja, le da la oportunidad, le da la libertad de escoger cómo quiere vivir. Hermano, es duro esto, pero tenemos que verlo como lo ve la palabra de Dios. Dios no nos obliga. No. Recuerde que el camino que usted tome, eso va a determinar qué tipo de vida, qué clase de vida va a llevar. porque el Señor no nos obliga. Él nos pone a elegir cuál camino les conviene. ¿Qué camino queremos llevar? Hermano, amigo, usted escoge cuál es el mejor camino para su vida. ¿Por qué? Porque en la palabra de Dios está la advertencia de cómo le va a ir a usted o a mí según el camino que escojamos vivir. Sí, hermano. Porque el Señor puso ante nosotros. Por eso dice Deuteronomio 15. Mira, yo he puesto delante de ti hoy la vida y el bien, la muerte y el mal. Hermanos, amigos, la palabra de Dios es clara. Aquella sociedad de Sodoma y Gomorra sabía la diferencia entre una cosa y la otra. Pero ellos habían determinado vivir en la maldad, en la promiscuidad, en la falsedad, en el pecado de la homosexualidad y el lesbianismo. Y en todo tipo de hechos reprobados por el Señor. Y por eso es que somos nosotros que decidimos cómo queremos vivir. Recuerde que el castigo eterno va a venir tarde que temprano. Muchas veces el Señor nos presenta oportunidades que despreciamos porque estamos inclinados al mal. ¿Cuántas veces el Señor le ha enviado un ángel por medio de un hermano o una hermana para que usted cambie de vida, para que usted cambie de actitud y pueda entender la diferencia entre el bien y el mal? Sí, el Señor pone delante de nosotros camino de bien y camino de mal. Por eso dice Jeremías 21:8, he aquí pongo delante de vosotros camino de vida y camino de muerte. Mi hermano, está claro que el Señor nos pone a elegir cuál camino nos conviene. Pero es cada uno de nosotros, es usted, mi hermano, mi amigo, que debe elegir cuál de los dos caminos va a tomar. ¿Por qué? Porque el camino que usted tome va a determinar la clase de vida en que usted va a vivir. Hermano, amigo, esto es un llamado a la reflexión. ¿Cuál es el camino mejor para su vida? Recuerde que hay una advertencia de cómo les va a ir a cada uno según el camino que hayan escogido. Sí, mi hermano. No podemos ignorar eso. No podemos ignorar la diferencia entre escoger el camino correcto y el equivocado. Es triste, es lamentable, hermanos, amigos, decir que tantas personas hoy en día están sirviendo a otros dioses. Están apartados del bien. Es triste cómo familias enteras están siendo afectadas por el lesbianismo y la homosexualidad. Y padres y madres que aprueban esas acciones. Y eso, hermano, es la razón de todo lo que pasa en las familias, en los hogares. Hermano, hoy en el mundo en general hay familias enteras que son paganas, que practican. Qué triste, hermano, ver en los centros comerciales, en otros lugares, en Estados Unidos, en Europa, en todas partes, aquí incluso ya está sucediendo, ver a parejas del mismo sexo tomados de la mano y besándose delante de toda la gente. Se ha perdido la vergüenza en la sociedad. Todo aquello que antes parecía un tabú, ahora se volvió tan normal Vemos parejas de hombres con dos niños, un niño, que adoptan. ¿Qué les espera a estos pobres niños, hermano? Son familias enteras sirviéndole a Satanás. Y ellos no se dan cuenta, hermano. Todo lo que constituyen amigos del mundo. Son familias enteras sirviéndole a Satanás. Y ellos no se dan cuenta, hermano.

0: por la que vemos la conducta de esos hombres y mujeres, y aún adolescentes, hermano, con una conducta inapropiada, cometiendo todo tipo de delitos gravísimos. Familias enteras, hermano, en esta sociedad, sumergidas en el pecado. Padres maldiciendo a sus hijos. Hijos maldiciendo a sus padres. Ya se perdió el respeto entre la familia. Ya no hay confianza entre padres e hijos. Hay familias que los peores enemigos están entre los padres y los hijos. Esposos golpeando a sus esposas por celos. Y esposas, hermanos, faltándole respeto a sus esposos. Quitándole la privacidad. Todo eso ocurre en esta sociedad, hermano, inclinada al mal. Hermano, amigos, la familia que un día existió ya desapareció. ¿Por qué? Porque decidieron servir al mal. Y es tan lamentable, hermano, lo que pasa en nuestra sociedad. Y ahí, hermano, hay una muestra de lo que hace el pecado en nuestra sociedad. Protejamos nuestra familia. Caminemos en los caminos del Señor. Dios les bendiga y que la paz de Cristo sea en su vida. Amén.
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Espíritu Santo viene y se apodera de este lugar y de cada lugar donde estamos conectados. Y lo que una vez hizo, lo hará otra vez en nosotros. Y aún mayor, te bendecimos, Señor. Te adoramos. La tierra está llena de tu gloria y eres bienvenido, Espíritu Santo. Entrónate.

Cállate, te mando que te esfuerces y sea valiente. No temas ni desmayes, porque Jehová tu Dios estará contigo donde quiera que tú vayas.

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solo levanta tus manos al cielo. Cierra tus ojos. Deja que el río del Señor se meta en tu vida. No trates de salvarte, no trates de salvarte. Estás en los brazos del Señor. Cierra tus ojos y vete a lo más profundo. Aleluya. Vete a lo más profundo. Dile, Señor, abrázame, sumérgeme. Aunque no pueda estar de pie, Señor, en esa noche, aunque me quebrante delante de ti, Señor, aunque tenga que llorar, no me importa el que piense el que está delante, el que está detrás. Porque tú dices en tu palabra que cerca estás del quebrantado de corazón y que tú salvas al contrito de espíritu, Señor.

0: Marco Jaró, le damos un aplauso fuerte, aleluya. Dáselo, aleluya. Ahora un aplauso fuerte al Padre, al Hijo y al Espíritu Santo. Dáselo con vida, aleluya. Dáselo con vida. Él está aquí en esa noche. Él está aquí.
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Libro de Eclesiastés o el Predicador. Capítulo 1. Palabras del Predicador, hijo de David, rey de Jerusalén. Vanidad de vanidades, dijo el Predicador. Vanidad de vanidades, todo es vanidad. ¿Qué provecho tiene el hombre de todo su trabajo con que se afana debajo del sol? Generación va y generación viene, mas la tierra siempre permanece. Sale el sol y se pone el sol, y se apresura a volver al lugar de donde se levanta. El viento tira hacia el sur y rodea al norte. Va girando de continuo, y a sus giros vuelve el viento de nuevo. Los ríos todos van al mar, y el mar no se llena. Al lugar de donde los ríos vinieron, allí vuelven para correr de nuevo. Todas las cosas son fatigosas más de lo que el hombre puede expresar. Nunca se sacia el ojo de ver, ni el oído de oír. ¿Qué es lo que fue? Lo mismo que será. ¿Qué es lo que ha sido hecho? Lo mismo que se hará. Y nada hay nuevo debajo del sol. ¿Hay algo de que se puede decir, he aquí esto es nuevo? Ya fue en los siglos que nos han precedido. No hay memoria de lo que precedió, ni tampoco de lo que sucederá habrá memoria en los que serán después. Yo, el predicador, fui rey sobre Israel en Jerusalén. Y di mi corazón a inquirir y a buscar con sabiduría sobre todo lo que se hace debajo del cielo. Este penoso trabajo dio Dios a los hijos de los hombres para que se ocupen en él. Miré todas las obras que se hacen debajo del sol, y he aquí todo ello es vanidad y aflicción de espíritu. Lo torcido no se puede enderezar, y lo incompleto no puede contarse. Hablé yo en mi corazón diciendo, he aquí yo me he engrandecido y he crecido en sabiduría sobre todos los que fueron antes de mí en Jerusalén, y mi corazón ha percibido mucha sabiduría y ciencia. Y dediqué mi corazón a conocer la sabiduría